0: Tener cerca buenos amigos en momentos de dolor y frustración es una de las mejores medicinas para el alma. Acepte la ayuda de su familia y de sus amigos de confianza. El solo hecho de sentirse acompañado le dará nuevas fuerzas para seguir adelante. Le habla Sixto Porras de Enfoque a la Familia.
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0: La verdad nos libera por un proceso transformador que tiene lugar en nuestra vida por medio de la renovación de nuestro entendimiento, y allí el ser exterior comienza a vivir de acuerdo con lo que es el hombre interior, Cristo viviendo en nosotros.
1: Bienvenido a En Contacto, el Ministerio de Enseñanza Bíblica del Dr. Charles Stanley, donde escucharemos el último mensaje de la serie «Cómo la verdad nos hace libres». En estos mensajes hemos aprendido que lo único que puede hacernos verdaderamente libres es la verdad que descubrimos en la Palabra de Dios. Ahora, una vez que somos libres espiritualmente, tenemos una responsabilidad como hijos de Dios, y hoy se nos explica cómo cumplirla.
0: Por favor, acompáñeme a Juan capítulo 8, y para quienes me escuchan por primera vez, este es el décimo y último mensaje de la serie sobre cómo la verdad nos hace libres. En Juan capítulo 8, comenzando en el versículo 28, dice: «Les dijo, pues, Jesús, cuando hayáis levantado al Hijo del Hombre, entonces conoceréis que yo soy, y que nada hago por mí mismo, sino que según me enseñó el Padre, así hablo. Porque el que me envió conmigo está, no me ha dejado solo el Padre, porque yo hago siempre lo que le agrada». Hablando él estas cosas, muchos creyeron en él. Dijo entonces Jesús a los judíos que habían creído en él: «Si vosotros permaneciereis en mi palabra, seréis verdaderamente mis discípulos, y conoceréis

para ella. Entonces, ¿cuál es la verdad? A medida que hemos examinado la palabra, hemos dicho que la verdad es, antes que nada, conocer cuál es nuestra posición en Cristo, que estamos en Él y Él en nosotros y muchas otras facetas de eso. Conocer quiénes somos, como los santos de Dios, sus embajadores, la sal, la luz y todo el resto de lo que hemos dicho acerca de eso. Luego, lo que poseemos en Él, es decir, Él aseguró que tenemos todo lo que necesitaremos para vivir con éxito la vida cristiana, que ha depositado en nuestra cuenta todo lo que necesitaremos. Dice que ya hemos tenido acceso a eso mediante su Hijo, el Señor Jesucristo. De manera que la verdad acerca de nosotros es que somos hijos redimidos de Dios, que tenemos una nueva naturaleza, que somos nuevas personas, que somos santos, que estamos en Cristo Jesús. Esa es nuestra seguridad. Somos alguien. Tenemos a Cristo viviendo dentro de nosotros, es decir, que está viviendo su vida a través de nosotros. Por eso no tenemos razón para sentirnos inferiores a nadie ni para sentirnos intimidados por nadie. Ahora bien, con eso en mente, escuche con atención. Antes de que usted se convirtiera en cristiano, la Biblia dice que estaba controlado por su viejo yo, pecador, malvado y vil. Teníamos una vieja naturaleza apartada de Dios, crecimos en ella, este cuerpo físico estaba contaminado, el espíritu, todo en nuestro interior estaba apartado de Dios. Luego el Señor Jesucristo, en el momento en que aceptamos su obra en la cruz de manera personal, vino a nuestra vida y la Biblia dice que nos hizo una nueva criatura en Cristo Jesús. De manera que lo que éramos antes de la salvación, tras haber sido salvos, no podemos volver a serlo nunca más. Podemos actuar a veces como si fuera así, pero no podemos regresar nunca a donde estábamos, porque antes estábamos muertos en nuestros delitos y pecados. Por haber recibido al Señor Jesucristo como nuestro Salvador, nos hemos convertido en nuevas criaturas en Cristo, es decir, estamos en Él y Él está viviendo su vida dentro de nosotros. Nunca nos dejará, así que no podemos volver a ser lo que éramos. La persona que no conoce a Jesucristo como su Salvador, a veces tratará de hacer mejor las cosas, pero no puede mejorar nada porque el poder del pecado no se ha destruido. Sigue teniendo una mano dura en su vida. Lo normal y natural es satisfacer sus necesidades en la mejor forma que conoce. Está envuelta en un problema mundano. Se compara a sí misma con otros, se siente insegura, se siente insuficiente, se siente inferior. Entonces, ¿qué hace? Hace todas las cosas que la humanidad, con toda su naturaleza pecaminosa, puede hacer para elevar su ego. Trata de aumentar su ego. Quiere lograr más. Quiere obtener más. Quiere construir más. Quiere tener más seguridad porque todas esas cosas le ayudarán a salir de esa situación en la cual se encuentra. La persona que conoce a Jesucristo como su Salvador, si no conoce la verdad que le hace libre, hace lo mismo. ¿Sabe por qué? Porque creció con viejos patrones de pensamiento. Cuando el Señor Jesucristo le salvó a usted, no cambió todo lo que había venido pensando. No cambió todos sus patrones de pensamientos así como así, porque había allí hábitos y patrones. Así que, aún después de ser salvo, ¿no es verdad que sigue batallando con algunas actitudes, luchando con algunos hábitos, luchando con algunos patrones? Él dice que es la verdad lo que nos hace libres. No dijo que oír la verdad me hace libre. Dice que conocer la verdad me hace libre. Entonces, aquí tenemos a esta persona que ha sido salva, pero todavía está luchando. Está preocupada por su seguridad. Es un poco inferior con la gente con la cual trabaja. Y después de todo, hay tantas cosas en la vida que siente que no las tiene. Así que está luchando por la vida. Jesucristo dijo, espera un minuto. Quiero liberarte de todo eso. Y quiero liberarte enseñándote la verdad. Entonces, ¿qué hace? Cuando la verdad de quiénes somos, dónde estamos y lo que poseemos se convierte no en haber escuchado,

0: escuchado un sermón, sino que se convierte en una realidad viva dentro de nuestra vida, entonces cuando surge la situación, digamos, por ejemplo, que se acerca el momento, usted dice, no sé cómo cubriremos el pago de nuestra hipoteca el próximo mes, no veo cómo podremos hacerlo. Muy bien, ahora, de repente, se da cuenta de que el dinero no está ahí. ¿Y qué hace Satanás? Dice, ataca. Entonces, esto es lo que hace. Envía todas sus mentiras, flechas llameantes de falsedad al corazón del creyente. Satanás dice, en primer lugar, ahí va tu seguridad. No puedes cubrir el pago de tu hipoteca. En segundo lugar, ¿qué pensarán tus vecinos si tienes que mudarte a un apartamento? Entonces, su inferioridad se eleva. Y en tercer lugar, podrías perder tu casa. Y de repente, todas estas cosas vienen, estas aterradoras mentiras penetran en nuestro corazón. Mire, esa es la persona que vive según sus sentimientos. Ahora bien, ¿quién es más propenso a escuchar las mentiras de Satanás que la verdad de Dios? Eso es lo que Satanás le dirá. Eso lo recibe un oído, el oído equivocado. Debería tenerlo cerrado todo el tiempo. El otro escucha lo que dice Dios. Él dice, aguanta, por nada estén afanosos si no sean conocidas sus peticiones delante de Dios en toda oración y ruego con acción de gracias, y la paz de Dios que sobrepasa todo entendimiento humano los guarnecerá, los guardará, los rodeará, los cubrirá, para que no tengan que estar ansiosos y preocupados, porque el Dios que vive dentro de ustedes sabe todo sobre el pago de su hipoteca y exactamente cuál es la fecha límite. Ahora, amable oyente, escúcheme con atención. Usted dice, bueno, eso es muy simple. Permítame hacerle una pregunta. ¿Es la verdad? ¿Amén? ¿Es la verdad? Tenemos que tomar una decisión. Tenemos que elegir creer en Dios o creer en Satanás. Y porque vivimos en un mundo que está tan moldeado para mirar la humanidad y ver desde la perspectiva humana, a menudo olvidamos lo que Dios está tratando de decir. Y esto es lo que quisiera que note aquí. Cuando Él dice, la verdad os hará libres. Quisiera que se dé cuenta principalmente de dos cosas en ese punto. ¿Nos hará libres de qué? De todos esos enredos, actitudes, ideas y mentiras, falsedades de Satanás, el hostigamiento de Satanás que nos quita el gozo de andar victoriosamente en el Espíritu y estar al servicio de Dios. ¿Por qué nos libera de esas cosas? Piense en ello por un momento. Si le preocupa lo que piensan sus vecinos, si le preocupa su seguridad, lo que tiene, lo que no tiene y lo que le gustaría tener, entonces, ¿qué está pasando? Toda su vida está envuelta en yo, en mí y en mí mismo. Mientras su vida esté envuelta en las cosas que le preocupan sobre usted, no queda mucho suyo para dar a nadie más. Si está envuelto en usted, en sí mismo y en sus problemas, su seguridad, su inferioridad y lo que piensan los demás y todas estas cosas, entonces escuche. La verdad es que Dios no tiene nada de usted que sobre para dárselo a nadie más. Y como ve, Dios quiere que su pueblo derrame sus vidas en las vidas de las personas que sufren y que están heridas. Entonces, ¿qué hace? Él dice, la verdad os hará libres de toda esta basura, todas las cosas que le impiden ser lo que Dios quiere que sea, para que pueda ser ¿qué? Para que pueda ser liberado y libertado. ¿Para qué? Liberado para servir a Dios derramando su vida en las vidas de otras personas que están sufriendo. Acompáñeme, por favor, a Romanos y veamos un pasaje familiar que la mayoría de nosotros podría citar, estoy seguro. Especialmente estos dos primeros versículos. Escuche lo que Pablo dice en Romanos 12, versículos 1 y 2. Así que, hermanos, os ruego por las misericordias de Dios, es decir, en base a todo lo demás que les he dicho en los primeros 11 capítulos, que presentéis vuestros cuerpos en sacrificio vivo, santo, es decir, darle su entrega total al Señor, agradable a Dios, que es vuestro culto racional. No os conforméis a este siglo, sino transformaos por medio de la renovación de vuestro entendimiento para que comprobéis cuál sea la buena voluntad de Dios agradable y perfecta. La palabra conforméis significa dejar de permitir que el mundo dé forma a nuestra apariencia externa, nuestros pensamientos externos, nuestro patrón de vida externo, inconsistente con lo que está dentro de nosotros. La siguiente frase dice, sino transformaos, es decir, permita que su apariencia externa y su estilo de vida sean consistentes con lo que está dentro de usted. Es decir, viva lo que hay dentro de usted. ¿Y cómo hacemos eso? Pablo dice, por medio de la renovación de vuestro entendimiento. Lo que está diciendo en este pasaje es simplemente esto, que aparte de la palabra de Dios en nuestra mente, en nuestra vida, en nuestro espíritu, ¿sabe lo que pasará? Estaremos en la esclavitud de los miedos, ansiedades, preocupaciones, inferioridades e insuficiencias y todo eso que Dios no quiere. Porque mire, Él dice que nosotros fuimos creados en Cristo Jesús para buenas obras. Dios nos salvó y nos ha equipado ¿para qué? Para que Él pueda lograr su gran propósito universal. Su visión puede realizarse a través de nosotros, y es esta, que el mundo entero pueda escuchar la verdad del Evangelio, que es que Jesucristo es el Señor. Pero si estoy viviendo en cautiverio, mi nombre puede estar escrito en el libro de la vida del Cordero, pero si estoy viviendo en cautiverio, no soy de ninguna utilidad para Dios. Si paso toda mi vida, 18 horas al día, tratando de luchar por la vida solo para intentar lograrlo por mí mismo, no soy de ningún valor para Dios. Entonces Él dice, por medio de la renovación de vuestro entendimiento, ¿qué sucede? Por medio de la renovación, mi entendimiento, es decir, comienzo a oír, a recibir, a creer y a comprender la verdad. Y a medida que entiendo y conozco la verdad, a medida que la verdad se convierte en parte de mi pensamiento, me convierto en una persona libre. Mire, cada vez que surge una tentación, ya sea preocuparnos, volvernos ansiosos por un momento, dudar, sea lo que sea, nosotros somos liberados como sus hijos para tomar una decisión deliberada y voluntaria en ese momento. Lo que Dios quiere es que nosotros aprendamos a caminar en su espíritu para que la tendencia natural de nuestra vida sea someternos. Y eso es realmente la obediencia. Eso es andar en el espíritu. Andar en el espíritu es que me someto aquí, me someto allí, me someto aquí, me someto allí, me someto aquí, me someto allí. Ahora bien, si ando en el espíritu y permito que la antigua naturaleza se apodere de mí y no sé la verdad, llega el momento de decidir y pienso, ¿oh, qué haré? Y Satanás dice, no puedes hacer eso. ¿Quién te crees que eres? Mira el pecado en tu vida, mira tu pasado. Pero Dios le dice, yo te he aceptado. Y así la lucha continúa. Mire, una vez que asumo mi posición, una vez que asumo quién soy, una vez que asumo lo que tengo y se convierte en una realidad vital, viva en mi mente, mi alma, mi espíritu, afectará a mi ser más externo, como dice Pablo en Romanos capítulo 12. El hombre exterior empezará a ser coherente con el hombre interior que es Jesucristo. Piensa en el niño de la actualidad que va a la escuela y que los padres no son cristianos, va a la escuela y a los 12 o 14 o 16 años es salvo. Quisiera decirle, amable oyente, que la batalla ha comenzado. A menos de que la verdad de Dios se convierta en una parte vital y viva de su vida, no hay forma de sobrevivir. Y mire, una verdad aún peor es esta, que algunos de ustedes que han sido salvos 30, 40, 50 años, todavía viven atados a las mismas viejas cadenas y cautiverio, porque en algún lugar en el pasado nadie les dijo, tú puedes ser liberado de todo eso. Jesucristo dice, la verdad os hará libres. Amable oyente, la verdad le liberará para convertirse en la persona que Dios quiere que sea, para lograr lo que ha establecido que usted logre en su vida, pero no separado de esto. Ahora quisiera decirle algo más, y es la única forma que conozco de decirlo. Amable oyente, Cuando va a casa y mira a su alrededor y hay cualquier otro libro, cualquier otra revista, periódico, lo que sea que llame su atención con más interés que la Biblia, quisiera decirle, amable oyente, sus prioridades no solo están fuera de orden, sino que necesita verificar su entendimiento de lo que es la libertad. Este libro, en cada hogar, debe ser el libro más desgastado y más abierto. En el lugar y en el momento que usted escoja para leer, este libro, la Biblia, debe encontrarse ahí. ¿Puede mencionarme una revista que le hará libre? No. ¿Puede decirme un libro que le hará libre donde la verdad no haya salido de la Biblia? Ninguno. Él dice que es la verdad lo que libera al ser humano. Necesitamos asegurarnos de que nuestros hijos sean libres, que los esposos y las esposas sean libres, que nuestros amigos sean libres. Amable oyente, escúcheme. Solo podemos ayudarle y orar para que Dios le motive a adentrarse en la palabra, pero tiene que adentrarse en la palabra usted mismo y leerla por usted mismo y en verdad pedirle a Dios: Señor, muéstrame hoy lo que necesito para liberarme y así vivir en la gracia de Dios y el poder del Espíritu Santo de manera fructífera y productiva para ti hoy. Mire, cada una de nuestras vidas puede ser una motivación dinámica en la vida de otra persona si comenzamos el día como Dios quiere que lo comencemos, y es comenzarlo absorbiendo en nuestras mentes y corazones otra verdad acerca de Él. Jesucristo dijo: la única forma de ser libres es que la verdad nos libere. Y si nosotros vamos a ser libertadores de la humanidad, debemos conocerla antes de poder compartirla. Oremos. Padre, te damos gracias por este precioso libro, la palabra inspirada de Dios, dada a los seres humanos mediante el Espíritu Santo, protegida a lo largo de estos siglos por tu soberana omnipotencia. Hoy nos ha sido dada como verdad liberadora. Oro para que estos mensajes, semana tras semana, tengan y sigan causando en cada corazón una profunda e indeleble impresión que cambia la vida, para que este precioso libro que llamamos la palabra de Dios sea más precioso para cada uno de nosotros, que sea una parte vital de nuestra vida diaria, que mucho más importante que la comida física sea la verdad de este libro, mucho más importante que nuestras relaciones con los demás, que sea nuestra relación que desarrollamos contigo como resultado de que nos hemos deleitado en este libro y nuestra mente y corazón han estado enfocados en el desarrollo de nuestra relación contigo. Que la gente pueda ser liberada de todas las cadenas, liberada para la belleza, la gloria, el gozo y el poder de todo lo que has provisto para nosotros. Es mi oración en el nombre de Cristo. Amén.
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0: Recuerda lo que dijo Jesucristo, fue muy claro. En el capítulo 16 de Mateo, versículo 6, Él les dijo a sus discípulos, «Tengan cuidado». Eviten la levadura de los fariseos y de los saduceos. Por otra parte, en el capítulo 5 de Mateo, versículo 16, les dijo, «Hagan brillar su luz delante de todos, para que ellos puedan ver las buenas obras de ustedes y alaben al Padre que está en el cielo». También es interesante lo que el apóstol Pablo dijo cuando estaba hablando con la iglesia colosense, tratando de influenciarlos y ayudarlos a entender lo importante que era su testimonio. Pablo dijo, por ejemplo, en el capítulo 4, versículo 5, escuchen lo que dice, «Compórtense sabiamente con los que no creen en Cristo, aprovechando al máximo cada momento oportuno». Dice, «Compórtense de tal manera con los de afuera que aprovechen la posibilidad y el privilegio de influenciar en ellos para lo que es correcto». Dice, «Pero compórtate de manera que no te vean diciendo una cosa y viviendo otra».
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7: Esperanza mientras repito esa promesa de Jesús. En el mundo tendréis dificultades, pero ánimo, yo he vencido al mundo. Juan 16:33.
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9: Hola, hola, ¿qué tal, amigos? Un saludo cariñosísimo, cariñosísimo, cariñosísimo. ¿Cómo están? ¿Cómo se sienten? ¿Cómo se encuentran? Espero que muy bien. Listos a tener este tiempo hermoso de quietud, de reflexión y ministración. Hermoso porque podemos escuchar a Dios, ministrar a nuestra vida, a nuestro corazón, de esa manera única y especial como solo Él lo sabe hacer. Me siento feliz, como siempre, agradecida con Él, que me permite estar un día más aquí, junto a ustedes. Aunque no estamos juntos como quisiéramos, pero sabemos que estamos conectados. Ustedes porque sintonizan a través de las estaciones afiliadas, a través de la internet en el mundo entero, a través de las aplicaciones también en el mundo entero, en el celular, en la tableta, en la computadora. Eso es una alegría de la tecnología en el día de hoy que nos permite esta posibilidad de, no importa donde uno esté, pueda escuchar lo que le gusta. Y gracias por sintonizarnos, gracias por tener a Pildoritas y Reflexiones como un programa que ministra tu vida, que llega a tu corazón y que Papá Dios obra de esa manera especial y única como solo Él lo sabe hacer. ¿Todo está listo? Usted es mi linda y fiel audiencia, esta es su servidora, música, reflexiones y nuestro director y productor, el único que no puede faltar, la dulce presencia de nuestro Señor Jesús, que toma control de este espacio. Y vamos a comenzar musicalmente con Jesus Culture. Y esto que dice, tu amor nunca falla. Con ellos damos la apertura musical a nuestro programa de hoy. Bienvenidos.

Jesus Culture compartiendo con nosotros, dando la apertura musical a nuestro programa de hoy. El chal púrpura se llama esa reflexión. Dice Romanos 15:30, pero os ruego que me ayudéis orando por mí a Dios. Mientras cuidaba a mi madre en un centro de tratamiento contra el cáncer, a cientos de kilómetros de mi casa, pedí a la gente que orara por nosotras. Con el paso de los meses, el aislamiento y la soledad me dejaron sin fuerzas. ¿Cómo podía cuidar a mamá si caía en un agotamiento físico, mental y emocional? Yo entiendo eso. Lo viví en esos tiempos de hospitalización de mi esposo. 20 días salíamos a casa un par de días y volvíamos otros 20 días. Y ese agotamiento es real. O sea, no es que tú hagas mucho en un hospital, pero es como si te drenaran las fuerzas. Es un agotamiento, un cansancio físico, la preocupación mental y emocionalmente. Creo que ese es el cansancio que más te quita la fuerza. Un día, una amiga envió de regalo un chal púrpura tejido al crochet por ella, para recordarnos que había personas orando por mi madre y por mí. Cada vez que me lo ponía sobre los hombros, sentía que Dios me abrazaba con aquellas oraciones. Años después, Él sigue usando ese chal para consolarme y fortalecerme. El apóstol Pablo resaltó la importancia y el poder renovador de orar por otros. Su pedido apasionado de respaldo en oración durante sus viajes indicaba que los que oraban se volvían colaboradores en el ministerio. Con sus peticiones, además de mostrar su dependencia de la oración de ellos, también revelaba que Dios responde poderosamente las oraciones. Todos nos sentimos solos a veces, pero Pablo nos muestra cómo pedir oración mientras oramos por los demás. Cuando intercedemos en oración por el pueblo de Dios, experimentamos la fortaleza y el consuelo de Dios donde quiera que la vida nos lleve. Dios, gracias por poder rodear a otros con mis oraciones intercesoras y por escucharme. Yo creo que eso es algo bien importante, no importa si somos pastores, líderes, el cargo que tengamos. A veces es tan necesario pedir que oren por nosotros. Yo a ustedes muchas veces les he dicho, oren por nosotros. Oren por aquellos que llevamos la palabra en diferentes ministerios. Oren. Cuando se acuerden de nosotros, cuando se acuerden del ministerio, si este programa ha sido de bendición para ti, ora por mis hijos, por mis nietos, por mí. El chal púrpura, pero os ruego que me ayudéis orando por mí a Dios. Y vamos con este tema musical, Cordero de Dios.

de Dios. Limitado, pero útil. Dice 1 Corintios 2:3, y estuve entre vosotros con debilidad y con temor y mucho temblor. Susan Block, una inmigrante alemana, a menudo tocaba música de cámara con Albert Einstein y otros científicos prominentes. Ella dijo que Einstein, aunque era un violinista de mucho talento, irritaba a sus compañeros músicos por no entrar en el ritmo. Verán, explicaba la señora Block, él no podía contar. Einstein podía proyectar teorías revolucionarias acerca del cosmos, pero tenía dificultad para llevar el ritmo. A pesar de su limitación, siguió siendo un músico entusiasta. ¿Nos lamentamos alguna vez de nuestras limitaciones? Todos tenemos capacidades, pero también estamos aquejados de discapacidades. Puede que nos veamos tentados a usar nuestras limitaciones como una excusa para no hacer las cosas que Dios nos ha habilitado para hacer. El hecho de que simplemente no tengamos el don de hablar en público o de cantar en un coro no significa que no podamos sentarnos en la zona que rodea el campo de juego espiritual sin hacer nada. Cuando nos damos cuenta de que todos tenemos limitaciones, podemos avanzar buscando la guía de Dios en el uso de nuestros dones. Con seguridad podemos orar, con seguridad podemos mostrar amabilidad a los demás, podemos visitar a los que están solos, a los enfermos, a los ancianos. Podemos decir de una manera efectivamente sencilla lo que Jesús significa para nosotros. Si alguien está enfermo, puedes llevar hasta su casa una sopa, frutas, medicina. Podemos hacer tantas cosas. Y eso es servicio. Y eso es mostrar el amor de Dios. Pablo dijo, pero teniendo dones que difieren según la gracia que nos ha sido dada, usémoslos. Romanos 12:6. Demasiadas personas cometen un error al enterrar sus talentos, al menospreciarse y decir, yo no tengo ningún talento, yo no canto, yo no sé hablar en público, yo no sé. No, hay tantas cosas que Dios te ha dado. De pronto cocinas exquisito. Imagínate, sabes que alguien está enfermo en tu cuadra. No tienes que estar allá en su casa adentro. Puedes pasar y dejar una comidita afuera. Cuando uno está enfermo, ¿cómo recibe un plato de sopa con tanto amor? Vamos con este tema. Mi guía, mi luz. El grupo de alabanza de la iglesia Casa sobre la Roca, Orlando.

0: Mi guía, mi luz, el grupo de alabanza de Casa sobre la Roca, Orlando. Bueno, me da tiempo para decirte que puedes escribirnos visitando el Facebook del programa Pildoritas y Reflexiones con Norma Pinzón Oficial. Visita también mi canal de YouTube, Norma Pinzón. Búscame en Instagram como Norma Pinzón o Pildoritas y Reflexiones.
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Sigo enamorado, Koalo Zamorano, compartiendo con nosotros aquí en Pildoritas y Reflexiones. Acabas de llegar a unirte a nuestro programa. Bienvenidos a todos ustedes que se están añadiendo a este programa de Pildoritas y Reflexiones. Si nos escuchas en una radio local, tal vez frecuencia AM, FM, no sé dónde estás ni a qué horas me escuchas localmente, pero gracias por sintonizarnos. O quizás nos escuchas a través de la internet en el mundo entero. Muchas gracias. O a través de las aplicaciones que tienes en tu celular, en tu tableta, en tu computadora. Gracias de todo corazón por sintonizarnos, gracias por ser fieles oyentes y gracias a aquellos que se están uniendo a reportar sintonía a esta brigada de testimonios para darle la gloria al Señor de lo que ha hecho en estos más de 20 años que llevamos al aire con este espacio de Pildoritas y Reflexiones. Sé que mucha gente ha conocido del Señor a través de este programa. Tuvieron sus primeros pinitos. Otros se reconciliaron con el Señor. Otros han crecido, han visto milagros. El Señor les ha hablado claramente a sus vidas y a sus corazones. Cuéntanos qué ha hecho Papá Dios para que ese testimonio edifique a otra persona y sea lo que ella necesita, el combustible para aumentar su fe y decir: wow, si lo hizo con ella, si lo hizo con él, lo puede hacer conmigo. Sal del departamento secreto de esos oyentes que nunca han reportado sintonía o hace muchísimo tiempo lo hicieron. Tres maneras fáciles que tienes para hacerlo. Una, visitando el Facebook del programa Pildoritas y Reflexiones con Norma Pinzón Oficial. Allí siempre les pido el favor que coloquen que les gusta nuestro Facebook, que me sigan. Eso es un favor personal. Y lo otro, ya pueden escribirme a través del Messenger. Cuéntenos, testifiquen lo que Papá Dios ha hecho. También puedes saludarme y reportar sintonía a través de mi canal de YouTube, Norma Pinzón. Ahí en donde hay videos, donde están también los podcasts, pueden saludarme y pueden escribirme. Suscríbanse al canal, por favor, prendan la campanita para que les notifique cuando hay un video nuevo, un podcast nuevo. Y, muy importante, compartan lo que allí está. Es una manera de evangelizar. Y también puedes reportar sintonía, contar tu testimonio a través de Instagram.

cuidados por Dios. No, acuérdense que ustedes son hijos de Él. Él no es abuelo, Él solo es papá. Así que no importa la edad que tú tengas, eres su hijo amado. Y cuento esa reflexión, estaba tomando desayuno con un amigo quien acababa de celebrar su cumpleaños número 60. Hablábamos acerca del trauma de haber llegado a la base 6 y de todo lo que implicaba llegar a los 60 años. Jubilación, seguro social, etc. También cavilamos acerca del hecho de que se sentía mucho más joven de lo que podía parecer indicar semejante edad avanzada. Luego, la conversación dio un giro hacia las lecciones, las alegrías y las bendiciones que él había encontrado en esos 60 años de vida, y dijo, «Tú sabes, no es realmente tan malo. De hecho, es bastante emocionante. Las lecciones del pasado habían traído consigo un cambio en su manera de ver el presente». Así es el proceso de envejecimiento. Aprendemos de nuestro pasado para vivir nuestro presente. Una lección sobre la que el salmista hace esa reflexión. Porque tú, oh Señor, eres mi esperanza, seguridad mía desde mi juventud. Salmo 71:5. Y continúa, en ti he sido sustentado desde el vientre, de las entrañas de mi madre, tú fuiste el que me sacó, de ti será siempre mi alabanza. Al mirar atrás, el salmista claramente vio la fidelidad de Dios. Con confianza en dicha fidelidad, pudo enfrentar el futuro y sus incertidumbres. Y nosotros también podemos hacerlo. Digamos junto con el salmista, yo te alabaré, tu verdad cantaré, oh Santo de Israel. A medida que los años se suman, la fidelidad de Dios se sigue multiplicando. El proceso de envejecimiento. Vamos a escuchar este lindo tema, la bendición.

Ah, bendición, lindo tema para bendecir a los nuestros. Dios trabajando. Dice Mateo 27:54, verdaderamente este era hijo de Dios. Dios está llorando, susurró la hija de 10 años de Bill Haley, parada bajo la lluvia con un grupo multiétnico de creyentes en Cristo. Habían ido a Valle Shenandoah para encontrarse con Dios y clamar por la discordia racial en Estados Unidos. Allí donde exesclavos habían sido sepultados, se tomaron de la mano para orar. De repente empezó a llover. Cuando el líder clamó por el fin de la segregación, la lluvia cayó más fuerte. Aquellos creyentes se convencieron de que Dios estaba obrando para traer reconciliación y perdón. Lo mismo sucedió en el Calvario. Dios estaba obrando después de su último aliento en la cruz. La tierra tembló y las rocas se partieron y se abrieron los sepulcros. Aunque algunos habían negado a Jesús, un centurión llegó a una conclusión diferente. El centurión y los que estaban con él, visto el terremoto y las cosas que habían sido hechas, temieron en gran manera y dijeron: verdaderamente, este era hijo de Dios. Con la muerte de Jesús, Dios obraba, ofreciendo perdón de pecado para todos los que creen en él. Dios estaba en Cristo, reconciliando consigo al mundo, no tomándoles en cuenta a los hombres sus pecados. Nada mejor que perdonar a otros para demostrar que Dios nos perdonó. Padre, ayúdame a perdonar así como me perdonaste. Pildoritas y reflexiones para tu corazón, para tu alma, para tu espíritu.

0: Santos, el poder de tu sangre. Estamos entrando ya a la recta final del programa. Y quiero cerrar con esto. Arrepentimiento. Dice 2 Corintios 7:10, porque la tristeza que es según Dios produce arrepentimiento para salvación, de que no hay que arrepentirse, pero la tristeza del mundo produce muerte. El pesar que vale la pena es el que viene cuando sentimos dolor por nuestros propios pecados. Cuando reconocemos nuestras malas acciones y sabemos que nuestros actos nos han hecho daño a nosotros mismos y a otros, e incluso al corazón de Dios. Llegamos a un punto en que tenemos que hacer algo al respecto. Nos arrepentimos y Dios nos ofrece su salvación. ¿Se ha entrometido el pecado entre tu Salvador y tú? Acude a Él con tu dolor y pídele que arregle todo en tu corazón y en tu alma. Nunca lamentarás haberlo hecho. Arrepentimiento. ¿Ve? El Señor dice, así como decía este tema de Liz Santos, que si nosotros nos arrepentimos, quedamos blancos como la nieve. Gracias por habernos acompañado en otra edición de Pildoritas y Reflexiones. Visiten mis redes sociales, reporten sintonía, y ustedes y nosotros tenemos una nueva cita, así que no falten a ella. Nos encontramos pronto. Chao, chao.
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Hay tantas cosas que no se pueden hablar. Dolores que todavía no tienes la valentía de hablarlos. Anhelos que todavía no tienes la resolución de contárselos a alguien. Pero hay algo que sucede cuando cantamos. Incluso cuando cantamos sin palabras, que esa esfera celeste se hace presente. En días de guerra, en días de preguntas, más que respuestas, la iglesia puede cantar. Los hijos de Dios pueden cantar. Hay muchas cosas que no tengo palabras, pero tenemos una voz desafinada que no se sabe las letras. Pero hay un anhelo de conectar con la esfera celeste, donde Cristo Jesús reina y gobierna, y la paz, esa paz. Así que te voy a invitar a cantar lo que te salga, y no tienen que ser palabras. La música está fuerte, el de al lado no te oye, te puedes desafinar, y ponle sonido a lo más profundo que tengas en el corazón, en tu espíritu, porque aquí está el Espíritu de Dios, y el Espíritu de Dios se mueve cuando no hay palabras, con sonidos que no podemos más que emitirlos y decir: Dios, toma este anhelo, toma esta oración, toma este momento, y haz la esfera celeste presente.

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Así fue. 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

0: creer
1: en las promesas,
0: en nuestra sociedad,
1: en el futuro que podemos construir,
0: en el Dios que nos amó y nos llamó, porque cuando volvemos a creer, todo es posible.

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Ah, con vaina. Ando usted en la partida de Japón de virus y vamos a oler allá. 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Va a ver mi suerte y va a presentar con la chica para jugar. 6 de la mañana con 9 minutos de novita. 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Los visajes de Icuanero nunca ni idea.

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Y Miami 94% de humedad. Es para llegar comita este día a la pinta nublado para este hoy. Este día nada, en decir 17 levanto y la máxima llegué a Arín. Fresco cielo parcialmente nublado, viento variable. Vete coico. Y no, a lo mejor ir por la mierda. Va a ir con una domingo 21. Frío en las primeras horas. Luego cálido por la tarde. Cielo parcialmente nublado a nublado. Viento del noreste, luego variable. 21 la máxima, 8 la mínima. ¿Cómo se llama? Lunes, mami. Viento moderado al sur, lluvia dispersa, luego mejorando. Ja. Martes y ayer yo, ¿cómo será? 7 grados la mínima, miércoles 6 grados la mínima, la máxima 16 de hoy. 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Algo que vemos ya el reconocimiento a la niña de embajador de música al cuerango y por una pues te vengo. Ahí te digo que semana ver la sala diario, pero en la. Tenía entrevista. Para uno, si no, bueno, el más grande, pero es y te llegando a hija el más grande. Y llega a hoy uno de los más grandes. Y yo ya y por ahí me hizo. Y me pone humilde, te digo, cali, tío, cari, mi guan. Juan Cancio Barreto y Añanela. 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

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Esta vez la materia, lo recó. 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Y el artículo, hay artistas que construyen su leyenda desde los grandes escenarios, otros desde la cercanía. En el caso de Juan Cancio Barreto, ambas dimensiones conviven naturalmente. El músico que llevó el sonido del requinto paraguayo a teatros de América y Europa, conserva intacta la sencillez de quien sigue sorprendiéndose por todo lo que la música le permitió vivir. Recientemente volvió a compartir el escenario con la guitarrista Berta Rojas, una experiencia que despertó recuerdos de una trayectoria marcada por viajes, amistades y momentos inolvidables. Sin embargo, lejos de poner el foco en los reconocimientos, Barreto insiste en atribuir sus logros a algo más profundo. Yo creo que nací músico y todo lo que tengo le debo al talento que Dios me presta. Hey, amigo Graine, what a minan. Veis, hoy no rimamos, hay visión. Motendo, deñan de llave. Un autodidacta que llegó al mundo. Barreto suele definirse con humor como un músico de medio pelo para abajo, pero detrás de la broma se esconde una historia excepcional. Sin formación académica formal, logró convertirse en uno de los referentes más importantes del requinto paraguayo. Para él, la música trasciende cualquier diploma y encuentra su verdadero sentido en la sensibilidad humana. La música es de Dios, hey. La música no te va a instar a hacer cosas malas, sostiene. Esa visión lo acompañó desde niño cuando recibió su primera guitarra y comenzó a descubrir un camino que terminaría llevándolo mucho más lejos de lo que imaginaba. Jamás pensé que iba a recorrer tantos países gracias a la música, reconoce. 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

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Ney, está continuando. Mira, verme la lectura de la entrevista. Y ya para que me llame, veo que ya hay que más, ya hay que tomar eso en la lectura. Está ahí, bajar la ñana de Andorra, es que unos cuantos mensajes llegan a un ajeno con lo que cuadra. Entonces, ya le dan otro bloque. Ya continúa, está la lectura de la entrevista. Y ya para que Juan Cancio Barreto. Y a lo largo de su carrera tuvo oportunidades para radicarse en el exterior, especialmente en momentos en que su nombre comenzaba a sonar con fuerza fuera del país. Sin embargo, nunca sintió la necesidad de abandonar definitivamente sus raíces. Yo soy fanático de Paraguay y por eso no me fui a vivir al exterior teniendo muchas oportunidades. Para Barreto, el país sigue siendo un lugar donde encuentra inspiración, afectos y la esencia de una música que considera inseparable de la identidad nacional. Esa mirada también explica su cercanía con las nuevas generaciones de artistas. Habla con entusiasmo de agrupaciones y solistas contemporáneos. Celebra la evolución de la música paraguaya y valora especialmente a quienes buscan proyectarla al mundo sin perder sus raíces. La riqueza, que no se mide en dinero. A sus 76 años, Juan Cancio Barreto sigue manteniendo una agenda activa y una curiosidad intacta por todo lo que ocurre en el ámbito cultural. Lejos de la nostalgia, prefiere hablar del presente y de los desafíos que enfrenta la música paraguaya en tiempos de cambios tecnológicos y nuevas formas de consumo. Cuando se le consulta sobre el balance de su trayectoria, la respuesta no gira en torno a premios, discos o viajes. La vida es para disfrutar, recuerda, citando una enseñanza que heredó de su padre y que se convirtió en una especie de brújula personal. Esa filosofía parece resumir una carrera construida con paciencia, humildad y pasión. Después de más de medio siglo sobre los escenarios, Juan Cancio Barreto sigue demostrando que el verdadero éxito no siempre se mide por la fama o el dinero, sino por la capacidad de tocar el corazón de la gente y dejar una huella duradera en la cultura del país. Por este yugo, es un titimo bien. Autodidacta y algo es frente a este viaje. Cambaí. Cambaí es uno de sus principales maestros. Peña. Estoy para ti, y la maracana. Y ande contagia para ti, digo. Y gusto, pero no baja todo, entonces todo. Eso es la de batería, la de cuerda, estaba. Yo bajo. Y gusto, pero son la artista, pues jugué a Andy, ya por colaboración. En donde ya le cuadra isna, Tobías, no un mango, ya en donde ya viñan de gente, ya la toca yo y doy tu y. 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Y video por nada, y va a YouTube, PG Casero. Bueno, vamos a leer la mensaje, a ver si lo invitan. A ver, primero, yo voy a tener fotito, yo abrí, y vamos para Paraguay, y buen día, saludos de Areguaje. De Indeñan de Mava. Bueno, de Areguaje, por lo menos, ya no lo invitan. Ya vamos a seguir muy. Buen día, CP en Huevo, Mar, y buen día, Radio Bedira, feliz aniversario. Ya voy a pa, o ganan de selección, pipu, hey, hey. Adelante Paraguay, ñas domina por ahí, gozo en mi alma por el grupo y la gracia, bendición de Añuán Barete, ñas de hermano Hernán. Anga, tengo una ñas de coina, otro por ahí, pero ya en duda va Gilalma, es nada, déjenme por hermano Hernán. Buen día, hermano, felicidades por el aniversario de la radio, hace 32 años lo escucho. Antes nos divertía y alentaba a Sixto, Pastor Sixto y ña Bernarda. Gladys de Reducto San Lorenzo. Y famosa, yo puto, ña Bernarda, pues viene. Y la pastor me decía, madre, doña Bernarda. Okay. Buen día, hey, otro. Feliz, bendecido día. Feliz aniversario. Recuerdo a tu papá a las 5 de la mañana. Alabábamos al señor Nilda Ruiz Díaz de Limpio, fiel oyente. Feliz sábado, Lige. Estamos allá. No, pastor, me decía, madre. Ocurrencia y tío. A cuál hay audiencia, pues, madre. Antes rompes y vamos. Voy a Pope se ve en huevo Marge. Adelante Luis Rojas. Saludos de Tyler, Texas, Estados Unidos. Oye, se envió en directo en Estados Unidos. Es Javico. Chiquito Monzoina. Aquí con un rico mate tomando con mi esposa. Hítela. Me domina por ahí. Bravo para ver por el grupo Gilgal. Bendiciones. Teñas en tu tal. Buen día, Bedira. Pero que hubo a los hindúes y la programación.
Getalan Bocapú o ganar Paraguay. Y que tú vas a complacerme con la música. Eran 100 ovejas por ilegal. Gracias, hermana Porfiria. Este, ya gente. La fans cueran de la gilada. Buen día, hermano. Gracias a nuestro buen Señor Jesucristo por el aniversario de la radio. Felicidades. Y que sigamos teniendo siempre esta bendición de Asunción. Soy Estela de Domínguez. Muchísimas gracias, hermana Estela. Último, buen día, bendiciones. Estuve en el primer aniversario de la radio. Gracias a Dios tuve el privilegio de ayudar en ese primer festival de la radio. Soy el hermano Benjamín de la ciudad de Villa Hayes. Tenía 17 años cuando eso. Mi tal usuario. No, está el evento. Por nada, para el recuerdo. No, no, diéramos de notar que aniversario de cuero. Me deja pedir a la juventud. Me deja estar la concierto. Cuero, jamba, grina. Depende de mando. Ah, pues ahí tengo una mensaje. Depende de mando. Ah, algún otro locutor, programación. Es la programación de Diagina, Peña por manifestana. Entonces, ya. 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Ya, ya, en Dupura, ahí por nada. Vean, ya, en Jamaica, selección. No, grupo Oasis. Ya, en Dumina, lo está. Pisa, ahí vende. Los pejimba, ahí no vende pireba, ahí va, vende. Porque la solución, lo está. Ya, en Dumina.

Entero vea ya cuál que no lo mita, pero depende más cada uno es nada. 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Ahí se la di palabra, el corazón alegre, hermosea, el rostro, en. 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Bendición, hermano, estamos escuchando la radio de las 3 de la madrugada desde el mercado Abasto Asunciones. ¡Ya! 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Dios bendiga tu programa. Hoy siempre feliz aniversario. Soy Clemente de Samber. Adelante, los paraguayos. Hey. 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Ya gente, viene la música, la prueba más grande de amor por Gilgal, Giñón de Javi. Buen día, hey otro. Gracias y paz a nuestro Señor y saludos de Jesucristo con ustedes. Dios les bendiga, camino al trabajo y escuchando. Y que tú veniendo en mis últimos tiempos, ven en mí, hermano cristiano. 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Y a muchísimas gracias, hermano. 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

Colmado de Alegría es la cópula Heine en la versión del dúo Miranda. Vos puedes poner a mitad de usuario antes. 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
1: Buen día, hermano. Buen día, su vida, su ministerio.
0: Amén, muchas
1: su
0: gracias.
1: Su programación en Radio Bedira.
0: Muchas gracias.
1: Es la radio que está en mí en todos los días hace 31 años, querido hermano Mencia.
0: Qué bendición.
1: Te saluda Roque Quiñones y tu esposa María Vera de Quiñones de la ciudad de Itagua. Vamos a Andula Paraguayo ganar a Gaitrey. Vamos a ir a hoy entonces. A bendecirle en el programa, pastor.
0: Amén.
1: Hermanos,
0: muchísimas
1: que sea gracias. Siempre de mucha bendición para muchas almas.
0: Amén.
1: Que sean ganadas para Cristo.
0: Bendecido
1: día, hermano.
0: Topeza. Amén. Muchísimas gracias, hermano Roque, hermana María. Topeza. Qué bendición y gusto. Amén.
2: Buen día, amado. Buen día, amado.
0: Buen día.
2: Pastor. Bendiciones para todos, un nuevo día, nuevo amanecer, nueva oportunidad nos da nuestro Dios y Señor.
0: Amén.
2: Gracias por este nuevo día, bendecimos a Paraguay, damos gracias por esta emisora que cumplió un año más de vida. Soy Jorge y mi esposa Estela de Lambaré, un saludo para todos, Salmo 117.
0: Amén, dejando ahí la mensaje, ojalá vi la mensaje siempre temprano, la se involucra, ambas. Entonces, audio y que guarda, hermano Jorge, hermana Estela. Mira, recuerda, oye, ya la mensaje de Catuete, oye, ya el versículo bíblico ahí. Muchísimas gracias, hermano Jorge, hermano María. Va a volver. Al final, ya se bueno, Dios. Beso, pa.
3: Saludarle ya,
0: pues, guapo,
3: que te
0: vea. Amén. Ya que te gusta. Amén.
3: De familia, de hogar, de salud, de trabajo, de todas las cosas, hermano, de alentar, hermano.
0: Muchísimas gracias.
3: Como hijo de Dios, como hermano, en el nombre de Jesús.
0: Amén.
3: Florina y los elogios, hermano, Florina.
0: Florina. 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
1: Buen día para Radio Obedira, que Dios te bendiga, hermano.
0: Amén.
1: Tengo a Creseco, Radio Obedira, Julio Martínez de la Cupé, Darío Martínez, hermano.
0: Embocado.
1: Gracias a Dios, a través de Crece, a través del Radio Obedira. 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Vengo a saber la mensaje a que yo te bendiga, hermano, para todo lo que escucha Radio Vería.
0: Amén. Muchísimas gracias.
2: Buen día, Radio Bedira. Feliz cumpleaños, Radio Bedira.
0: Muchas gracias.
2: Mediante que Radio Bedira siempre agendúa, siempre se fortalece, se esfuerza, ánimo.
0: Qué
2: y que Dios lo bendiga a todos ustedes, los que son, los que están trabajando. Y a la vez en la hora del Señor, estoy muy agradecida a Dios por lo que siempre ha escuchado la emisora. Feliz cumpleaños, Radio Bedira. Te desea la hermana Dionisia Rivero Ayala, te saludo desde Arroyo y Estero, compañía Costa Pucú. Un abrazo fuerte para todos los integrantes allí. Bendiciones para todos.
0: Muchísimas gracias, hermano.
3: Buen día, buen día, buen día, hermano. Bendecido sábado, hermano. Excelente la llena del programa, como siempre. Yo pues hace años antes de estar radio obedida a Guapuave, lleve 33 años con Naimea, hermano. La pende trabajo, bella pues, importante. Te vemos a Arambí, la palabra de Dios, añade ya tu seguito, bendecido, vende vida, pende hogar, vende familia, fuerza Paraguay. Que la paz del Señor siempre te esteando. Y saludos, hermano Julio Martínez, y oía limpio, pues, hermano.
0: Amén. Muchísimas gracias, hermano querido. Mete las 7 mañana, vamos a dar una mitad, ¿verdad? 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Bueno, yo pues ahí dañando de operadora, ¿verdad? ¿Quieren? Ya pues mina llamada al aire. Ya vamos a volver a los viejos tiempos, a las sendas antiguas. 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Bendiciones, yo, hermano Mencia, va a salud y bendiciones de la República de Luque para usted y a Keren, soy el hermano Julio César Galeano. Feliz 33 años, Radio Bedira. Yo, a mi abrazo, hey. Si está en la ley espiritual. Buen día, hermano Omar. Feliz aniversario para Obedir a mi compañero fiel. Escucho desde que salió al aire. Bendiciones para todos los que componen la radio. Vamos por muchos más. Y Lina desde Gijón, España. ¡Qué embaretén, eh! Gijón, España y Evo Genoy. ¡Qué bendición! Primera llamada al aire. Llamamos a Santa Mani y vea que la lleva. Buen día, Mavo Ina, Lina, ve.
4: Buen día, pastor. Este es la Domingue, Seina de Asunción.
0: Esa permanente. Estela.
4: Siempre nos induce Menandi la programa. Ah. No cambia y voy la hacer radio. O sea, sí. Ni que más vea un poco la hacer radio.
0: Prohibido.
4: Es de mucha bendición, pastor.
0: Qué bueno,
4: muy buena escucha. Enseñanza. Sí.
0: Teñas en duda, hombre. Mandi de Ineroga, Pecuanga.
4: Ese es Menandi.
0: ¿Cómo se llama tu mena?
4: Mi mena se llama Miguel Domínguez.
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0: 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Qué bendición.
4: Gracias a Dios.
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4: 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Yo estoy enseñando eso, pastor. 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
4: 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Bendiciones, papá. Bendiciones.
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0: 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Amén, hermano querido. Muchísimas gracias por el contacto. Daño Aguasunde, de Guaná.
5: 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Un abrazo y gracias.
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5: Seguimos querido. La hora de Dios.
0: Amén,
5: gracias,
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5: Hermano.
0: Y gusto, ña Gendula, ña de audiencia, ustedes, señores amigos. Está haciendo buscar, hermana Estela, no, ahora. No vamos ahí nunca. Hace la serie de Sarajango, a ver, con Gama. Buen día, hermano Omar. Feliz aniversario de Radio Bedir. A mi compañero fiel, escucho desde que salió al aire. Bendiciones para todos los que componen la radio. Vamos por muchos años más. Muchísimas gracias. Bye, bye, bendiciones desde Valle Pucú, Tati. Saludos para todos. Buen día, hermano. Somos oyentes de hace 33 años también. Tengo mis hijos gemelos y que hoy también están de cumpleaños. 33 años. También somos de Quindí y Tacajón. Bendiciones. Mañana mismo es la coincidencia. 33 años gemelos, y uy, va a mi otro felicidad, Radio Bedira. Bendiciones. Así con la segunda parte de nada. Bendiciones. Yo hace años escucho esta emisora y soy congregada en una iglesia estudiando la palabra de Dios. No escribo tanto, pero soy seguidora también de Efraín todos los días y me da una paz. Soy María Eva de Luque. Felicidad a la radio, Muchísimas gracias por el saludo. No vengo prácticamente obligatorio en la pastora Efraín, ve todo el jardín en la loita. Ni peña botadina, devocional por nada, ya le todos los días en día. Bueno, va. 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

0: No, pues ve, es radio, pues ya pues ve este desnivel, tu sector ya ve a moti lado ve hacia el sur. Ah, un plan de la luz, de pastora con gracias, mire, oye, jubilamos, gorila, como docentes a compartir, en el día, ah, me llamo, hijo, ya compartí con la audiencia. Un plan de pastora, la compartición de ese Oscar, le voy a mostrar el audio. Ah, feliz cumpleaños a la radio.
1: Muchísimas gracias, hermano Oscar. Y gusto ya en tu ambas testimonios. Es cierto, y te visité a Vena, comandante Gamarra, esquina de Isabela Católica, Colegio Alberto Schweitzer, esquina Bengoetín, bajo Cuagüema. Ayer, pues, y bebé, que tuvo una cuadra y ambas he frenado, y empinado y te vine, Facultad de Filosofía de la Peña, está pues, gente de Ojasalle Villarreal, con este bebé, barrio San Antonio, más conocido como Sanjonia. Sanjonia es ese.
2: Las victorias, en el nombre de Jesús les bendigo y que cada programación siga ayudándonos a crecer, que cada día también nosotros damos victoria a través de ustedes y son de gran bendición para cada uno de los oyentes. Les agradezco, soy Clary de Capiatá y que la gracia y la bendición de Dios siempre fluya en ese lugar, en ese entorno y sigan expandiendo la palabra a través de la radio. Dios,
1: amén.
2: Dios les bendiga, les quiero mucho. Adelante, bendiciones.
1: Amén, muchísimas gracias.
3: Buen día, bendiciones, hermano Osmar. Feliz 33 años para la radio. Sigo fiel oyente, ya más de 20 años más la oyente, hermano. Pastor Mesa, hermano. Pues haré, haciendo ya, me dijo llamar al aire. Serera Ignacio Herrera, mamá. Salud, mi sende tío Don Juan. O sea, vaina.
1: Pico.
3: El cliente, seina. Está tiempo a ver, guapo, a ver. Se trabajó en donde bomba, po. O en de. Deja de la producto ya humiega, pues,
1: ale. Sí, de calidad.
3: Se apose, Nacho. Me vamos en dos, eina. Hoy fue cuatro, eina. Bendiciones, mi hermano.
1: Amén, hermano querido. Muchísimas gracias. Bendiciones desde IPS Central. Te escucho, genial, de Enzo. Acompañando a mi esposa para su análisis. Yo estoy teniendo el programa. Muchísimas gracias, Enzo. Entonces, por integrar la vende análisis, cuál la vende estudio. Muy buen día, hermano Mencias. Y gracias a Dios por volver a escucharte desde Río Primero, Córdoba, Argentina. Un abrazo a la hermosa tierra y familia paraguaya. Felicitaciones a Paraguay por la victoria de anoche. Vamos, que arrancó un gigante. ¿Cierto? Buen día, con la paz del Señor, en sintonía de Chobre. Soy el hermano Sebastián, tengo 14 años. Hoy, justo el día del aniversario de la radio, estoy escuchando por primera vez. Felicidades. Ah, muchísimas gracias. A mí que nada, cambiate de diálogo. Yo puta, te verán en el diálogo. Ay, interesante, parece la plan de Dios, oye, cumplida, ya, mané. 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

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Buen día, muy cierto lo que decís sobre los padres. Nosotros tenemos una escuela y festejamos el Día del Padre y tenemos mucha oposición, pero nosotros entendemos de dónde viene la bendición, que es a través del sacerdote. Saluda a todos los padres por su día y los bendecimos. Amén, topecia, se toma, mi vale, espíritu. 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Padre del Señor, hermanos, más bendiciones. 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O ya ponen de a virus y casi ahí, o tú le dices que ya voy a charla y ya ponen allá. 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

0: buenos días, buenas tardes, buenas noches para aquellos que nos van a escuchar en todos los horarios. Le damos gracias a Dios que tenemos la oportunidad de vuelta de estar un episodio más de Fundamentos. Y este, como cada mes, Fundamentos Mujeres. Lo lindo es que tenemos una invitación muy importante. Entonces es Fundamentos Casi Mujeres. Buen día, Anto, ¿cómo estás?
1: Buen día, un gusto a toda la audiencia que nos está escuchando. Un gusto estar en esta mesa y tenerle a, como dicen los jóvenes, un crossover. Tenemos acá con Fundamentos de los Varones. Falta mi esposo también ya realmente, ¿verdad?, en esta mesa. Bueno, un gusto, Jorge, bienvenido.
2: ¿Qué tal, Anto? ¿Qué tal, querida Paz? ¿Cómo estás? Bendiciones. Bendiciones a todos los que nos están escuchando. Y sí, me siento un poquito solo acá. Me hubiera gustado estar con el pastor Chris, pero bueno, estoy acá para bendecir y compartir esta mesa tan ilustre con
0: gloria a Dios, hermanas. Y de paso, le mandamos un saludo a Romy, que nos está escuchando. Ella hoy está ausente porque está enfermita, así que nos pareció un momento muy oportuno también para hacer este crossover, como diría Ato, ¿verdad?, para poder hablar de este tema tan maravilloso. Ustedes saben que nosotras ya estamos este año entrando, porque desde que iniciamos Fundamentos Mujeres como tal, pueden ver en Spotify, nosotros hemos tenido una secuencia de temas y hemos iniciado en el Génesis, y a lo largo de todos estos, digamos, ya creo que son 2-3 años por ahí que estamos, menos tal vez, fuimos haciendo la secuencia de poder abarcar todo lo que se pueda en el Antiguo. Y el mes pasado estuvimos haciendo ya, digamos, el puente entre el Antiguo y el Nuevo. Y ahora oficialmente entonces estamos empezando con el Nuevo, digamos, el Nuevo Testamento a través de los Evangelios, ¿verdad, Anto? ¿Y dónde podemos escuchar más los otros programas, Anto?
1: Bueno, estamos en todas las plataformas de streaming. Estamos en Spotify, YouTube, también Apple Podcast, y ahí pueden volver a escuchar los programas anteriores. Y también Fundamentos Varones están todos los miércoles por MQB Radio y los sábados por Radio Obedira, que también le saludamos a la audiencia maravillosa que tenemos ahí. Y también decirles que siempre estamos leyendo los mensajes que nos dejan en las redes sociales, en las transmisiones, y ahora en vivo pueden escribirnos al 0987-151414 a través de WhatsApp. Vamos a estar leyendo también a través de YouTube, ¿verdad, Jere? Gracias, Jere, por tu servicio una vez más en esta mesa y en este programa. Y bueno, vamos a estar leyendo también los programas, dudas que tengan. Aprovechen también que está el apologeta Jorge Espínola con nosotros.
0: Y preguntarle preguntas muy profundas.
1: Espero que Pauli sea la primera en saludar, por favor. Pauli, si está
3: sí,
1: su esposa.
3: Espero que sí.
0: Bueno, nuestro tema de hoy se llama La Línea del Rey, mujeres en la historia del Mesías. Así que vamos a empezar con Mateo 1 en la genealogía de Jesús. Y una cosa que nos pasa normalmente cuando leemos la genealogía, en especial en los libros en donde más hay eso, es como que leemos rápidamente todos los nombres porque entendemos que no es necesario tal vez memorizarnos esos nombres. Pero por supuesto, como la escritura ha sido inspirada por el Señor, tiene un propósito súper fundamental, aunque a nosotros nos parezca intrascendente o hasta inclusive aburrido, ¿verdad? Y una de las cosas que a medida que fuimos estudiando y profundizando en la genealogía de Jesús en Mateo 1, hemos visto que realmente es demasiado importante, y a medida que vamos avanzando vamos a ir descubriendo por qué importa realmente apologéticamente. ¿Qué nos puede hablar un poco de Mateo, nuestro querido hermano George?
2: Bueno, el Evangelio de Mateo, un evangelio bastante conocido, fue escrito por Mateo Leví, recaudador de impuestos, según la tradición, por lo menos sabemos eso, porque no se nos especifica en el mismo Evangelio de Mateo que fue escrito por él. Pero evidentemente el autor de este evangelio presume haber sido un testigo ocular de los dichos y los hechos de Jesús. Es decir, estamos ante un evangelio escrito por un testigo ocular. Se basa mucho en el querigma. ¿Qué quiere decir eso? Hay mucha tradición oral escrito, porque las mismas expresiones que se utilizan en Mateo también aparecen en Lucas y en Marcos, pero así de manera calcada. Es como si fuese que nosotros tres somos los tres evangelistas y utilizamos una misma fuente común, y de esa fuente común nos basamos los tres para empezar a escribir. Por ejemplo, vos comparás Mateo 24, Marcos 23 y Lucas 21, cuando habla de Jesús en el Monte de los Olivos, son las mismas expresiones las que aparecen ahí, pero calcadas. Si vos y yo queremos decir lo mismo sobre un evento, vamos a decir lo mismo, pero no vamos a utilizar las mismas expresiones. Ellos utilizan las mismas expresiones. Evidentemente se basaron en una fuente común. Investigaron y utilizaron documentos o escucharon la misma tradición oral que ellos probablemente conocían de memoria. Fue escrito en el siglo I, eso es categórico, entre el 60, 65, 68. Tuvo que haber sido antes del año 70 hoy día los teólogos liberales quieren poner después del año 70 por la sencilla razón de que Jesús predice la destrucción, sí, del templo en Mateo capítulo 24. Entonces los teólogos liberales te van a decir, ah, bueno, no existen los milagros, no existe la profecía, por ende este autor escribe después del evento, vaticina ex eventus, se entiende teológicamente, y eso significa que, bueno, él ya sabe que el templo fue destruido y dice que Jesús ya predijo eso. Pero es muy poco probable, porque dice Flavio Josefo que aquello que estaban cuando Tito invade Jerusalén y estaban presentes ahí en ese mismo momento, ellos salen de Jerusalén y se ocultan en los montes, huyen a los montes. ¿Quién hace eso cuando se te sitia? Nadie hace eso. Cuando sí, te rodea un ejército, vos te escondés dentro de la ciudad, que usualmente Jerusalén tenía un muro para resguardarse sus ejércitos. Pero acá tenemos a los cristianos, según Josefo, que salen de Jerusalén y se ocultan a los montes. ¿Y por qué hacen eso? Y bueno, porque Jesús en Mateo 24 le dice, cuando vean a Jerusalén rodeada de ejércitos, huyan a los montes. Entonces ellos siguen los mandamientos de Jesús, porque Jesús está advirtiendo, o ya advirtió, mejor dicho, lo que iba a pasar con Jerusalén cuando se rodee de ejército. Y otra cosa interesante que dice Josefo es que en aquel momento Roma utilizó águilas en su logo. Los generales que rodearon, encabezado por Tito, tenían una bandera y tenían muchas águilas. Y Jesús en Mateo capítulo 24 dice algo bastante curioso. Cuando le preguntan a Jesús, ¿dónde va a ocurrir todo esto que nos está diciendo? Y Jesús le dice algo muy curioso. Le dice, donde esté el cuerpo, allí se juntarán las águilas. Entonces imagínense eso. Y Josefo, obviamente, registra todo esto sin ser cristiano. Sin ser cristiano. Entonces tenemos razones bastante convincentes para creer que fue escrito antes, en el año 70.
0: Así mismo. Algo que también vamos a ir viendo, porque lo que más siempre dicen en contra de la Biblia, el cristianismo y de la Biblia exactamente, es que los textos son bastante machistas, ¿verdad? Y como este es el programa de Fundamentos Mujeres, nosotros queremos un poco analizar más profundamente de por qué, o con este programa, o uno de los temas que vamos a ir siempre viendo, que lo hicimos en el Antiguo Testamento, es ver que categóricamente la acusación más grande que en este tiempo se le hace a Dios es que es machista. Y acá vamos a ver que 5 mujeres están incluidas en la genealogía de Jesús, cuando normalmente en todas las genealogías que tenía la práctica judía no incluían mujeres en la genealogía como tal.
2: Muy bueno. Muy
0: y aquí
2: bueno.
0: Vemos que sí, las mujeres están incluidas. Vamos a hacer una pausa porque
1: Estamos distraídos, sí, acá con el café.
0: Sí,
1: que acá nos están trayendo.
0: Gracias, qué rico café.
2: Teología, Biblia y café.
0: Y esto va a hacer que más todo venga que el de nuevo del Espíritu Santo con este café. Amén.
1: Sin azúcar nosotros. Jorge, sí, el azúcar.
0: Sí, ahí está. Gracias, Mati.
1: Gracias, Mati. Saluda a la cámara, Mati, porque está dando la espalda, Mati. Saluda a todos los que están viendo.
2: Así
1: bueno,
2: mismo,
1: es interesante hablar de Pablo, entonces, como persona que fue persona, persona física que estuvo cerca de Jesús. Y, Jorge, podemos decir que cada evangelio tiene un enfoque.
2: Sí.
1: ¿Verdad? Y una característica peculiar, y creo que en la providencia y sabiduría de Dios, empieza el Nuevo Testamento con Mateo. ¿Por qué digo de manera sabia y maravillosa? Porque Mateo se dirigía a los judíos primeramente, ¿verdad? En sus discursos, y aproximadamente, no sé,

0: El Evangelio de Mateo, ¿verdad? Y no sé si algo puede agregar sobre eso.
1: Algo importante de Mateo no tiene, en nuestra Biblia sí aparece Malaquías como nuestro último libro. Para Mateo, el último libro del canon, que ellos tenían en un orden diferente, que es el canon hebreo, el canon masorético, era Segunda de Crónicas. En este caso, Crónicas, porque yo no dividía entre Primera y Segunda de Crónicas. Sí. Crónicas, en el canon hebreo y también en términos cronológicos, es el último libro que se escribe el Antiguo Testamento. Sí. Estamos hablando del pueblo de Israel saliendo del exilio. ¿Y cómo empieza Crónicas? Empieza con genealogías. ¿Y cómo empieza Mateo? Empieza con genealogías. O sea, es como una
0: un
1: vinculación
0: hilo,
1: que hace exactamente Mateo, en donde él aparentemente utiliza como fuente de su genealogía, que vamos a ver acá también el libro de Crónicas, pero Mateo empieza a exaltar ciertos temas relevantes. Por ejemplo, en el capítulo 1, versículo 1 dice: registro genealógico de Jesucristo, hijo de David, y de Abraham. Ahí mencionan los personajes resaltantes. Sí. David, ¿por qué? Porque en Samuel, 1 Samuel capítulo 7, hay una promesa que Dios le hace a David. Sí. Y esa promesa es: tu reino va a ser perpetuo y vos, o tu hijo, mejor dicho, va a gobernar para siempre. Y ese es Jesús. Acá se cumple, te está diciendo Mateo, con esta genealogía que yo les muestro, gente linda, sobre todo ustedes judíos que quieren esperar la promesa ahora que estamos bajo el yugo romano. Esto se cumple por Cristo.
0: Sí.
1: Y cuando le menciona a Abraham, habla de una promesa que se remonta a Génesis capítulo 12, Génesis capítulo 15 y Génesis capítulo 17. Una promesa que va en continuidad. Génesis 12, 15, 17 y luego el pacto davídico, 1 Samuel capítulo 7.
0: Sí.
1: Y acá le viene y le dice Mateo a la gente: en Jesús se cumplen todas estas promesas. Y después vienen genealogías y algo bastante común que muy pocas veces se encuentra o casi no se encuentra luego en el Antiguo Testamento, es que Mateo aparentemente ve bien mencionar a ciertas mujeres.
0: Sí.
1: Que ustedes ya creo que es el tema que quieren enfatizar, que es el caso de Ruth, por ejemplo.
0: Sí.
1: Una moabita, no solamente el hecho de mencionar mujeres, sino también mencionar mujeres con una procedencia de dudosa reputación. Porque ¿quién fue Ruth? Ruth fue una moabita.
0: Después vamos a ver eso, Jorge, que te está adelantando.
1: ¿De dónde vienen los moabitas? Dios mío, eso es...
0: Vamos a ver.
1: Eso. Y le pone Mateo ahí para mostrarle que Jesús restaura todas las cosas. Impresionante.
2: Y es justamente esos datos que vos estás hablando, vemos la peculiaridad de que Mateo, si realmente quería, digamos, adornar un poco la genealogía, no iba a poner uno a mujeres y otro los pasados tan turbios que tuvieron cada uno de los que destaca en su genealogía. Y eso es parte de que Mateo es honesto, y por sobre todo también vemos, ¿verdad?, la honestidad de Dios en mostrar la verdadera condición del ser humano y por ende el calibre de nuestro Salvador a través de Jesucristo.
1: Es impresionante.
2: ¿Verdad que sí?
0: Sí, wow. Y bueno, lo que vemos es que Mateo entonces no inventó nada. Él se está dirigiendo a una audiencia que necesitaba escuchar, como que le daba tranquilidad, pero se le agrega entonces a las mujeres en la genealogía que él está haciendo. Y a esta fórmula de genealogía, les cuento, vemos en todo en el Antiguo Testamento, se le llama Toledot, se le llama a eso, los Toledot, ¿verdad?
2: Una buena palabra para contraseña, Toledot.
0: Del hebreo, ¿verdad? ¿Y qué pasa? Generaciones. Y algunas traducciones tienen como: estas son las generaciones, o esta es la historia familiar, o este es el relato. Entonces ellos estaban familiarizados con eso. Y bueno, ahora sí nos vamos al primer versículo, ¿verdad, Rebeca?
2: Sí. Bueno, muy bien. Ahora, acá algo que yo quisiera destacar, ¿verdad?, es acerca de la importancia de las simientes, ¿verdad? En primer lugar, habla de la simiente de la mujer, que después vamos a ir hablando bien, ¿verdad? Simiente de Abraham y la simiente de David, que fue más o menos lo que estuvo explicando ya Jorge. Y ahí entonces vamos ahora a ver, esa simiente habla obviamente de la mujer. Eso es por cierto, ¿verdad? La simiente, que fue justamente lo que dice en Génesis 3:15, donde ya nos había dicho el Señor que a través de una mujer iba a venir el Salvador, ¿verdad? Entonces, eso ya vamos a ir recorriendo a partir de ahora y vamos a empezar. Una de las cosas que íbamos a, no sé si querés destacar algo que es muy importante, por ejemplo, los 14, ¿verdad?
1: Claro.
2: El tema de cómo también él ordenó bien para recordar, ¿verdad?, los 3:14. Aparentemente, el número 7 es el número, según la Biblia, es el número, digamos, de la plenitud.
1: Así mismo.
2: Y con esto también lo que está demostrando Mateo es que Jesús es la plenitud de esta promesa,
1: eso
2: mediante esta genealogía, ¿verdad? Yo siempre digo,

0: Y lo digo de esta manera jocosa, esto no es para jugar quiniela, gente, pero es importante el número 7, sí, y por ende los 3, 14 que muestra aquí, porque aparentemente después de este registro genealógico, hoy actualmente ya no existe una genealogía como tal para demostrar el linaje del Mesías o el Mesías como tal, en este caso nuestro Señor Jesucristo. Entonces ahora vamos a ir viendo un poco estas cuatro mujeres que están en el Antiguo Testamento y vamos a empezar con Tamar. En Tamar, según Mateo 1:3, dice, Judá engendró a Tamar a Fares y Sara. El contexto histórico de Tamar es que ella fue nuera de Judá. Uh-huh. Judá era uno de los hijos de Jacob. Y ella estaba, digamos, esperando poder concebir en aquella época de Tamar, en Génesis 38. Era muy importante que la mujer pueda concebir hijos. Eso en la cultura era súper importante. Y también porque probablemente ellos tenían en cuenta que de la simiente de la mujer iba a venir ese rey, esa persona, ese libertador. Obviamente ellos tenían todavía probablemente en una medida un cierto entendimiento terrenal de esa simiente que ya había dado el Señor, y probablemente todos esos hombres que vinieron, los patriarcas, fueron por supuesto pasando de generación a generación. Entonces también ese era uno de los motivos por el cual era tan importante engendrar hijos. Eso ya lo habíamos hablado en nuestros programas anteriores, así que no nos vamos a detener. Pero aquí el pasado, digamos, turbio, yo creo que esa es una de las palabras que más conviene utilizar, el Señor no oculta, y Mateo destaca eso. ¿Qué tenés para contarnos un poquito?
1: El caso de Tamar, por ejemplo, en Génesis capítulo 38, uh-huh, si no me equivoco, estamos hablando de un escándalo.
0: Sí.
1: Entonces, aparentemente, Mateo... ¿qué pasó?
2: Que fue terrible, sí, porque parece una novela que ella se cubre y después le seduce, sí, le chantajea, le pide algo a cambio.
1: Sí. Evidentemente, es un escándalo. Entonces, por ende, la enseñanza de Mateo parece ser que la promesa de Dios implica que va a haber gracia sobre el escándalo. Mm. Hay como una cobertura sobre estas mujeres, en donde las mujeres, muchos teólogos dicen... Estaba leyendo a un teólogo que era un judío convertido, justamente sobre el texto de las genealogías. Y ellos dicen que los judíos tendían a agarrar los pasajes difíciles del Antiguo Testamento y lo alegorizaban para guardar la reputación de su siervo de Dios, o la reputación de Dios mismo, incluso, que hace cosas medio escandalosas en el Antiguo Testamento, entre comillas. Entonces, que Mateo mencione esto en esta época era bastante escandaloso. Entonces, él menciona esto evidentemente para mostrar que la iglesia representada en estas mujeres va a ser cubierta por la gracia de Dios. Es básicamente una interpretación muy interesante. Pero lo que sí podemos destacar es esto. Tamar, la Tamar de Génesis capítulo 38, hay un escándalo alrededor de ella, pero en la genealogía de Cristo representa una gracia que se va, uh-huh, a cubrir. Es uh-huh, brutal. Y sobre el linaje, nomás quiero mencionar algo para que mencionaste, porque vos hablaste de la simiente de la mujer en Génesis capítulo 3. Y los judíos hasta hoy día no saben cómo entender ese pasaje bíblico, porque la mujer no tiene simiente. La simiente es algo que se le aplica al varón. Nunca se dice que de la mujer viene una simiente, siempre se dice al varón que va a tener una simiente. Y es evidente que, dicen los teólogos, se menciona a la mujer porque el padre directo de esta simiente va a ser Dios. Aleluya. Pero viene de una mujer.
0: Aleluya.
1: ¿Y por qué ya no hay genealogías después de Jesús? Isaías capítulo 53, nosotros somos un linaje. Él dice, tendrá un linaje eterno. Y él verá el fruto de la aflicción de su alma y quedará satisfecho, dice. Solamente eso como un paréntesis, quiero decir, nosotros somos el linaje de Jesús. Nosotros estamos ahora en la genealogía, amén, del cielo, porque somos descendientes de Jesús.
0: Amén.
1: Una locura.
0: Y esta historia que justamente muestra a Tamar, porque ella era la nuera de Judá.
1: Sí.
0: Tamar, su primer marido se muere. La ley del Levirato decía que se le debía el hermano del esposo, si moría el esposo, debía darle hijos. ¿Sí? El segundo también muere. Entonces Judá, que era el suegro, le promete que le iba a dar el tercer hermano y ya no le quiso dar él. Entonces ella, en una, digamos, decisión bastante desesperada, ella entonces decide hacerse pasar por una prostituta, y ahí es donde le engaña a Judá. Judá tenía la intención de mandarla a quemar, porque ella se queda embarazada y dice, pero ella fue la que faltó a la... no esperó. Pero en realidad el corazón de Judá fue que no le iba luego a dar a su hijo. hasta que ella demuestra que en realidad ese hombre que la embarazó fue el propio Judá.
1: Dudoso también Judá. Judá se va por una ciudad y dice, ah, me voy a llegar a una prostituta.
0: Así mismo. Y fíjense cómo verdaderamente estos hechos el Señor no omite. Ahora, algo que destacar, porque también es importante aplicar. A veces pues la gente quiere aplicar los textos antiguos como una práctica y está diciendo, esto es lo que Dios te está mandando. No. El Génesis es un libro narrativo, o sea, te está contando una historia, ¿verdad? ¿Y qué pasa? Con esto de que Dios está mostrando y no está ocultando en su palabra inspirada, no nos está diciendo esto es lo que tenemos que hacer. O no está diciendo que todas estas mujeres sí o sí necesitan pasar por un pasado turbio para que luego Dios te bendiga. Claro. Eso para aplicar un poquito en nuestros tiempos y no creer. Acá lo notable es que categóricamente Dios ha tenido una gracia maravillosa en cuanto a cómo realmente nosotros, y algo que yo fui comprendiendo a medida que fui ahondando en los textos del Antiguo Testamento, es que Dios nos ha mostrado toda la debilidad, todo el pecado del ser humano, y por eso necesitamos el Salvador que necesitamos, ¿verdad? No sé si algo más vos querés poner. No, bueno, vamos entonces a la siguiente mujer, porque acá, según nuestro tiempo, ¿verdad? Sí, tenemos. La siguiente es Rahab. Rahab fue. Mateo 1:5, ¿verdad? Dice, Salmón engendró a Rahab y a de Rahab a Booz. Booz es el esposo de Ruth, que vamos a ir viendo. Ahora, Rahab era habitante de Jericó. Ella era una cananea. La historia de ella está en Josué 2. Y la identifica como una zanna, que el término hebreo que puede significar prostituta o mujer que maneja una posada. Eso es lo que aparentemente significa, ¿verdad? Y una vez más vemos el tipo de mujer que el Señor ha incluido en la genealogía. Sí. ¿Verdad que podemos hablar un poquito de...?
1: Hay un guiño también ahí, querida Paz, porque esta mujer no solamente tiene un problema de moralidad, digamos, sino que esta mujer ni siquiera es hebrea.
0: Así mismo.
1: Entonces, aparentemente Mateo ya está mostrando que en el linaje de Jesús, en su genealogía, hay mujeres que no son judías, que no son hebreas, que no son de la descendencia física de Abraham. Por lo tanto, Mateo hace un guiño, dicen algunos teólogos, donde nos está mostrando que los gentiles van a ser incluidos también en el pueblo de Dios. Él va a perdonar sus pecados si es que abrazas al Dios verdadero, te recibe el Señor, que es precisamente el caso de Rahab. Rahab le es perdonada su vida porque ella abraza al Dios verdadero, abraza al Dios del pacto y es incluida en el pueblo del pacto. Eso es algo bastante interesante. Incluso la que viene después, ella también la misma historia, pero centrándonos un poquito en Rahab. Ella fue salva por la fe, por la fe en el Señor.
2: Fue osada también.
0: Fue muy osada. Entonces acá lo que vemos es que evidentemente el Señor no puso ninguna, ¿cómo se dice? Ningún impedimento tribal, ¿verdad? De que no, tenía que ser solamente de Israel, ¿verdad? Entonces el Señor, la gracia de Dios, lo que podemos es ver que realmente abunda para todos los seres humanos y no solamente para alguien en específico. La tercera mujer es nuestra querida Ruth, ¿verdad? Uf. Que también ella no era tampoco judía o hebrea como se conocía. Y en Mateo 1:5 dice, Booz engendró de Ruth a Obed, ¿verdad? Ato, ¿qué nos podés decir de nuestra querida Ruth? Que es un libro bastante utilizado como ejemplo para muchas cosas. Por eso que es importante siempre estudiar bien la historia para no creer que también tenemos que hacer lo que Ruth hizo o se puede con la soltera de hoy.
2: Que se fue a... Pero nos deja de ser interesante su osadía y su estrategia.
1: El pastor Fede agarra ese texto alegoriza y para dar una interpretación con las hermanas.
2: Sí, ¿vos sí quieres alegorizar?
1: Que, no sé, para mí no está mal que se tome el ejemplo de la osadía.
2: Que ella utilizó con su nuera.
1: Una mujer dando el primer paso, digamos.
2: Sí, una mujer dando el primer paso. Yo sí, le suelo recomendar a alguna soltera que hagan eso.
0: Yo también.
2: Bueno, ¿qué pasa con Ruth? Ella fue, bueno, la historia que vemos con Boaz y Ruth. Vemos la gráfica perfecta de la redención. Porque él realmente decide redimirle en todos los sentidos.
1: Sí.
2: Tanto físico, emocional, en darle descendencia en todo. En todo ella, el Boaz se presenta como su redentor y salvador. Así que ahí es innegable que ella podría estar calificada para estar en la genealogía de Jesús porque Dios muestra su favor sobre esa familia, sobre ella, y también por ser fiel a Dios también, ¿verdad? Porque uh-huh. ella vio un desierto, vio amargura, vio muerte a su alrededor, y ella decidió confiar en Dios. No, voy a estar contigo, le dice a su suegra, y confía. Uh-huh. No confiando en su suegra, no confiando en ella misma, confiando sí. en el Dios que le iba a guardar, ¿verdad? Y ahí empezó a usar algunas estrategias utilizables para este tipo también.
0: Que eran obviamente, sí. digamos, se podía hacer, digamos.
1: Claro, en aquella época tenía un significado cultural. Sí. Era incluso bastante modesto y honorable que una mujer haga eso, no se veía de mala manera, sí. digamos, tenía un significado cultural en la época. Pero algo sí. me gustaría destacar de Ruth, porque creo que Mateo va subiendo de nivel de escándalo, digamos, porque primero te muestra a una prostituta que es de Canadá,
0: sí. Sí.
1: ahora te muestra a una gentil que dice, sí. ah, Ruth de Moab. No es Ruth de Moab nomás. El pueblo moabita, cierto. O los moabitas, eran muy despreciados por los judíos de cierto, la época, sí. ¿por qué? Por el linaje o por la historia de su linaje. ¿Cómo nacen los moabitas? Nace por la relación incestuosa entre Lot y sus hijas.
0: Cierto, terrible.
1: Ellos están ahí, salen de Sodoma, se esconden en una cueva, Lot y sus hijas, piensan que todo el mundo murió, y sus hijas se llegan a Lot, le emborrachan, se llegan a él, y ahí viene el linaje de los moabitas. Y ese es el pasado incestuoso.
2: Bueno, y las hijas también estaban desesperadas, o sea, ya no querían quedarse sin genealogía.
1: Claro.
2: Sin...
1: En aquella época era deshonroso sí. si una mujer moría sin dejar eso, descendencia. Sí, pero sí. esta mujer viene de ese linaje horrendo porque sí. va en contra de las leyes de Moisés. Moisés viene después, ciertamente, sin embargo, él ya se veía como algo bastante deshonroso en la tradición hebrea. Entonces, esta mujer está acá como gentil y con un pasado turbio y escándalo para los judíos. Y Mateo, ¡pim!, a propósito, así, miren judíos, dice, y le pone sí. a esta mujer ahí para mostrar la redención. De hecho, el libro de Ruth se leía en Pentecostés. Era un libro bastante leído en Pentecostés. Hasta ahora no se sabe por qué se hizo tradición. Los judíos solamente leen sin entender el significado, pero evidentemente hay una gran cosecha ahí. Y algo bastante interesante sobre el tema de Boz. Boz significa justamente el justo o el redentor. El término, el nombre de Boz, que muchos dicen que es un tipo de Cristo. Solamente eso quería destacar. Sí.
2: Y algo para añadir también, que el libro de Ruth probablemente, dicen algunos estudiosos, que se escribió Proverbios 31 pensando en Ruth.
0: Pensando en ella, así es.
2: Con sí. sus características y todo. Entonces, sí. de Ruth podemos ver la maravillosa gracia que tuvo Dios con ella también. Sí.
0: Y algo que, justamente, profundizando un poco más en cómo realmente, a mí me asombra de cómo Dios soberanamente, y Mateo evidentemente entendía esto, una vez más destacó la moabita, hablando justamente de eso. Y algo que, a medida que fui profundizando también en la historia de Lot, muchas veces pues se les tuvo solamente a estas dos mujeres como las grandes pervertidas que lo fueron, ¿verdad? Pero antes tenemos que recordar la escena en donde Lot deliberadamente le ofrece a sus dos hijas, a esos seres, ¿verdad? En donde todavía hay debate, no vamos a entrar en eso, pero para que sus hijas también sean abusadas.
1: Madre mía.
0: ¿Verdad? Entonces vemos que ellas también están replicando algo
2: sí.
0: de las consecuencias tan pecaminosas. Y a veces nosotros queremos destacar a Lot como el único justo de Sodoma. No, Dios lo único que tuvo fue misericordia de un hombre tan, digamos, depravado como él. Y claro, eso es lo que sí. muchas veces nosotros no vemos, que es alucinante cómo Dios jamás ha ocultado la naturaleza pecaminosa que tenemos dentro. Por eso necesitamos un salvador.
1: Eso mismo.
2: Y es sí. importante la palabra que usaste de replicar conductas. Sí. Normalmente eso es lo que pasa. Yo, como estoy acostumbrada a ciertos tipos de prácticas, yo me voy y replico eso. No que Dios decide abiertamente o Satanás sí. me maldice o me maldice por generaciones, ¿verdad?
1: Sí. Claro.
2: Entonces es un patrón que se repite porque estoy acostumbrada a eso, ¿verdad? Sí. Que fueron las hijas.
1: Claro, y aparte las hijas evidentemente fueron criadas en Sodoma.
2: Sí.
1: O sea, estamos
2: sí.
1: hablando de mujeres
2: cultura,
1: fueron criadas contexto,
2: visión,
1: en esa cultura, y el mismo Lot estuvo ahí bastante tiempo. De hecho, algunos teólogos dicen que la esposa que él tenía no se menciona en los capítulos anteriores cuando todavía no había ingresado en Sodoma. Él ingresa a Sodoma, evidentemente su esposa es de ahí. Estamos hablando de una sodomita sí. como esposa de Lot.
0: Y volviendo a recordar que los moabitas le dieron muchísimo quebranto al pueblo de Israel.
1: Eran ¿no? enemigos férreos de Israel.
0: Sí, entonces vemos, fíjense cómo realmente el Señor, en su gracia maravillosa, nos permite también nosotros, mediante la fe, poder poner nuestra confianza en nuestro Señor y Salvador, ¿verdad?
2: No en nuestra raza, no en nuestra nación.
0: Así mismo, ¿verdad? Eso es maravilloso. Creo que ahora estamos en el tiempo de mensajes. ¿Tenemos algunos mensajes o vamos a continuar con nuestra querida Betsabe?
2: ¿Qué nos dice nuestro Jorge, nuestro Jere?
0: ¿Sí? ¿Tenemos?
2: Jere Valer, dale. Super.
1: A ver. Yes. Espero que mi esposa
0: nos ponemos
1: me
0: los...
1: algo.
3: Sí, ahí tenemos acá los mensajes de Pauli.
1: Ya.
3: Bien, comentó Pauli en Facebook, dice, obviamente, escuchando como todos los miércoles. También tenemos a Santiago Rojas que dice, hola hermanos, tremendo el programa, tienen la voz cambiada, Romy, dice. Después Amanda Benialgo dice, hola hermanos, qué bendición escucharles. Tenemos en WhatsApp, a ver, en WhatsApp nos mandan un versículo bíblico también, pero esos son todos los mensajes por ahora.
1: Genial.
2: ¿El versículo bíblico tiene que ver, creo, o no?
4: No.
2: ¿No? Bueno.
1: Apocalipsis.
2: También Ana Belén nos manda un saludo y Juli dice que te manda un saludo especial, Jorge.
1: Ah, nos le prometimos a Juli que iba a venir por lo menos en una ahí ocasión, iba a estar ahí.
0: Ah, súper.
1: Ya
2: está atenta.
1: Saludos, bueno, Juli.
0: Gracias entonces por verlo. Bueno, vamos a continuar con las historias tan agradables que estamos contando.
2: No, sí, de este programa las chicas nos salen maravilladas, sí, la gracia de Dios. No sé qué más va a pasar.
0: ¿Qué más
2: tenemos
0: hacer?
2: Que contar. ¿Qué más detalles tenemos que dar?
0: Bueno, ahora vamos a Mateo 1:6. Dice, David engendró a Salomón de la mujer que fue de la mujer de Urías.
1: Ni le mencionado.
0: Así mismo. Acá le vemos a Betsabé, ¿verdad? Urías luego era eteo de los hititas, ¿verdad? Pueblo no israelita. Y David, ustedes ya conocen, de repente esta historia también es muy contada. Uf. Y vemos una vez más cómo Mateo incluye en la genealogía a esta mujer, destacando que originalmente no era la mujer de David, sino que era así mismo, sino que era la mujer de otro hombre.
1: Tremendo. Mateo ni siquiera te pudo haber dicho, sí, Betsabé nomás ya, porque se casa ni David con Betsabé, sí, después, le toma como mujer, pero te quiere recordar a propósito la historia o el episodio que tiene relación con Urías. Estamos hablando de David, un hombre que deseó, codició, maquinó,
2: tramó, por
1: sí. Según John Piper, según la investigación de John Piper, hubo abuso en la relación de David con Betsabé. Quizá pueda haber un consentimiento, pero estamos hablando nada menos que el rey. La interpretación de John Piper es que abusó de Betsabé.
0: Abuso de poder, por lo menos hizo.
1: Abuso, sí, de poder mínimo. Hubo un abuso ahí. Obviamente, fornicación de por medio. Se enteran que está embarazada, miente, varias veces miente, le dice que le mienta a su marido o le mienta al propio Urías. Y por último, maquinó su propia muerte, una muerte por coacción, una coacción. Él es el gestor intelectual de su muerte en manos de los enemigos de Israel, otra de la forma más cobarde posible. Y después, dice Donald Carson, justamente comentando este texto bíblico, que si nos remontamos, estamos hablando básicamente de David no arrepintiéndose en el lapso de un año casi. Imagínate esa locura, pa. Todo eso hiciste y en el lapso de un año tuvo que haber tardado, básicamente, pues estamos hablando de Betsabé, ya con el hijo. Algunos dicen que muere en su vientre, otro dice que muere al nacer, ya siendo más o menos un bebé, porque viste que muere, ¿se acuerdan que muere el hijo de, sí, Betsabé? Entonces imagínate, casi un año sin arrepentirte de eso. Le tuvo que venir el profeta Natán a decirle eso. Es un episodio denso de la historia de nada menos que el rey que iba a redimir o iba a estar perpetuamente sentado en el trono del pueblo.
0: Y vemos una vez más, según muchos teólogos, coinciden historiadores, que en la tradición judía había una tendencia a idealizar a David. Yo creo que, sí, eso también nos pasa.
1: Segunda de Crónicas muestra eso, sí, claramente. Segunda de Crónicas no te muestra las imperfecciones de David. Sí. Te muestra solamente lo bueno. Obviamente no miente, pero trata, sí, de darle como una visión más esperanzadora a David, claro, porque es, sí, un texto esperanzador.
0: Sí.
1: Pero oculta los pecados de David y de Salomón.
0: Sí.
1: En cambio te va a Primera y Segunda de Samuel. Uf.
2: ¡Ah! Descubierto con detalles.
0: Ahí está, sí. Totalmente. Entonces vemos que, por supuesto, Mateo una vez más mantiene vivo el peso moral de este episodio, como los demás que estuvimos relatando, ¿verdad? Y que, entre paréntesis, de vuelta,
2: peso, vamos, inmoral sería, ¿no?
0: Sí, inmoral. Mejor dicho, ¿verdad? Ahora vemos, como siempre, una vez más, la capacidad que tenemos de ver el corazón de nuestro Señor, ¿verdad? Dándonos gracia en medio de tanta situación pecaminosa, ¿verdad? Y algo que podemos de vuelta corroborar es que si realmente Mateo quería idealizar también, él no iba a incluir estos detalles, ¿verdad? Y eso, creo yo, más que nunca le hace muy, digamos, verificable y confiable que él no ocultó absolutamente nada para tratar de decir realmente, miren a nuestro súper impoluto Mesías, que por cierto lo es, porque nuestro Mesías, realmente Jesucristo, es perfecto. Sin embargo, él no maquilló nada de lo que antes ocurrió. Y vuelvo a destacar esto, yo creo que eso es lo que más nos demuestra la necesidad de nuestro Salvador.
1: Amén.
0: Y eso es lo que debemos mantener vivo, ¿verdad? En cuanto a cómo, y el Salmo 51, vemos también, porque obviamente no le vamos a dejar mal, no se preocupen, no le vamos a dejar mal a David. David se arrepintió, y eso lo hemos visto en el Salmo 51. Y él mismo destaca que al final la misericordia de Dios era lo que le permitía a él continuar con esa promesa que el Señor le había dado. O sea, a pesar de sus pecados, Dios iba a perseverar en la promesa de que de su simiente pueda venir el Salvador, ¿verdad? Pero, una vez más, eso no significa, porque en los tiempos ahora muchos quieren justificar sus pecados diciendo, no, pero ¿cómo si el hombre, conforme al corazón de Dios, se equivocó? Yo también me puedo equivocar.
1: Tengo un cheque en blanco.
0: Exactamente. Y muchos no hablan de que se pueden arrepentir. No, que pueden pecar. Eso también entre paréntesis nomás, ya que estamos, porque he escuchado un montón de veces.
1: Si le perdonó a David...
0: A mí también lo puede, ¿verdad? Y obviamente el Señor nos puede perdonar, pero si hay arrepentimiento, no justificación de nuestros pecados deliberados sin arrepentimiento, ¿verdad?
1: Aparte que nos olvidamos la disciplina también que sí. recibió David. Y yo quiero destacar algo importante nomás sobre la historia que creo que pasó por la mente de los lectores originales de Mateo y por ende estuvo también, estoy convencido de eso, en la mente de Mateo. Y esto yo lo escuché de Spurgeon. Justamente citando las genealogías de Jesús también y contando la historia de Mateo, de cómo Mateo. Mateo es mi evangelio favorito, después viene Juan. Porque Mateo.
2: Viste, por eso te invitamos hoy.
1: Sí. Dios mío. Todo eso así, un solo espíritu. No, ¿qué iba a decir? Mateo es una persona que en su evangelio te retrata toda la historia de Israel, en la persona de Jesús. Jesús estuvo en Egipto, te dice Mateo, como Israel estuvo en Egipto, pasó por el desierto, Jesús fue al desierto a ser tentado, Jesús también. Todo, Jesús el verdadero Israel. Es impresionante. O sea, en cada expresión que te da Mateo hay toda una historia en donde simbólicamente la escritura de Mateo representa toda la historia de Israel y tiene una riqueza impresionante. Y si leemos con atención solamente pensándole el episodio de Urías y nos recordamos lo que se destaca en 2 Samuel capítulo 11 donde está ese fatídico escenario con David. Dios le confronta a David por medio del profeta Natán. Natán viene y le dice lo que hizo, le cuenta una parábola donde le dice, imagínate, acá estaban dos personas, un hombre rico que tenía todo y un hombre pobre que solamente tenía una corderita. Vino un extranjero con el hombre rico y el hombre rico, en vez de darle sus propios animales, le mata a la corderita al hombre pobre. ¿Y qué hace David? Se rasga las vestiduras y dice, así me mate el Señor, me haga el Señor. Y yo juro que esa persona que está ahí va a morir y lo que le hizo a este hombre pobre va a tener que darle 7 veces más. ¿Y qué le dice Natán? ¿Vos sos ese hombre David? Impresionante. Agustín de Hipona, comentando ese pasaje, dice que la parábola y el propio juicio de David hacia esa persona era como un bisturí hacia su propia vida. ¿Cómo trabaja Dios con nosotros? Te cuenta la historia de un tercero para que te des cuenta que te está confrontando. Porque si te habla de vos, no fue con tanto así, profeta. Impresionante la estrategia de Dios, sí. entre paréntesis, y del profeta Natán. ¿Y sí. qué le dice David? Fui pecador delante de Dios. Yo merezco morir. Eso le dice David. ¿Qué dice la ley de Moisés sobre los adúlteros? Piedras.
0: Apedrear.
1: Tenía que morir. Hermanos queridos, David tenía que morir por la ley de Moisés. Un adúltero y un asesino como David tenía que morir. ¿Y qué le dice Natán? No te preocupes, Dios ya perdonó tiempo pasado tu pecado. ¿Cómo le amaba Dios a David? Pero si muere alguien. ¿Se acuerdan quién muere?
0: Sí, su primer.
1: Muere un hijo. Y ahí dice Spurgeon, ese hijo que muere en la mente del judío, sobre todo en el texto de Mateo, es el hijo que muere, en este caso Jesucristo, aleluya, para que se nos perdone a nosotros.
0: Qué
1: imagínate tremendo. Cómo trabaja la mente de Mateo. Te sí. muestra un solo versículo, la que fue mujer de Urías. Y ahí vos ya te haces la película, porque sí. Mateo presume que vos conocés esta historia.
0: Sí.
1: Entonces vos al toque ya te das cuenta, porque ya conocés, pues te va a hablar de Jesús, Mateo. Y Mateo es ese hijo representado en el hijo que muere para que David siga vivo. Por eso fue salvo David. Sí, alguien sí murió. cambio. Dios sí disciplinó, Dios sí bajó su ira y su castigo, y no sobre David nomás, fue. Sino sobre un inocente. Así. Y ese es Cristo.
0: Vulnerable, sí. Gloria a Dios. Bueno, entonces, acá lo que podemos ver, porque ya vamos ahora a entrar en la última mujer, ¿verdad? De las cuales obviamente ya está en el Nuevo Testamento, que es María. Pero queremos hacer un poco una pequeña síntesis sobre estas cuatro mujeres, de lo que tienen en común. ¿Y qué tienen en común estas cuatro mujeres? Tamar, Rahab, Ruth y Betsabé. Todos nombres para que ustedes puedan ponerle a sus bebés. Le volvemos a citar. Evidentemente que ninguna de estas mujeres llegó a la línea mesiánica por sus méritos. Ninguna de ellas era realmente candidata, digamos, moralmente hablando. Pero evidentemente Dios las eligió a todas y las puso en la lista. Yo creo que con esto ya vemos una de las cosas que normalmente siempre se le acusa a Dios. Dios es machista, dice. Aquí vemos que ha puesto y no ha puesto mujeres impolutas sin ningún pecado. No, realmente hay cuatro mujeres que demostraron su naturaleza pecaminosa. Y a pesar de eso, Dios las escoge porque desde el principio ellas estuvieron en el plan redentor del Señor, ¿verdad?
2: Ahora, entonces, es importante que nos hagamos, como dijo Rebeca también, sí. una apología a los pecados o a los errores que yo voy cometiendo. Estas mujeres, por providencia divina, y como vimos en algunas, que fueron, aparte de su error o su contexto o sus fallas, igual ellas confiaron en Dios. Confío en vos, Dios. Sí. Te entrego mi vida. Si vas a, de Rahab, por ejemplo, dice, si vas a venir, vas a volver y vas a salvarle a mi familia, ok, confío en vos. Entonces, no es acá que yo por ídola, o Tamar por ídola, fue salvada con todo y su pecado. No, fue Dios que tuvo gracia con ella y al mismo tiempo ella le dijo, sí, vos sos mi único Dios.
0: Amén. Gloria a Dios, qué hermoso, ¿verdad? Entonces, vemos que estas mujeres categóricamente han demostrado la gracia de Dios en esta generación. Y ahora vamos un poco a María, y esta mujer, la quinta en esta genealogía, vemos que tiene un contraste bastante radical con estas mujeres, porque ella sí era una mujer, digamos, moralmente aceptada en esa época, en cuanto a que ella no tuvo esta situación tan turbia, además de su antepasado.
2: Y también, ¿verdad?, que su historia no estaba completamente escrita cuando llega el Salvador. Ahí ella era una joven, ella estaba empezando su vida adulta, por decirlo de alguna manera. Las otras sí ya vienen de una historia terminada, con un sello hecho. Ella no, ella está fresquita todavía.
1: Claro, aparte creo que también Mateo, si nosotros hacemos un análisis de la historia del pueblo de Israel, vas a ver nacimientos bastante milagrosos, pero estos nacimientos eran por mujeres estériles, mujeres ya de mayores, muy mayores, en Sara, el caso de Sara, por ejemplo, estériles como el caso de Ana, que no podía tener hijos, la mamá de Samuel. Y acá tenemos a María como una mujer justa, pero que va a tener una concepción más extraordinaria de todas, porque ni siquiera conoce varón. O sea, Mateo te está mostrando, este Jesús que viene es superior a todos los personajes del Antiguo Testamento y te muestra una concepción maravillosa, así como los personajes también del Antiguo Testamento. Sansón, por ejemplo, el caso de la esposa de Manoah. Nacimientos inusuales, porque el personaje, el nacimiento extraordinario en la cultura antigua, no solamente en Israel, representaba que iba a venir alguien que iba a ser algo extraordinario. Y este es el nacimiento más extraordinario de todo. María concibe siendo virgen por obra de nada menos que el Espíritu Santo, es decir, Dios mismo.
0: Sí.
1: La locura.
0: Sí, ¿verdad? Anto, ¿querés decir?
2: No.
0: Bueno, algo que realmente tenemos que ver, y aquí es donde queremos iniciar de vuelta y siempre conectar, porque lo que vemos a lo largo de toda la palabra de Dios, la Biblia, del Génesis y Apocalipsis, es cómo realmente el Señor fue tejiendo esta gran promesa y cómo Mateo 1 lo revela, ¿verdad? En un mundo en donde las mujeres eran invisibles en los registros históricos, eran descartadas como testigos válidos, ¿verdad? Y ausentes de las genealogías oficiales, es notable cómo el Espíritu Santo inspiró a Mateo a poner 5 mujeres en la primera página del Nuevo Testamento, no como un dato curioso, sino como eslabones femeninos en la cadena de la redención. Entonces vemos que Tamar, Rahab, Ruth y Betsabé y también María no están ahí a pesar de ser mujeres. Justamente están ahí precisamente como mujeres. A mí eso es lo que más me asombra. Porque Dios, mejor dicho, nunca las vio como secundarias, sino que las vio como parte esencial del plan que llevaría a Cristo al mundo. Amén. Entonces, tal vez podemos decir que la cultura las ignoraba, la religión de su tiempo tiempo sí. las marginaba, pero Dios siempre las incluyó. Y algo que siempre a mí, y a medida que estuve, voy a tratar de no emocionarme de vuelta porque siempre me emociono, en donde vemos que cuando Eva falla en su compromiso con el Señor, automáticamente el Señor le habla del protoevangelio en Génesis 3:15, donde le dice que tremendo. De su simiente iba a venir el Salvador. Y aquí vemos ese cumplimiento, ¿verdad? Por fin llegó ese momento. Y sí. yo tengo la gracia, todas nosotras mujeres, varones que estamos viendo aquí, esta promesa se puede corroborar que el Señor es fiel, que sí. el Señor realmente ha cumplido su promesa y nos ha dado la oportunidad de poder nacer de nuevo y recuperar nuestro diseño divino, obviamente no en su totalidad porque eso está reservado para la eternidad, pero hoy ya nosotros podemos ir conociendo esa gracia en volver a retomar lo que desde el principio Amén. El Señor diseñó. Y vemos entonces que realmente el Señor no es machista, ¿verdad? Vemos que categóricamente Mateo tuvo la lucidez de poder incluir esto con un propósito espiritual, de mostrarnos la realidad, de no ocultarnos absolutamente nada y poder hoy aplicar a nuestras vidas la gracia del Señor con libertad.
1: Tremendo. ¿Sí? Es más, en Génesis capítulo 3 vemos que Satanás hace caer a la humanidad por medio de una mujer. Ahora sí. Dios por medio de una mujer trae gracia para todos.
0: Sí.
1: Hay una inversión otra vez. Impresionante. Hay una inversión, lo que Dios hace.
0: Sí. Y eso vamos a ir viendo en todo el Nuevo Testamento, sí. porque este, digamos, fue nuestra entrada, por así triunfal, sí. si podríamos decir lo que el Señor hizo.
2: Y es interesante también que estas mujeres no son casos aislados.
0: Sí.
2: Vemos que todo ser humano que pasa o que conoce a Dios forma parte de un macro, de una historia más grande que es la propia historia de esta. Si bien vemos y nos horrorizamos probablemente con algunas historias y nos maravillamos con otras, no terminan siendo ellas el centro de esas historias. El centro de esto al final, porque Mateo compila todos estos nombres, porque al final él quiere llevarnos al hombre que verdaderamente es el centro, a quien es lo más importante o la persona, el actor más relevante en la historia de la salvación, quien es Jesucristo, amén, ¿verdad? Amén. Y con esos lentes poder mirar también todas juntas y juntos todo el resto de los evangelios, las cartas, las epístolas, todo lo que fue escrito a partir de Nuevo Testamento. Podemos ver cómo Cristo va a seguir teniendo ese reinado y cómo va a venir realmente el gobierno del cielo a la tierra, ¿verdad? Entonces, no somos el centro del universo. Estas mujeres formaron parte de una historia más grande y una historia que merece ser contada y también estudiada, como vimos hoy, al abrir la Biblia y tener recursos, y con esto me voy a las herramientas que podemos utilizar. Amén. Se dan cuenta, hermanas, a las que están escuchando, qué maravilloso es poder abrir la Biblia y poder conocerla y utilizar herramientas correctas para poder conocerle más a Dios. Porque si vos le conocés más a Dios, no es que se llena tu cerebro, sino que vos tu mente, tus emociones, tu corazón va a inclinarse más a amarle a la persona que le estás conociendo, quién es Dios. Entonces, bueno, recomendarles. En todos estos libros que vamos a estar haciendo, vamos a recomendar también otros libros capaz, qué sé yo, temáticos, pero también pedirles que si tienen a mano una Biblia de estudio, nos acompañen con ellas sí. en cada programa, ¿verdad? Que tienen comentarios o diccionarios, entonces así vamos enriqueciendo también nuestro programa con la participación de las oyentes.
1: Sí, y también que escriban mensajes. De hecho, creo que ya hablé con Pau de Reflexión y ella me dice que va a dar libros para cada programa.
0: Ah, o sea, bueno.
1: Pueden, la próxima
2: wow.
1: ya. Ah,
2: qué bendiciones.
1: Ya sí, ya me dijo eso, justamente yo me fui y hablé con ella, entonces ya para los próximos programas vamos a poder sortear libros relevantes sobre el tema, ya hay muchísimos recursos. Vos tenés una Biblia de estudio, por ejemplo, sí. creo que ese
0: es un recurso ya muy bueno.
1: Es un clásico, very clásico.
0: Que se llama La Biblia de Estudio para la Mujer, es por lo menos la que yo conozco en español, es una Biblia comentada. Normalmente las Biblias para mujeres sí. vienen como devocionales, que por supuesto son muy sí, buenos, sí. pero es importante tener por lo menos una Biblia de estudio. Si no podés tener esta, hay otro un montón de Biblias sí. de estudios que te van a servir, ¿verdad? Pero esta, sí. ya les digo, para la mujer es muy interesante.
1: Yo a mi esposa, por ejemplo, le regalé la Biblia Estudio Teológico, que es, sí, uno,
0: ah, muy, ese es muy bueno,
1: uno de los mejores, la, y tiene, sí, una versión mujer. Sí, mujer, sí, es la versión, creo que naranja, color naranja. Sí. Me arrepiento muchísimo de haberle comprado ese, de comprarle el negro, porque yo quiero usar esa Biblia. Tan y me lindo, siento, ¿verdad?, medio raro. Pero ese es, esa es buenísima. Mi esposa creo que tiene ese también, sí, la Biblia Estudio Teológico, si tienen. O usen los recursos de la web.
4: Sí.
1: Por ejemplo, en la promoción que hice Reflexión, las personas me decían, yo no tengo recursos para poder comprar estos, sí, materiales. Me encantaría poder aprender, porque me doy cuenta que estudiar la Biblia no es agarrar nomás mi Biblia y estar yo ahí. Hay muchísimos recursos en la web. La web te puede enseñar, si entras en la web y buscas estudio introductorio al Evangelio de Mateo, vas a tener una muy buena oportunidad. O sí, si sabes usar la IA, si sabes usar, no usar nomás, si sabes usar la IA también puede ser un buen recurso para estudiar. Hay IAs cristianas también.
0: Que, por cierto, en algún programa de Fundamento ya dijimos que vamos a hablar también de cómo usar y el tema de la ética también que tiene que ver. Y esto que estamos hablando hoy específicamente, chicas, es entonces el lente... Porque ya los otros temas que tocamos obviamente fueron fundamentales para que hoy vos puedas iniciar entonces formalmente con nosotras todo el recorrido que vamos a hacer por el Nuevo Testamento. Entonces es como, vamos un poco, ¿cómo se dice?, graficar un poquito. Es como tenemos un lente, todavía está borroso, y a medida que vamos avanzando con, uh-huh, los temas, vamos a ir, sí, dándole más una óptica más profunda, ¿verdad? Entonces, que no sea solamente para ver un poco cómo puedo hoy vencer este miedo que tengo, que por supuesto... Podés hacerlo. El asunto es que hay una profundidad mucho más panorámica que nos va a ayudar a aplicar mejor la palabra de Dios y no solamente utilizar como si fuesen promesas aisladas, sino que tiene un fundamento glorioso y teológico, y la mujer por ende debe estudiar teología.
2: Y eso es lo, perdón, Jorge,
1: sí,
2: y eso es lo maravilloso. Nosotros estamos estudiando Nuevo Testamento, pero aún así no está desconectado del Génesis, no está así desconectado mismo, de toda la narrativa bíblica. Entonces no vamos a desconectarnos, no vamos a separar o no vamos a fragmentar, sí, las enseñanzas que vayamos teniendo a lo largo de estos programas.
1: Así mismo. Y fíjate en esta locura que acabamos de hacer. Estudiamos todo esto, todas estas reflexiones, solamente hicimos las genealogías. Libro, sí, que, o fragmento del Evangelio que se suele saltear o pensamos que no es importante. Hicimos un estudio, un análisis casi exegético, panorámico, conectado al Antiguo Testamento. Toda la riqueza que podemos traer, vos hiciste también una reflexión, antes hiciste una reflexión, es decir, entendimos el texto y reflexionamos al respecto. Pero imagínate, como mencionaste, Norma Paz, agarrar la Biblia y empezar a estudiar como promesas aisladas. Es decir, ¿cómo hoy yo puedo tener mi sueño, cumplir mi sueño? ¿Qué me dice Dios? Y agarro y veo una historia del Nuevo Testamento de Mateo,
2: Ruth.
1: O Ruth, por ejemplo. Hago una eisegesis, lo desprendo su contexto y empiezo a hacer aplicaciones a mi vida personal, sí, completamente. Imagínate la falta de riqueza o todo lo que nos perdemos cuando interpretamos mal la Biblia. Pero acá, sí, estamos solamente en la genealogía, que parece que no es importante, todo el jugo que le sacamos. Imagínense lo rico que es la palabra.
2: Y también no dejar de promocionar el programa de Biblia 365, donde estamos estudiando esta... ¿El Nuevo Testamento en orden cronológico, era?
0: No,
2: mezclé los dos, sí, los pasados. No,
0: pero ¿el Nuevo, sí, Testamento?
2: Sí.
0: Con el método inductivo.
2: Con el método, sí, inductivo, ahí está.
0: Sí.
2: Entonces le tenemos al profe Josema, profe Tony también, que nos acompañan todos los lunes. Sí, ahí los pueden acompañar también, les pueden acompañar en su estudio, sí, de la Biblia y también Fundamentos todos los miércoles.
0: Así es. Amén, y bueno, amén. Entonces hemos llegado al final de nuestro programa. Esperemos que sea de mucha bendición. Estamos siempre...
2: Y si no, nos hacen saber.
0: Sí, que sí,
2: en los comentarios.
0: Así mismo. Y bueno, estamos muy contentos con Jorge hoy,
2: sí, ¿no?
0: ¿Verdad? De poder haber tenido este programa. Y bueno, vamos a entrar, ya entramos con todo, y prepárense porque vienen temas bastante importantes en todo el Nuevo Testamento. Amén. Muchas
2: gloria
0: controversias y muchas cosas que aprender juntos también. Así, amén, que gracias una vez más. Gracias, Jorge. Gracias, Anto.
2: Fue un
1: gracias,
2: gusto.
1: Paz, gracias, Anto. Un saludo para los que nos ven en Obedira también, que nos, sí, están viendo, sí, todos los sábados en el mismo horario siempre. Ahí también puede comentarnos y nosotros,
2: sí,
1: vamos a estar
2: leemos
1: leyendo sus mensajes.
2: Sí,
1: ahí,
2: sí, sí,
0: sí. Bueno.
2: Un saludo. Fue un gusto estar.
0: Muchas gracias, Jere.
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Hola, hola, hola, ¿qué tal? ¿Cómo estás? Un gusto saludarte en esta nueva jornada, un nuevo sábado del Expreso Radio por Obedira FM en este 20 de junio. Un gusto para mí, Efraín Mencia, poder saludarte y acompañarte hasta cerquita al mediodía en este viaje musical. Así que la invitación a que te subas al Expreso, te ubiques en el mejor lugar y en este sábado. Un lindo sábado que tenemos, ¿eh? Hay mucha neblina todavía hasta ahora a la mañana. Y lo vamos a disfrutar con buenas canciones. Hoy tenemos cositas muy, muy interesantes que compartir con la gran audiencia de Radio Obedira. Una semana muy especial para esta estación de radio, para la gran familia que significa Obedira. Una semana de aniversario, una semana de,

La canción Aleluya, Elevation Worship, para esta canción, para iniciar de esta manera, alabando el nombre de nuestro Dios. 9 de la mañana con 16 minutos, la mañana del Expreso Radio. Vamos a ver un poquitito también cómo estará el clima para este sábado, para este fin de, según la Dirección de Meteorología. Abrimos la página en donde anuncia la Dirección de Meteorología e Hidrología de nuestro país una jornada fría, fresca, con cielos parcialmente nublados y vientos variables para este sábado. Bueno, y luego de las lluvias y tormentas de ayer viernes, hoy se esperan condiciones de tiempo estables en la mayor parte del territorio paraguayo,

aunque aún podrían registrarse lluvias dispersas hoy y mañana en algunas zonas del norte, como también del este del país, como por ejemplo Ciudad del Este. Sin embargo, el lunes, día feriado, hay que recordar esto, sí, feriado, el lunes, se esperan de nuevo precipitaciones y tormentas eléctricas en gran parte del país, incluyendo a Asunción, ¿eh? Bueno, mencioné lo del feriado porque medio que no estamos tan acostumbrados a tendría que ser, sí, se pasó para el lunes el feriado. Sí, después voy a ahondar un poquitito en ese tema, ¿eh? Bueno, se registra un descenso de la temperatura este sábado, 20, con una mínima de 9 grados centígrados en Asunción. Máximas previstas para hoy, 17 grados en la capital y Ciudad del Este, 15 en Encarnación y hasta 22 en el Chaco. Mañana domingo se espera una máxima de 21 grados y una mínima de 8 en Asunción, mientras que el lunes los índices en la capital serían de 17 y 11 grados respectivamente. Bueno, ahí está, completito el informe. Seguimos con más canciones la mañana del Expreso Radio.

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Bueno, y probablemente como músico en esta canción todos estamos happy, contentos, felices, mucha gente, casi probablemente todo un país haya madrugado para ver el partido de Paraguay, ¿verdad? Frente a Turquía, bro, y felices, felices. Hay una alegría especial cuando hablamos de la selección, de volver a un mundial, de recuperarse de una dura caída en la presentación y bueno, lavarse un poco la cara, como dicen, como mencionan algunos comentaristas de la presentación, a pura garra. Paraguay ganó entonces su partido, por si de repente digo, ¿no? Habrá un ciudadano que todavía no sabe el resultado de, sí, terminada ya esta madrugada el partido con el país de Turquía. Entonces, sí, estamos happy, como dice músico. Recupera la garra Paraguay, derrota a Turquía y mantiene firmes sus chances de clasificar. Sobre todo, creo que todo va a haber un acuerdo con el hecho de que volvió la garra guaraní. Eso es lo más importante. Con 10 hombres, prácticamente todo un tiempo. El segundo donde Paraguay mostró entonces un temple y sobre todo esa garra que se recuperó. Con uno menos, derrotó 1-0 a Turquía en Santa Clara. Se recuperó de la caída sufrida en el debut, dice la prensa deportiva. Con un gol tempranero de otro que valdría la pena hacer todo un análisis de lo que fue la semana de Matías Galarza. Cómo recuperarse muchas veces de la presión, de la crítica, ¿no? El más probablemente criticado fue el que hizo el gol tempranero, Matías Galarza. Y sobre todo fue el que se comió la cancha, ¿no? Como se dice en el ámbito peloteril. Una enorme muestra de carácter. La albirroja dio un paso fundamental en su lucha por avanzar a la siguiente ronda del Mundial 2026. Entonces hoy se respira un ambiente diferente. Vamos a ver qué dijo el técnico Alfaro en conferencia de prensa. Pero bueno, es un tema que atañe a todo un país hoy. El tema del Mundial, el segundo encuentro por parte de nuestra selección y la victoria, asegurando 3 puntos y con muy buenas chances de seguir. Queda un partido más para esta primera etapa. Y Turquía, que quedó eliminada con la derrota de ayer en manos de Paraguay. Turquía ya queda eliminada también de la Copa del Mundo. Y nosotros seguimos ahí avanzando todavía con chances, muy buenas chances. Sobre todo si jugamos igual como lo fue ayer. Bueno, comentarios a través del 7220140. ¿Qué te pareció el partido? ¿Cómo lo disfrutaste? No sé si disfrutar, ¿verdad? Porque se sufrió. Se sufrió en demasía. Y se sufrió muchísimo. Bueno, ahí vamos avanzando. 9:38. Esto es la mañana del Expreso Radio. Lo hacemos con gozo.

Nudoso, 9:46 a.m. La mañana del Expreso Radio, sábado 20 de junio. Bueno, ahí tenemos un mensajito especial. Me pidieron saludar ahí por este medio. Dice: felicitar a mi princesa, mi única hija Joana Acosta, que hoy cumple 21 añitos de vida. Dios bendiga siempre su vida. Y la canción, dice, dedicarle una canción. Su madre Sonia, la ciudad de Villeta. Bueno, ahí está el saludo muy especial para Joana Acosta, que hoy está cumpliendo 21 añitos. Especialmente de parte de su mamá, Sonia. Un saludo muy cordial y que pases un lindo día y sobre todo el año sea de bendiciones de parte del Señor sobre tu vida. Para vos, Joana Acosta, este saludo muy, pero muy especial. Gozo en mi alma. A través del WhatsApp, ¿sí? 7220140, dice. Camino al trabajo. Quiero, pero ahí se guille. Bueno, ahí está. Sí, ahora el solcito está espectacular, ¿verdad? El solcito espectacular de este sábado para, bueno, en medio del trabajo, en medio de las actividades de hoy, como dice el querido amigo Guille. Quiero, pero ahí se. Bueno, excelente. Y más te ayuda con estas canciones que vamos colocando aquí en nuestro playlist, especialmente diseñado para que disfrutes de este lindo sábado. Como dice Marky, poder afirmar nosotros también. Me siento bien, Marky, aquí en la mañana del Expreso. Buena

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5: Era un sábado en la tarde, yo estaba corriendo en el parque. 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

La propuesta de Redimidos con La Fiesta, el título de la canción. 10 de la mañana con 11 minutitos en toda la República, lindo solcito, linda oportunidad de compartir contigo el Expreso Radio en esta jornada de hoy, sábado 20 de junio. Bueno, ahí vamos avanzando, oyentes que van reportando sintonía a través del 7220-1400. Enseguida te comparto algunas novedades, lindas sorpresas que tenemos en esta mañana para la audiencia del Expreso Radio. O ir a FM a través de la 102.1 FM, emisoras asociadas, como también a través de internet en www.obedira.com.py o también a través de la app. Bueno, te mencionaba anteriormente que estábamos todos ahí con todavía eufóricos, contentos por la victoria de nuestra selección, la albirroja, representando a todo un país en el Mundial 2026. El querido pastor Carlos Barreto, como ya se está haciendo una linda costumbre, nos compartió un pensamiento, justamente una reflexión. Y bueno, le dije, voy a compartir con la audiencia de Obedira.

jugador turco. En ese instante el mundo se detiene y la fuerza de gravedad parece dejar de existir por un momento. El motorcito Cubas aprovecha el letargo y mete un pase corto, rápido y perfectamente pensado. La pelota aún no sabe que tiene destino de red, pero va y se posa a los pies de Enciso, quien con un toque sutil de empeine se la deja con el arco de frente a Galarza. Y quizás así son también algunos momentos de la vida. Hay ocasiones en las que Dios acomoda piezas que nosotros ni siquiera vemos. Mientras estamos preocupados por los obstáculos, Él ya está preparando oportunidades. Mientras miramos a los rivales, Él está abriendo espacios. La fe no consiste en ver el resultado antes de actuar. La fe consiste en avanzar cuando todavía no vemos el final de la jugada. Porque todos tenemos delante nuestro algún arquero, alguna barrera, algún problema que parece demasiado grande. Y sin embargo llega el momento en que ya no queda tiempo para calcularlo todo. Hay que confiar, hay que golpear el balón, hay que creer. Tres jugadores turcos quedan atentos para bloquear el disparo. Galarza ya activó su pierna izquierda. El cerebro dio la orden y solo bastaba ejecutarla. Hay una barrera humana delante de él. Galarza encorva su cuerpo. El impacto es inminente y sale el remate. El disparo va en diagonal. Las piernas rivales que se cruzan resultan inútiles. El arquero extiende todo su cuerpo ante un remate cruzado que viaja directo al palo izquierdo. Al salir el balón, el corazón se acelera. Hay un silencio de aliento detenido que parece una eternidad. La pelota sigue viajando. El guardameta estira su brazo todo lo que puede, pero el destino ya estaba escrito. Y por si fuera poco, ese balón le da un tierno beso al poste antes de ingresar al arco, inflando la red y el corazón de 6 millones de paraguayos. Las gargantas explotan. El gol se grita con todas las fuerzas y el alma vuelve al cuerpo después de aquel primer partido. El gol fue perfecto. El detalle era que apenas habían pasado 64 segundos desde el pitazo inicial. Pero quizás la enseñanza más hermosa no estuvo en el gol. Porque después de esos 64 segundos, la albirroja tuvo que sufrir, tuvo que correr, tuvo que aguantar, tuvo que resistir cuando las piernas pesaban y cuando el rival empujaba con todo. Y así también es la vida cristiana. Todos celebramos los goles, pero la verdadera fe se revela en los minutos siguientes. Cuando aparecen las dificultades, cuando hay que soportar la presión, cuando el cansancio llega, cuando parece que el reloj avanza demasiado lento, es allí donde muchos partidos se pierden. Y es allí donde Dios nos recuerda que los que esperan en el Señor tendrán nuevas fuerzas, levantarán alas como las águilas, correrán y no se cansarán, caminarán y no se fatigarán. El partido en realidad finalizó a los 64 segundos. Porque a partir de ahí la albirroja dejó de jugar con las piernas y empezó a hacerlo con el corazón. Y las victorias más grandes de la vida siempre nacen en ese lugar, de un corazón que aún rodeado de obstáculos, sí señores, sigue creciendo.

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0: Bien, teníamos a Quique Pavón con la canción Me Gusta. Sí, nos gusta esta edición del Expreso, nos gusta este lindo sábado, un solcito espectacular. No sé, algunos todavía seguramente con el matecito, ¿verdad? El clima espectacular. Otros, no se puede cambiar el tereré, dice. Entonces el tereré rupa y adentro. Vamos a ver cuántos horaditos tenemos hasta ahora de la mañana. Hablando de mate y todo eso. La sensación térmica, según la dirección de meteorología, 10 grados, Que pega todavía el matecito, ¿verdad? Humedad del 100% y viento en calma, Así que, bueno, un fin de, al final, súper espectacular, ¿verdad? Lo que estábamos mencionando después del partido. Un lindo sábado. Y bueno, yo te decía que en la edición de hoy del Expreso íbamos a tener algo muy, pero muy especial. Y tengo la grata visita de un amigo que hoy nos trae un regalito. Así que muchas razones para estar contentos. Así que, bueno, hoy quiero recibirle aquí en el estudio 2 de Radio Obedira a nuestro querido amigo Héctor Rodríguez. Hola Héctor, ¿qué tal? ¿Cómo estás?
1: Muy buenos días, Pastor, ¿cómo estamos? Y bueno, así como acabaste de decir, ya con este fresquete, pero con ese espíritu todavía del partido de lo que fue esta mañana, vamos a decirle, ¿verdad?
0: Sí, mañana ya, ¿verdad? Bueno, Héctor Rodríguez nos visita hoy para traernos una buena noticia. Como hablando de Tererupá, hablando de cosas lindas y cosas dulces, ¿verdad? Contanos un poco a quién estás representando tu visita hoy aquí en El Expreso.
1: Bueno, tenemos la oportunidad y agradezco, por supuesto, te agradezco a vos y por supuesto también a los directivos de la radio que nos dan la oportunidad de poder comentarles a todos los oyentes de Radio Obedira sobre este emprendimiento que se llama Fabis Dulces y Más. Así mismo, Fabis Dulces y Más. Bueno, ya estamos hace unos años produciendo, yo creo que un producto diferente, tratando de llegar a nuestros clientes con algo que, a ver, estamos acostumbrados a comer siempre alguito, de picotear siempre. Entonces nosotros pensamos, bueno, ofrecer algo diferente, un producto que llega hasta la mesa de muchas familias, gracias a Dios. Ajá. Y bueno, por supuesto, hoy aquí estamos para las preguntas de rigor, para que la gente nos pueda conocer un poco más.
0: Entonces, Fabis Dulces.
1: Fabis Dulces y Más.
0: Dulces y Más. Así mismo. Ah, bueno, entonces, y nos trajo un regalito para la audiencia, así que, ¿qué te parece si ya lanzamos y mientras conversamos la gente ya puede participar a través del WhatsApp? Vamos a habilitar para que la gente pueda estar participando de este, ¿qué es? Un kit especial. Yo lo voy a alzar a la página de Expreso Radio, por ahí pueden decir, vamos a mirar un poco qué es lo que Héctor nos quiere invitar y pueden ver ahí es un kit muy especial, una presentación fantástica,
1: Así mismo, totalmente como para darte ese cariñito que tanto nosotros queremos darnos y más todavía con este clima. Ajá. Te comento, trae una tacita para que te puedas preparar tu café batido. Si de repente, te gusta la opción del cocido, excelente. Tenemos 11 unidades de dulces entre alfajores y pasta frolas y también tenemos una torta marmolada que es una nube en realidad. Y no lo digo sencillamente porque es nuestro producto, porque la gente va a decir, ¿qué me vas a decir? Este producto evidentemente es a promocionar, pero sin embargo, son productos, son recetas que nos fuimos desarrollando a lo largo de estos años. Ajá. Que tenemos como emprendimiento familiar, yeah, ¿verdad? Y bueno, hoy son productos que podemos decirte que llegan a tu casa frescos, sí, sin aditivos, ajá, sin conservantes. Okay. No nos saltamos procesos de elaboración. Ajá. Así que es un producto altamente recomendable. Si quieres de repente tener una reunión familiar y que esa reunión se quede en tu memoria por mucho tiempo, algo de Fabis en la mesa hace ese trabajo.
0: Qué bueno, qué bueno. Estoy conversando con Héctor Rodríguez, el propietario. Vos sos el propietario y soy el que produce también, ¿verdad?
1: Así mismo, yo me encargo de la producción. Es el famoso todólogo.
0: Todólogo, exacto. Pero es mejor así, Control de calidad y todo, ¿verdad?
1: Por sobre todo control de calidad.
0: Bueno, entonces viene en un bolsoncito muy especial. Les voy a comentar a la audiencia lo que yo estoy viendo aquí. Una tacita bien. Ah, che, este es espectacular para el Día del Padre, ¿eh? Sí, yo creo que a papá a un papá dulcero, probablemente día cero lo vamos a hacer si nos ganamos este kit, ¿verdad? Nos vamos a ganar el corazón de papá. Tiene unas pastafrolas, tiene unas marmoladas para la merienda o el desayuno. Ah, qué lindo, che, qué lindo.
1: Espectacular.
0: Entonces, ¿cómo abrimos esto? Para que la gente participe. ¿Cuál es la consigna? O
1: estaba pensando en lo siguiente, pastor. Sí. Que la gente nos siga en Instagram, donde estamos como Favis con Y, ¿verdad? Favis, todo seguido, punto PY. En Instagram, Favis.PY, ¿verdad? Que le saque un screen a eso y creo que puede enviar algo al WhatsApp.
0: Sí, al WhatsApp.
1: Con sus datos. Y, por supuesto, darle me gusta a las publicaciones que estamos teniendo de manera semanal. Porque no solamente nos dedicamos a la parte de confitería. Ajá. También hacemos chipa, chipita pirú, sopa paraguaya.
0: ¿En serio?
1: Solemos tener opciones, por ejemplo, para los jueves y viernes. Siempre tenemos opciones saladas como desmechados. Bueno, una infinidad de cosas. Pollo frito. A veces tenemos costillitas a la parrilla. Ajá. ¿Verdad? Entonces, eso mayormente. No tenemos aún local. Es un proyecto que tenemos para este año, ¿cierto? Pero siempre hacemos, por ejemplo, lo publicamos en redes sociales, sí. Y la gente hace sus pedidos y nosotros le acercamos hasta su casa. Uh-huh. Y, bueno, por supuesto, terminan esa jornada, yo creo que de la mejor manera.
0: Excelente. Entonces, te cuento, puede ser un regalazo para papá, ya que mañana, tío.
1: Mañana.
0: Sí, yo ya me olvidé todavía.
1: No tenemos fecha.
0: Como no tenemos fecha, no sé si este es el segundo o tercer fin de semana. Ya me mareé todo con Ali Roja. Pero sí, mañana se celebra el Día del Padre. Y bueno, de repente estás buscando y destacarte para un regalo para papá. Bueno, aquí Favis Dulces y Más tiene una excelente opción. Es un hermoso bolsoncito que tiene 11
1: unidades
0: de una variedad
1: de productos.
0: Sí, y vamos a seguir hablando de eso. Pero ¿cómo participas? Te vas hasta Instagram, ¿verdad?
1: Instagram, sí.
0: Le haces, seguís la página, o sea, hace un screen. Y envías al 7220-1400.
1: Espectacular. Así con tus datos.
0: Claro, terminación de documento, nombre completo, y ya estás participando por esto. Y lo retiran en la semana, ¿no?
1: En la semana. Justamente estaba pensando eso, pastor, comentarte. Si de repente son personas que viven aquí cerca en la ciudad de Villa Elisa de Lambaré, entonces podemos nosotros contactar con ellos ya al final del programa.
0: Okay.
1: Para ver cómo hacemos la entrega el martes o directamente si están en Asunción. Van a ir a retirar desde la radio.
0: Ah, qué bueno, gracias por esa consideración. Recordando que la radio, claro, queda en Sajonia. Va a depender mucho de la zona del ganador para que pueda retirar su premio. Pero esto está para disfrutarse con toda la familia, ¿verdad? Porque papá anda y pues acá, ¿eh? No es imposible que el papá se coma todo esto solo. Entonces va a alcanzar para toda la familia y disfrutar de los productos. Entonces, de Favis, vos dijiste Dos aspectos que me gustaría, mientras la gente está participando, mencionaste dos aspectos. Uno, que es un emprendimiento familiar, comentanos un poquito eso. ¿Y hace cuánto tiempo ya ello?
1: Mira, comenzamos con la idea de emprender algo ya en el 2018. Lo habíamos hecho de manera así, medio temporal, mientras tanto, para el famoso vamos a tener un pequeño ingreso más.
0: Sí.
1: Sin embargo, desde el año 2021, donde le estamos... El famoso dicho, le metemos pata a full, ¿verdad? O sea, tenemos producción toda la semana, de lunes a sábados, ¿verdad? Y hacemos, por el momento, estamos haciendo entregas por pedidos, ¿verdad? Que sí. Se hacen en las redes sociales, o directamente lo hacemos venta casa por casa, ¿verdad? Porque son productos que nosotros, bueno, la temática siempre es tener productos frescos, apenas se produce y ya llega hasta tu casa, ¿verdad? Mm. Mayormente yo hago ese trabajo por el momento. Estábamos un tiempo en despensas y autoservicios, solo que eso, ¿verdad? Justo vino pandemia y nos atajó un poquito. Entonces tuvimos que nosotros de repente analizar cómo poder llegar a los clientes y lo hicimos de esta manera, llegando con los productos casa por casa. Uh-huh. ¿Verdad? Y como te comenté hace rato, ¿qué es lo que nos diferencia de los demás, ¿verdad? Uh-huh. Es que es un producto totalmente natural. Nada de conservantes, nada de aditivos y por sobre todo nada de colorantes, lo cual hace que no solamente estás disfrutando un producto, sino que tenés la seguridad, te podemos dar esa seguridad de que lo que estás consumiendo aporta a tu salud también, ¿verdad? ¿Verdad? Tenemos tantos productos como pan salvado con semillas, sin semillas. Tenemos también una versión de galletitas de avena que es totalmente endulzado con KGE. En vez de por darte directamente la receta, en vez de utilizar leche y huevo, utiliza frutas, ¿verdad? Y después le agregamos sésamo. Son muy buenas opciones que Dios nos dio la oportunidad de conocer esas recetas y llegar a nuestros clientes. De hecho, como hacemos todos los sábados, por ejemplo, en casa ahora mismo estamos preparando lo que son las sopas paraguayas terminadas de hornear. Y apenas yo termino contigo acá, yo vuelvo a casa y me voy a entregar esos pedidos, ¿verdad? Y Dios nos dio la oportunidad de caerles bien a nuestros clientes, sí, ¿verdad? Sí. Yo creo que también esos principios de hacerlo con excelencia, hacer la milla extra, hace que nos permita entrar en las casas de nuestros clientes, a quienes agradecemos un montón, sí, ¿verdad? Porque las veces que nosotros, por ejemplo, llegamos a nuestros clientes, aplaudimos, llegamos, nos reciben y la gente ya se ríe porque sabe que de repente vamos a tener opciones a lo cual ellos no sí, van a sí, poder ¿verdad? Decir que no, ¿verdad?
0: Y damos bueno, gracias a Dios por ello. Voy a repetir esto porque de repente la audiencia le toma así más o menos en Upside o Dopay Dinalomita, ¿verdad? Tienen que ir a la página en Instagram. Lo encuentran así, Favis, que se escribe
1: FAVY S.PI.
0: Ahí está. Entonces anda a tu Instagram, Favis.
1: Punto PI.
0: Es un logo bien vistoso, el color, para ubicarle nomás a la gente, porque la gente sí me va a preguntar, ¿y cuál es esta? Entonces, un color, un logo rojo, ¿sí?
1: Sí, así con Favis, fondo celeste.
0: Favis, dulces y más, así y bien. Ahí ustedes le dan me gusta a la página, hace un screen en tu teléfono y nos envías al 7220140. Guadalupe, a ver poquito voy a abrir la foto de Guadalupe. Sí, ahí está. Guadalupe, por ejemplo, ya lo hizo. Favis. FAVY S.PY. Sí, Favis.PY. Hace un screen. Excelente, Guadalupe. 385 y está participando también. Tenemos un kit fantásticamente elaborado por los productos y la presentación, digo, porque es un regalo con la taza y todo. Así que para papá. Para toda la familia también van a poder disfrutar de estos productos de Favis, dulces y más. Vamos a ir a un temita mientras la gente está participando de este regalito que nos trae Héctor, que nos trae hoy de gentileza Favis, dulces y más, y luego seguimos conversando. Vamos a este tema que nos trae Angie Rose y Samuel Ash. Suena de esta manera en el Expreso Radio.

0: Bien, teníamos el tema de, a ver, de Angie Rose y Samuel Ash, 10 de la mañana, 49 minutos. Ahí Héctor, están participando, genial, genial, la gente está participando, entonces, por el kit. ¿Es un kit especial para papá? ¿Lo pensaste así o surgió acá nomás, no?
1: Y mira que por la cantidad de productos que preparamos, yo creo que puede ser para una fiesta familiar realmente.
0: Sí, sí. Bueno, ¿qué, hablaste hace rato de si esto es zona de Villa Lisa, Lambaré, ustedes son de esa zona. Comentate un poquito dónde están trabajando, para que la gente de repente también pueda contactarse con ustedes. Me imagino que lo pueden hacer personas, o no sé si hay empresas también que de repente se quieren hacer una alianza con ustedes. Eso... ¿Está pensado también?
1: Claro que sí, todas las posibilidades son, es cuestión de hablar y analizar. Estamos en la zona de Lambaré, barrio Lambaré. Santa Rosa. La referencia es detrás mismo de la parada de la línea 23.
0: Ajá.
1: Detrás mismo, ¿verdad? Y si de repente estamos en, si los pedidos de repente vienen de ciudades aledañas, bueno, se soluciona con Bolt nada más y se entregan los pedidos, ¿verdad? Y bueno, eso mayormente. Y como te digo, por comentarte un poquito más de esto, nosotros por ejemplo entramos siempre en producción lunes, martes, y martes a la tarde es donde nosotros ya tenemos disponibles los productos para la venta, ¿verdad? Salimos y si de repente se necesita un producto, bueno, a partir de los martes a la tarde ya tenemos disponibilidad de productos, porque gracias a Dios terminamos nosotros los sábados prácticamente con cero productos. Uh-huh. Cero, esa es la temática siempre, ¿verdad? Y como te comenté, nosotros tenemos variedades. A ver, aparte de lo tradicional como alfajor, pasta frola, tenemos media luna con dulce de leche, dulce de guayaba, con crema, con jamón y queso.
0: ¿En serio? Y, ¿cómo es el jamón y queso?
1: Y el famoso croissant, como le llaman la gente, ¿verdad?
0: Ay, me...
1: Sí, nosotros le vamos así como que ñembo croissant, ¿verdad? Sí. No, es que espectacular. Y lo que más nos... De entre todos estos productos, por ejemplo, que nosotros estamos teniendo, los productos que más, gracias a Dios, nos permite llegar a muchas familias son justamente las tortas marmoladas.
0: Las tortas marmoladas.
1: Las tortas marmoladas de naranja.
0: Eso tiene un secreto, ustedes también tienen. ¿Me hablaste la vez pasada?
1: Sí. Lo único que yo te puedo contar, ¿verdad? Es que cuando lo pones en un plato y lo cortas con un cuchillo, es una nube. Ajá. Lleno de sabor, y tenemos hay muchos tips que a lo largo de este tiempo que estamos nosotros como Fabi Dulces y más, nos fuimos dando cuenta que eran necesarios para que el producto sepa ese sabor. Porque mayormente hacemos una torta marmolada, pero la ñañanduy, ese chocolate, como se dice.
0: Sí, sí.
1: Pero sin embargo, tenemos una técnica, un tip ahí que nos hace que, che, qué rico está el chocolate. Yo mismo, por ejemplo, trato de alejarme un poquito de los productos.
0: Entonces,
1: control de calidad, una vez nomás hacemos. Después ya dejamos directamente nuestra receta, bueno, tener en cuenta temperatura, cuántos gramos de esto, todo esto. Entonces no nos pasamos probando todo el tiempo, sino ya está.
0: Sí, no, está muy bien. Pero yo me ofrezco para control de calidad.
1: Me parece genial. Te anotamos.
0: Bueno, estoy hablando con Héctor Rodríguez. Él es el propietario de Fabi's Dulces y Más. Seguirlo en su página. Son la zona de Lambaré. Bueno, y mencionaste hace rato de repente este tema de... Hay siempre oyentes que tienen locales. Eso se podría mencionar. Te pregunto, ¿no? Si al aire te lo digo, ¿verdad? De repente hay un supermercado, una despensa, que quieren tener los productos de ustedes ahí bien frescos. ¿Se pueden contactar contigo?
1: Totalmente. A nuestro número de WhatsApp, ¿verdad? Mira, lo que nosotros le ofrecemos, por ejemplo, a los amigos comerciantes que tienen autoservicio y despensas, ¿verdad? Tener un producto fresco, un producto que si un cliente viene a probar, sí o sí va a venir a buscar otra vez nuestro producto, ¿verdad? Porque, como te comenté, lo que a nosotros nos diferencia son todos esos procesos de elaboración que no nos saltamos, lo cual hace que llegue a tu mesa un producto que realmente es rico, no es un producto más para compartir. Sí.
0: Eso es lo que se le dice... El producto comercial, yo escucho que la gente dice, es un producto más comercial, es decir, y otro que es un más casero, más, ustedes se diferencian de eso, ¿verdad?
1: No,
0: antes que venderlo es producir algo de calidad.
1: Totalmente, y nosotros podemos decir que tenemos un producto comercial, con la diferencia de otros productos comerciales que nosotros no utilizamos ningún aditivo.
0: Ah, ya.
1: ¿Verdad?
0: Okay.
1: A diferencia de, mayormente la gente suele utilizar la palabra o la frase, es un producto casero, ¿verdad? Y mayormente uno lo asocia eso con el precio. Y mayormente ocurre eso porque de repente la materia prima no es la adecuada. Sin embargo, en todo este tiempo que nosotros estamos, nos dimos cuenta cuál era la materia prima correcta para obtener un producto que realmente sea del gusto y del agrado de todos, ¿verdad? Y por sobre todo, al no tener ningún aditivo, eso hace que sea el valor del producto en sí, uh-huh, está cuando lo probás. No tanto cuando de repente haces las transferencias o algo por el estilo, sino sí, cuando lo probás, sí, porque ahí nos diferenciamos. Y no lo digo yo solamente porque sí, yo lo produzco y quiero vender. Mm. Es que yo soy un dulcero, vamos a decirle. Me encantan los productos dulces. Entonces, sí, literal, ya nos pasó, por ejemplo, que una tanda en los primeros tiempos no nos salía como quería y no lo sacaba a la venta. Ajá. Directamente no lo sacaba a la venta. Entonces, cuando hablamos de Fabis Dulces y Más, no solamente estamos hablando de un producto, un alfajor, una media luna, sino que estamos hablando de procesos, estamos hablando de calidad en los ingredientes y por sobre todo algo sano que no te va a hacer mal porque no hay ningún aditivo.
0: Eso es importante, muy, muy importante. Sí, porque hay mucha oferta, ¿verdad? Pero cuando uno elige, y eso es lo bueno, que tenés las opciones seguramente, pero cuando decís, probás algo de Fabis, decís, bueno, esto es algo diferente, ¿verdad? Y algo que el valor que encuentro que estás mencionando, ese componente importante, ¿verdad? Más allá de otras cuestiones que muchas veces buscamos, el sabor y todo eso. Es que me encantó eso cuando decimos lo que tiene, porque yo no sabía lo que ustedes le colocan en las nueces y todo eso. Entonces es muy interesante. Esa cuestión de los alimentos también, para mencionar nomás, las costillitas, ¿qué dijiste? Eso me gustó, ¿verdad?
1: Sí, sí.
0: Pregúntenos por si de repente hay un evento, pueden contactar con ustedes para,
1: así mismo,
0: ya es, sea dulce o no.
1: Por el momento, para eventos estamos haciendo solo lo que es hamburguesas, ¿verdad? Con papas fritas para eventos, 15 años, cumpleaños, ese tipo de cosas. Cuando yo me refería, por ejemplo, al tema de las costillitas, ajá, nosotros, por ejemplo, elaboramos productos y nosotros mayormente para jueves, viernes, eso casi ya estamos sin stock. Entonces queremos llegarles todavía al cliente y lo ofrecemos o jueves de noche o directamente para los viernes la famosa costillita grill, ya, a la parrilla.
0: Qué calidad,
1: ¿verdad? No solemos encontrar tantas veces, por ejemplo, la mandioca muy linda, vamos a decirle. Entonces hacemos unas papas al horno y le acompañamos. A veces hacemos, por ejemplo, parrillitas completas. Hacemos pizza con masa tipo napolitano, por ejemplo, que tiene también su tratamiento, ¿verdad?
0: La masa te refería.
1: Nosotros hacemos toda la masa completa.
0: Qué bueno.
1: Por ejemplo, si vamos a tener como opción para una cena de viernes, por ejemplo, pizza tradicional, la masa ya lo preparamos el jueves a la mañana. Mm. Entonces se tiene un proceso de fermentación lenta y la masa es una locura, una delicia. Yo, por ejemplo, trato de que todo, bueno, se venda.
0: Contratado. Gracias. Bueno, la gente, sigan participando. El premio de hoy, especialmente para papá, bueno, toda la familia, tenemos un kit. De repente te prendiste recién a la radio. Estamos regalando, entonces, ¿son dos?
1: Dos kits.
0: Ah, ¿eso se sumó ahora nomás o ya tenía luego ya?
1: Y viendo cómo se está moviendo el WhatsApp, yo digo, no, acá falta algo más.
0: No, son mucha gente, entonces hay que dar dos, ¿verdad?
1: Claro, claro.
0: Bueno, son mucha gente participando. ¿Cómo van hasta la página? Repetimos otra vez, ¿cómo acceden a, y ahí conocen los productos? Pueden contactar con Héctor. Héctor es una persona súper espectacular. Les va a atender con su querida esposa, sus hijas también, como siempre, muy atentos ellos. Si tenés un evento, si tenés un local, un supermercado, despensa, entonces contacta con ellos. ¿Cómo? Entonces, primero, la forma de participar del regalo de hoy.
1: Exactamente. Te vas hasta Instagram, sí, ¿verdad? Buscas, en nuestra cuenta es favis.py, favis.py. No seguís, le haces un screen, envía al WhatsApp de la radio y bueno, ya participás para tener la posibilidad de llevarte de estos dos kits.
0: Dos, tenemos, aclarando eso, son dos. Te puedo comentar, es un kit espectacular. Tiene 11 productos. Repetirlo otra vez a la audiencia para que mira, están entrando los mensajes.
1: Bueno, 11 productos entre alfajor y pasta frola, más una torta marmolada que tiene un toque, en serio,
0: no, mi querido. O sea que la píntalo ya entra por el ojo, ¿eh?
1: Sí, parece que vamos a comer esto acá y después vamos nomás a reponer ese.
0: No, yo no te quería decir al aire, pero ya que dijiste.
1: Más la taza para preparar tu café batido, por supuesto. Y bueno, y como te digo, son dos. Espectacular, sí, en serio, muy rico.
0: No, yo ya hago mi pedido. Encima, yo siempre los sábados estoy con Colino Ariete, Entonces vamos a dejarle ya esto y después vamos a reponernos más eso. Exacto. Corre por mi cuenta ya.
1: Espectacular.
0: Bueno, Héctor, palabras finales, algo que quieras mencionar. Me imagino que también tu saludo final para tu esposa seguramente estará escuchando, ¿verdad?
1: Sí, y mira que la historia comienza con ella porque mi esposa se llama Fabiola.
0: Ah.
1: A ella se le conoce como Fabio, ¿verdad? Bueno, la historia de esto es espectacular, ¿verdad? Años atrás, haciéndolo así bien rápido, quise emprender en un rubro, no nos fue bien,
0: okay.
1: Pero teníamos los elementos en casa para fabricar y como a ambos nos gusta cocinar, comenzamos a elaborar, teníamos un autito y salíamos a vender en despensas, ¿verdad?
0: Mira.
1: Y eso fue mientras tanto, ¿verdad? Mientras tanto. Y bueno, ¿y por qué Fabis? Porque en aquel tiempo, saliendo de mi trabajo seguro, ¿verdad?
0: Ajá.
1: No nos fue tan bien y fue un tiempo en que Dios me demostró de que la esposa que tengo a mi lado es oro, ¿verdad? Y le agradezco a Dios su misericordia sobre mí y sobre mi familia. Todos los días se renueva y eso quiero mencionarlo. Si hoy estoy aquí, es gracias a su misericordia. Lo utilizó en aquel tiempo mi esposa, es la que nos sostuvo y nos contuvo. Porque no fue fácil para mí después de tener un trabajo seguro, emprender aparentemente en algo que todo iba a ir bien, no me fue bien. La verdad que casi hasta caigo en depresión. Y mi esposa orando, sosteniendo a la familia. Por eso le pusimos Fabi, ¿verdad? Entonces, es también un recordatorio siempre para nosotros de que la misericordia de Dios está sobre nosotros todos los días, se renueva y por supuesto, nuestro núcleo familiar. A nosotros como varones, nuestras esposas, ¿verdad? Nuestras familias. Hoy, por ejemplo, ya mis hijas también están grandes y nos colaboran muchísimo en todo lo que es Fabi, por ejemplo. Entonces, ¿qué te puedo contar, ¿verdad? Sino que es vivir la misericordia de Dios y su bondad y su amor sobre mí, sobre mi familia, sobre mi esposa. Y vos que nos conociste, nosotros nos conocimos en la iglesia de San Isidro, a quien también a todos mis hermanos allí también le envío un saludo bien grande a mi querido pastor
0: Shalom.
1: También, sí. La iglesia Shalom de San Isidro Lambaré, una familia también que nos bendice bastante. Entonces, mira, ¿qué te puedo decir? Si yo no fuera agradecido con Dios, no sé qué sentido tendría mi vida realmente. Porque a cada paso, tanto cuando elaboramos, cuando llegamos a la casa de un cliente, podemos nosotros tener también la oportunidad de llegar a ellos no solamente con un producto, sino que hay veces que Dios abre esas puertas para llegar también con un mensaje que nos ha dado también la oportunidad de tener de esa conversación con mis amigos ya. La mayoría ni siquiera son clientes, son mis amigos, son parte ya también de mi familia, porque nos conocemos hace años y por supuesto, ¿qué te puedo comentar más? De ahí nace Fabis Dulces y Más, ¿verdad? Y bueno, ¿qué te puedo decir? Hoy estamos acá con una cartera de productos de más de 51 ítems.
0: ¿En serio?
1: ¿Verdad? Entonces tenemos opciones, tenemos variedades y todo eso gracias a Dios.
0: Me gustó mucho lo que mencionaste de ese lado familiar, matrimonial, de los aparentes fracasos, ¿verdad? Porque probablemente mucha gente se identifique contigo cuando, como varones, por ejemplo, ya que estamos en el Día del Padre, quizás con esto cerramos. Un papá que de repente está en esa etapa de quizás haber fracasado un proyecto, un trabajo, quizás hoy está sin trabajo, ¿verdad? La importancia de la familia, ya que mencionaste esto, me parece un punto muy importante que muchos nos identificamos contigo, ¿verdad? Y decir la misericordia de Dios y las oportunidades.
1: Por sobre todo.
0: Así que gracias por mencionar esto. Bueno, la gente está participando impresionante, así que saludos finales, querido Héctor.
1: Y bueno, más que agradecido, Pastor Efraín, por la invitación. Gracias también a los directivos de Radio Obedira por darnos esta oportunidad. Y bueno, gente, recuerden esto, Fabis, Dulces y Más, están nuestros datos en el Instagram, así que síganos, estén atentos a las publicaciones y por sobre todo, si querés ese tiempo en familia y querés que eso te quede en la memoria, no hay otra mejor manera que tener productos de Fabis Dulces y Más en tu mesa.
0: Sí, seguro hay algunas actividades familiares y estás pensando en qué me puedo destacar en mi reunión familiar. Bueno, contacta con la gente de Fabis. Bendiciones, quiero participar del sorteo. Fabis Dulces y Más es lo mejor. Recomendadísimo, dice Fanny Ayala. Fanny Ayala,
1: gracias.
0: Quiero participar, dice otro. Héctor Favis, dulce, productos de calidad garantizado. Quiero participar del sorteo, dice otro oyente, Marcos Vera.
1: Gracias, Marcos.
0: Rosalba también ya está participando. Tengo aquí otro. Buenos días, Radio Bedira, bendiciones. Quiero participar y probar esas delicias. Espero haber entrado bien en Instagram. A ver un poquito. No, este es otro. Favis. Tiene que ser Y para el oyente. Voy a repetir eso. O hacelo vos, Héctor. Como este se fue otro.
1: Sí, ocurre, en otro. Ocurre. Sí. Sí, es Favis. Voy a darle letra, ¿verdad?
0: Porque sí, por favor, se por favor.
1: FAVYS.PY.
0: Facilito.
1: Sí, Favis.PY.
0: A ver un poquito. Aquí estoy abriendo. Sí, ahí está participando. Repetimos otra vez, Héctor. Por favor, sí. Despacito. Para que la gente pueda notar, están entrando ahí. Sí.
1: Sí. En Instagram estamos como favis.pi. FAVYS.PY.
0: Ahí está, facilito. Entonces tenemos dos kits que se hicieron de manera muy especial para bendecir a dos familias, a dos papis. No sé, ahí la familia va a tener que. decidir eso, pero gracias, Héctor, a tu querida, bueno, y saludar a tu familia un poco también.
1: Sí, bueno, un saludo bien grande a mi amada esposa, a Fabiola. Gracias por estar en todos estos tiempos al lado y por sobre todo aguantarme, ¿verdad? También a mis hijas, que también son una bendición y siempre nos colaboran, siempre nos ayudan en todo. Las amo también. También a mi esposa, te amo. También un saludo muy grande a mis padres, ¿verdad? Que también... siempre están ahí, dale arriba, ánimo, fuerza, ¿verdad? Y por sobre todo a mi querida familia de la fe, la iglesia Shalom del barrio San Isidro.
0: Excelente, y bueno, queda la invitación, que viene Julio, cualquier actividad que tengas y quieras bendecir a la audiencia, queda aquí. Con un gusto te vamos a recibir así, así como llegaste hoy, ¿eh?
1: Y vos sabés que me estoy animando ya a programar el resto del año nomás yo también para estar contigo.
0: Bueno, sería espectacular de ponerle sabor y esa dulzura especial al programa del Expreso Radio también. Héctor, muy agradecido por tu presencia, haber apartado, sé que estás en día de producción, pero has dejado un momentito para venir aquí a compartir con nosotros, así que muchas gracias.
1: Agradezco tu tiempo, Pastor. Agradezco también, como dije, será a todos los directivos. Y bueno, yo creo que es una oportunidad que Dios nos da también para seguir creciendo. Creo que eso va a pasar. Y bueno, y lo mejor está por venir.
0: Muchísimas gracias.
1: Perdón, lo mejor está ya ocurriendo. Sí. Y lo mejor va a seguir de continuo. Y no me refiero solamente al partido Paraguay, porque sufrimos anoche, Pastor, realmente, ¿verdad? Pero yo creo que hay cosas positivas
0: también. Valió la pena, valió la pena. Mismo. Gracias por la visita una vez más a los amigos de Favis, en la persona de Héctor Rodríguez. Déjanos un número, ¿sí? Un número que la gente puede contactar contigo ahora y te.
1: Espectacular. 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
0: Ahí tenés la línea directa, entonces, para contactar con los amigos de Favis Dulces y más.

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Compartiendo contigo la mañana del Expreso. Qué linda, linda la mañana, ¿eh? Espectacular, 11:22. Qué rápida la, la mañana. Con gente linda, con gente tan especial, con los amigos. Sí, pasa siempre rápido. Y sobre todo cuando hay lindos premios también, ¿sí? Bueno, todavía hay tiempo de participar por estos dos kits. Realmente espectacular. Tenemos aquí en cabina de radio. Que nos dejó el querido Héctor para, bueno, compartir con toda la audiencia Radio Bedira del Expreso. Sigan participando, tenemos un trayecto importante todavía para que la gente pueda ingresar al Instagram, buscar favis.py, hace un screen y me envías al WhatsApp de la radio 72201400 con tus tres últimos y nombre completo y ya estás participando, Bendecido fin de semana, pastor. Felicidades por el Día del Padre. Todos los oyentes que son padres, de parte de Dalva de Itagua. Gracias, Dalva. Muy atenta. Creo que leí, estábamos en la Cámara de Diputados promoviendo el 16 de junio como Día del Padre. Sí, como proyecto de ley. Lo quieren poner, le quieren poner día ahora. Comentario nomás. Sábado Ruiponá, donde el mate es más rico y la chipa más crocante, donde la música de Expreso Radio suena mejor. Sufrí más. Elijo creer, dice. Excelente. Army Martínez desde Santiago de Chile, por el partido de esta madrugada. Escuchando la programación, la música de Redimidos. Edgar, bendiciones desde la República Luque. Seguimos a la fiesta aniversario y volvemos a creer en Paraguay. Ahora algunos clásicos de Miguel Ángel Guerra o el pelotero de Michael. Oyente súper agradecida. Gracias, Mercedes. Feliz aniversario, Edira. Seguir adelante dándolo mejor, cumpliendo el tremendo e impactante ministerio que el Señor les entregó. Renuevo de lo alto y vamos por más. El querido pastor David Cantero, Iglesia Bautista de Villamorra, a quien agradecemos profundamente, en la persona del pastor David Cantero, a toda la Iglesia Bautista de Villamorra, un saludo muy pero muy cordial. Y amén a esa declaración. Estamos felices tomando tereré, dice. Griselda Martínez está participando. Rocío Figueredo también. Mónica, buen día, pastor, bendiciones. Quiero participar el sorteo. Te escuchamos desde la República de Luque, aquí con Mateito. Saludos y bendiciones, Mónica Segovia. Gracias, Mónica. Un saludo al campeón Mateo, un saludo cordial, Alma Ovelar, buen día, pastor Efraín, dice, por haber un poquito, sí, está participando por los kits de Favis, dulces y más. Nidia Genes Luque presente, dice, ¿cómo anda la gente de la República? Peime vaina. Sí, presente. Quiero participar del sorteo, pongan nombre, sí. Aquí tengo uno que hizo todo correcto menos el nombre. El nombre. Nombre y apellido. Nombre y apellido. Participar del sorteo. Otro que le falta el nombre. Hizo el screen. Me puso la terminación de documento. Pero ¿cómo vamos a ver el nombre? Por favor, pongan el nombre. Buen día, Radio Bedira. Aquí escuchando con mi pequeña Emma. Y se quiero participar del sorteo. Yo y mi familia amamos las cosas dulces y más si son saludables. Éxitos a Favis. Sí. Hacen cosas muy ricas, realmente. Y sanas, En el sentido que la materia prima te da la clave, Muy cierto lo que escribió aquí Lucía Vargas. Part-
Participando, Lucía, participando, por aquí tenemos ahí saludando también Cintia Mabel. Sí, puede ser, dice: felicidades y bendiciones a su emprendimiento, Héctor. Me gustaría ganar para mi papá, que es Roberto Medina, que está en San Lorenzo. Cintia Medina, que está saludando desde Clorinda. Buen día, Expreso Radio. Excelente el programa, como siempre. Feliz aniversario. Dios les bendiga. Quiero participar, dice Pati Gavilán. ¿Cómo andas, Pati Gavilán? Sí, excelente. Anotadísima. Estamos felices por la albirroja. Quiero participar, dice Gladys Jara. Hermoso el programa, dice. Imagínate, desde Buenos Aires, Argentina, está participando, ¿eh? Bueno, Damaris Peralta. Ahí tenemos a todo el equipo. Muchas felicidades. Aquí Ruth González, una amiga colaboradora de esta gran emisora. Pronto paso a comer la torta. Hola, ¿cómo estás, querida? La querida Ruti. Ruti González, qué gusto saludarte, sí. Lindo tiempo también. Productora, una mente espectacular. Pura creatividad la Ruti González, qué gusto saludar. Sí, para vos también, Y mira que no hay torta, La gente de Fabis me dejó la marmolada, pero eso es para mí. A ver, sí, con gusto te recibimos, con gusto, La querida Ruti, Bueno, 11:28.

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La cumbia del perdón. La canción que sonaba recién, Baez. Baez con músico. 11:38. Ahí vamos avanzando. Tengo muchísimos mensajes. Imposible leer todos. Hay gente que está participando por el premio. Sí, de Favis. Algo de Mr. Funky, por ejemplo, me dicen por aquí. Desde Ñembuca, Aguasú, te estamos escuchando. Marcos Amarilla. Un super saludo a mi esposa Diana Romero. Y participar por el premio. Dice. Está bueno el programa, quiero ganar el kit. Soy Daniel Coronel. Rosalba también está participando. Super. Quiero participar, dice. Sí, ahí está. Mucha gente participando. Bendecido sábado para todos. Muchas bendiciones para él, excelente el programa. Salud para Héctor, dice. Tiene que ser locutor también. Y es locutor, sí. Es locutor ahí. Se nota, ¿eh? Bueno, quiero participar, disfrutar de los productos con los papis de la casa. Josefina Gómez de Sevilla, Lisa. Excelente el programa, dice Hernán. Bueno, para participar y tienen unos, ¿qué? 5 minutitos. Damos, ¿sí? Ok, 5 minutitos. Para que la gente participe del premio. Es un... ¿Cómo se puede decir? Una bolsa, un bolsón. La presentación es espectacular, ¿eh? Para regalo y té. Con 11 productos dulces. Más la taza otra vez, ¿eh? Moño y todo tiene. Bueno, y te vas hasta Favis. Se escribe FAYS.py. Y le haces un screen y lo envías al 72201400 con tu nombre completo y terminación de documento. Muchísima gente está participando. Gracias, Dos tenemos, Gentileza Favis. Dulces y más. Irma Molinas participando. Feliz aniversario, Radio Bedira, dice la querida Josefina, Siempre muy atenta también, gracias. Bueno, ¿qué tenemos más por aquí? Quisiera participar, regalarme a mi hermano Silvino Arce. Nuestro papá ya está en la presencia de nuestro Señor Jesucristo y siempre lo recordamos con tanto amor. Sí, ahí está. Qué lindo mensaje. A Celi Denis, gracias Celi. Y qué buen gesto el tuyo, Sí, cuando nos queda recordar, cuando nos aferramos a el legado, es como ese motorcito, como dice Celi Denis, ¿verdad? De recordar cuando ya está en presencia del Señor, pero queda, queda en el corazón todos los días. No hay ni un día que no recordemos, ¿verdad? Y no solamente día del Padre, sino aquellos que recordamos con mucho amor, con ese legado firme, fuerte, de seguir adelante. Saludos a mi hermana Lucía, que está escuchando también el programa. Marta Melgarejo ya está participando. Leslie Arce también. Quiero regalarle a mi papá Silvino. Eso. Sonia Segovia también participando. Estoy escuchando, dice. Después del partidazo de anoche desde California. El querido Antonio Montiel, siempre la buena onda del doctor. Del pastor Antonio Montiel, espectacular, Bueno, 11:43, vamos con Raúl Sánchez. Nos trae la canción Gracias.

Bueno, 10 minutitos nos separan ya del mediodía aquí. Hoy sí, nuestro tiempito impresionante, ¿eh? Bueno, voy con un temita más, y luego ya vamos a mencionar los ganadores de hoy, sí, de Favis. Así que vamos a ir con un temita para que de esa manera nos den el tiempito ahí de anotar y de enseguida mencionar los ganadores de la fecha de hoy. Entonces, gentileza de Favis, Dulces y Más.

Bueno, ahí teníamos a Rachi Down, con la cual estamos prácticamente cerrando la edición de hoy. Una edición muy, muy especial, ¿eh? Hoy es para el pueblo. Sí, por el tema de la selección, el Día del Padre mañana. Un saludo a todos los papis. Los premios de hoy también, gracias a los amigos de Favis Dulces y Más. Los kits, atención, se llevan Fanny Ayala. Fanny Ayala, a ver un poquito. Terminación 334, ¿verdad? Fanny Ayala, 816. La de Lucía Vargas, ¿sí? 334, terminación. Es el otro kit. Entonces, los ganadores de hoy: Fanny Ayala y Lucía Vargas. Vamos a pasar el número de ustedes a la gente de Favis. Para que puedan contactar y coordinar la entrega. Después envíen por lo menos la foto. Fanny y Lucía, y que disfruten del regalo de hoy de gentileza de Favis. En instantes, Conexión Juvenil. Gracias por la sintonía. Este texto, voy a regalar a los padres, el de Proverbios 27. Caminan su integridad del justo, sus hijos son dichosos después de él. Fuerza, querido papá. Tu honestidad, tu manera de hacer las cosas son el mejor legado que puedes dejar. Tu caminar diario es la que ofrece seguridad y abre el camino a tu generación. Y que sigas firme, fuerte en el Señor. Por eso dedicamos a todos los padres. Para cerrar el programa de hoy, el de Baez. Aquí suena. Para todos los papis, fuerzas, papis.

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Todos nos abrazamos todos, así es el buen paraguayo. Actualmente en Asunción y área central tenemos una máxima de 13 grados. El buen Tereré igual está acá en la pecera, en la combinación del día de la fecha, menta y boldo. Menta y boldo, sí, el clásico que no abandona. Contame vos al 0972-201-400. ¿Qué vas a almorzar? ¿Qué estás preparando para el almuerzo? ¿O será que es el recalentado, el guiso carretero, como nosotros solemos llamarlo? ¿Qué va a ser el postre? ¿Cuál fue la cena de ayer? ¿Qué cábala hiciste y qué te resultó perfecto? Yo hice chipitas, entonces creo que mi cábala para el otro partido va a ser hacer chipitas otra vez para el golazo, ¿verdad? Histórico el gol a los 64 segundos. De nuestro Modric paraguayo. Bueno, eso mucho más. Vamos a ir adentrándonos en lo que va correspondiendo la tarde de Conexión Juvenil. Hoy tenemos una entrevista, pero purete. Así que no te podés despegar de nosotros de esta dial que ha cumplido 33 años el día de ayer. Sí, por si no te lo perdiste, no nos siguen en las redes sociales. Bueno, el día de ayer cumplimos 33 años marcando historia, transmitiendo música y vida. Y eso también vamos a seguir desarrollando en lo que respecta a la programación. Esto es Conexión Juvenil al aire. Bienvenidos.

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Si todavía no nos estás siguiendo en las redes sociales, es tiempo que vayas rápidamente al Instagram y nos sigas como @conexionjuvenilhm para que puedas disfrutar de todo lo que tenemos para vos. Escuchamos a Enas y a Fónica, que pronto, minutos más, minutos menos, vamos a estar hablando un poquito dónde vas a poder escucharle en vivo. Para eso, no te despegues del día hasta las 14 horas. Conexión Juvenil.

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1: Y con este lema Volver a Creer, te quiero dar la bienvenida a este espacio de podcast ya con nuestro invitado en mesa, el querido Abel Quiñones. ¿Cómo estás, querido? Bienvenido a Conexión Juvenil.
2: Keren, querida, buena tarde.
1: Ya.
2: Espectacular. Acá preparados para esta entrevista.
1: Para todo lo que viene y todo lo que ya estuvimos hablando fuera aire también, así que
2: sí.
1: La audiencia se estará preguntando qué hace un productor de alto nivel en nuestra mesa de trabajo. Bueno, tenemos una invitación súper especial, que de eso vamos a estar hablando un poquito. Anfisonoro. ¿Qué es? ¿Cómo nace? ¿Quién está detrás? ¿Cómo es el proceso? Todo eso también queremos profundizar y hacer extensiva la invitación a la audiencia. El tiempo es tuyo.
2: Sí, básicamente Anfisonoro nace desde la idea de expresar un poquito nuestro arte, que es la música. En este caso, esta es la segunda edición. Ya el año pasado estuvimos realizando el primer evento. Y este año estoy más involucrado en el evento, en la parte organizativa, en la parte gerencial. Estamos haciendo un evento grande. Será el 28 de este mes. Será el próximo domingo, 28, a las 4 de la tarde da inicio el evento. Van a haber 10 bandas. Entonces va a ser un festival de música y también donde vamos a dar lugar a la expresión de las artes en diferentes espectros, ¿verdad? Van a haber gente de por ahí haciendo pinturas, expresando su arte en lienzo. Va a ser un espacio para toda la familia. Va a ser un espacio para los jóvenes, por supuesto. Para los niños también estamos previendo Globo Loco, un lugar de entretenimiento para que puedan ir a pasar y de por ahí los padres se puedan relajar un poquito y puedan escuchar música. Como te dije, son 10 bandas las que van a participar. Va a empezar a las 4 de la tarde. Puntualmente empieza a las 4 de la tarde. Y van a estar bandas bastante reconocidas y distinguidas. Algunos nuevos también de la escena musical cristiana en Paraguay. Y va a ser un espacio para ir a relajarte, para escuchar música, para escuchar algo diferente un poquito a lo que estamos acostumbrados de por ahí dentro de la iglesia o un lenguaje un poco más eclesiástico. Al llegar ahí te vas a dar cuenta que vas a ver mucha variedad de música, mucha variedad de arte también. La gente se va a expresar en el lenguaje que sabe con su arte. Ya se van a dar cuenta con las diferentes bandas que van a ver, que son de alto nivel, por supuesto. Entonces, la idea básicamente es generar ese espacio para que bandas reconocidas, bandas con mucha calidad, puedan brindar un buen concierto, un buen festival, y la gente disfrute también de eso que el Señor le dio a cada uno, ¿verdad?
1: Y también promocionar las producciones nacionales.
2: Totalmente, promocionar las producciones nacionales. Obviamente, más adelante tenemos la visión de también generar espacio con artistas internacionales, por supuesto, ¿verdad? Por supuesto que la prioridad siempre va a ser nacional.
1: Los de la casa.
2: Sí, los de la casa siempre. Pero es la idea es ir creciendo, la idea es generar estos espacios para que la gente se pueda expresar, para que la gente tenga también una opción de salir a un lugar donde va a encontrar un ambiente sano, donde va a encontrar un ambiente donde se expresa nuestra fe también, en un lenguaje, por así decirlo, más urbano, un lenguaje de por ahí que no estamos acostumbrados dentro de la iglesia, sino que va a ser un lenguaje que va a estar preparado como para que escuche uno que es cristiano como uno que no es cristiano.
1: Por y eso, ahí está la invitación para todos.
2: Y ahí está la invitación para que cada uno tenga la libertad y obviamente la responsabilidad también de llevar gente nueva, que escuche algo distinto. Y algo de calidad también, por supuesto, ¿verdad? No va a ser una reunión una reunión
1: worship.
2: De... No va a ser worship. Quiero aclarar eso, no va a ser nada worship, no va a ser nada relacionado con la liturgia dentro de la iglesia de por ahí, no va a haber un momento de administración como estamos acostumbrados de por ahí, pero sí va a haber evangelio todo el tiempo, con un lenguaje bastante, bastante, como te digo, de por ahí separado a lo que estamos acostumbrados. En fin, la palabra va a estar presente, el evangelio va a ser dado, y bueno, vamos a expresarnos con lo que sabemos, que es la música,
1: ¿verdad? Y va a llegar en los diferentes estilos, porque al paraguayo le gusta todos los estilos. No, es que
2: esa es la idea. No, la idea es que nosotros podamos presentar esa variedad a todos, que cada uno disfrute y se identifique con lo que le gusta también, ¿verdad?
1: Ahí tenemos un rock alternativo,
2: sí,
1: con el grupo Afónica.
2: Exactamente. Arranca, por ejemplo, con una artista que se llama Carla Marolo, ¿verdad? Ella es una artista emergente, ahora nueva, que está saliendo a la escena. Ella sí tiene canciones de vivencias, ¿sí? También hace canciones de por ahí más para congregaciones, iglesias, para que la gente se una en adoración y todo ese tema. Luego entra en escena una banda potentísima, que es Loco No, es un amigo. Él fue ex guitarrista de Grifo, fue el sonido primordial de todo lo que era la banda, la guitarra, le debemos a él sus creatividades. Así que él hoy tiene una banda, un proyecto personal con su marca Loco No.
1: Sí, ya le tenemos en grilla también.
2: Sí.
1: Siempre en nuestra playlist.
2: Y él, por ejemplo... entra después de Carla, y él tiene una expresión de arte bastante más pesada ya que Carla. Él es rockero, tiene mucha fuerza, a la vez sus letras son súper poéticas, son para pensar muchísimo, es muy abstracto también su arte, canciones muy reflexivas, pero con mucha fuerza, él tiene mucha fuerza. Y luego así van rotando las bandas, entra Break, que es... una banda también de rock alternativo, mezcla con funk. Después está Vanessa Martínez. Vanessa Martínez...
1: un estilo más popero.
2: Sí, ella se inclinó mucho a lo que ahora es el indie folk. Uh-huh. Y también más pop, ¿verdad? Pero ella, por ejemplo, es totalmente distinto. Ella justo entra en el cuando cae el atardecer.
1: En el ocaso de la tarde.
2: Sí, sí, sí.
1: Justo para que
2: sus canciones son espectaculares para el atardecer, justamente porque es muy reflexivo. Es una expresión de arte bastante, ¿cómo te digo? Agradable. También ella tiene un perfil muy rockero a la vez. Sí, tiene mucha variedad, pero ahora se está inclinando mucho al folk. Es para sentarte, tomar un café y escucharle, porque son buenísimos los músicos también que tienen. Yo le conozco a todos. Y así, esos espacios van a estar preparados. Por ejemplo, estamos previendo mesas, sillas, para que la gente compre su café, que va a haber lugares de venta de café ahí.
1: La gastronomía.
2: Gastronomía, presente. Pizza, y gente que va a vender ahí su producto con buenos stands. Son marcas justamente que van a apoyar el evento. Entonces la onda es que te sientes, disfrutes, tomes un café, tu mate y escuches lo que tenemos para ofrecerle también al público cristiano y no cristiano, ¿verdad?
1: Es abierto a todo público. Entonces,
2: abierto a todo público.
1: Si alguien alguna vez pensó, ¿cómo quisiera estar en una película de Hollywood? Así con las luces, un rock alternativo, un concierto, tipo en la playa, pero no nos toca en la playa, nos toca en un anfiteatro.
2: Es que el anfiteatro tiene una vista hermosa. Tiene una vista justamente al río Paraguay, ¿sería?
1: Sí, sí, que está acá.
2: Al río Paraguay. El anfiteatro cae a la vista del río Paraguay y el atardecer justamente ahí también. Así que es hermoso, hermoso el ambiente que se va a gestar ahí. Y sí, es un evento que donde todas las bandas que van a estar unieron fuerzas. Sí, esto no estoy haciendo yo solo ni nada. Es más, es un evento que hicieron dos locos, que son los de la banda de Nas, que también van, uh-huh, a estar. Son dos pibes hermosos.
1: Lleno de potencial,
2: sí,
1: y creatividad.
2: No, increíble.
1: Sin miedo a nada.
2: Es una banda emergente también que tiene que tiene un lenguaje para adolescentes y jóvenes increíble, ¿verdad? Cuando escuché su álbum, me encantó lo que hicieron. Y bueno, ellos dos el año pasado se lanzaron a hacer este evento primero. Fue un evento más rápido, improvisado, pero tuvo resultados. Entonces dijimos, ¿por qué no hacer este mes? Unir un poquito fuerza y contactos que tenemos y hacer algo lindo, grande, convocando formalmente a organizaciones, iglesias que quieran estar. Y bueno, así lo hicimos y resultó. O sea, la respuesta es increíble. Y lo que también vamos a vivir ahí, ¿verdad? Tenemos muchas expectativas.
1: La forma de apoyar este evento, querido oyente, audiencia general que nos va a estar siguiendo y escuchando posterior, es asistiendo.
2: Por supuesto, porque es de entrada libre, libre y gratuita, sin fines de lucro. No tenemos idea de lucrar con estos eventos, y no va a ser la idea durante todos los eventos que hagamos con respecto a esto. Sí, por supuesto que tenemos gastos, por supuesto que tenemos cosas que cubrir, pero como digo, todas las bandas hicieron fuerzas, pusieron su grano de arena y dijimos, vamos a unirnos, vamos a crear estos ambientes, vamos a gestar esta movida también y por qué no animarnos a hacer cosas grandes, ¿verdad? Entonces, a partir de ahí, cuando se empezaron a presentar proyectos a personas, empezaron a apoyar y dijeron, yo voy a poner tanto, yo pongo los equipos, yo pongo esto. Entonces, la gente quiere algo distinto también. La gente quiere estos espacios, estos ambientes, y está dispuesta a apoyar. Y la forma que todos podrían apoyar es asistiendo, por supuesto, ya que es de entrada libre y gratuita.
1: Difusión en las redes sociales también. ¿Cómo les podemos encontrar en las redes sociales?
2: Está en @anfisonoro. Todo así, junto, @anfisonoro. Sí, va a ser en la Costanera Sur. Eso es importante aclarar. Va a ser en la Costanera Sur. Porque el año pasado se anunció que iba a ser en la Costanera Sur. Se fueron al norte, ¿verdad? Sí. No es la que está ahí en el centro de Asunción, sino Sur, el que tiene la vista al Cerro Lambaré. Sí, o sea, prácticamente Lambaré sería, ¿verdad? Sí, Lambaré. Pero es la Costanera Sur de Asunción, en el anfiteatro, sí, y es, como les digo, les invito a que vayan, que experimenten algo lindo, porque va a ser hermoso. Estábamos viendo el clima también, va a ser un día soleado, va a haber sol y va a ser fresquito, o sea, se presta para todo, espectaculares.
1: Entonces, ahora mismo, creo, querida audiencia, vayan a su Instagram, ¿sí? Síganos como Anfisonoro, y hagan el repost, el retweet, sí, de todo lo que se está haciendo, porque hay historias. Detrás de cada cantante, de cada banda, tenemos historias de, sí, vida. En las músicas también son reflejadas esas historias y vivencias.
2: Todas las bandas que están, yo las conozco de memoria. Creo que crecimos juntos inclusive. Entonces, doy fe de que van a dar algo, tienen algo para dar, tienen algo para decir. Y en este evento nos juntamos todos y va a ser algo increíble, va a ser algo hermoso. Así que les animo, les insto a que vayan con su gente, su familia. Es un lugar donde se va a garantizar un ambiente lindo para todos. Los baños, mira, desde los baños estamos previendo que estén todos en condiciones, que hayan basureros por todos lados. Los músicos van a tener su camerino donde puedan descansar, tomar su café. Todo bien preparado, no va a ser un evento nada más improvisado, sino que para prestarle algo lindo a la sociedad también, que es lo que nos interesa muchísimo, ¿verdad? La sociedad. Entonces, va a ser ese domingo a las 4 de la tarde, empieza hasta las 21:30 está previsto el evento, así que
1: tienen que ir temprano por el tema del estacionamiento.
2: Hay que ir temprano, exactamente.
1: Es muy amplio el lugar, pero si llegas un poquito tarde, nos toca la cola.
2: Sí, sí, totalmente. Mencionar también que yo no le mencioné a todas las bandas. Va a estar Fónica, por ejemplo, que conocen ya acá en la radio, creo.
1: Sí, él le tuvimos
2: al profe Nico. Un capo el profe Nico. La forma de componer que tiene es tan argentino también.
1: Las influencias.
2: Sí, no, las influencias que tiene es... Pero la capacidad de componer de él es increíble. Su poesía es algo terrible. Compone una locura. Va a estar Agape, que es una banda referente ya en este país, que ustedes conocen seguramente por todos lados andan tocando. Sí.
1: Más en este mundial. Vamos
2: sí,
1: a ver
2: exactamente.
1: Dónde está
2: él. Que ellos hicieron un tema para el mundial también. Entonces.
1: Ese mismo.
2: Sí, sí, sí. Son muy buenos en lo que hacen. Yo siempre sigo su trabajo y veo que son muy constantes también. Siempre están lanzando cosas. Así que los amigos de Agape, increíble. Van a estar ellos también. Luego entra Grifo, que es la banda donde yo estoy participando también. Con el Pastor Eric, el Pastor Luis, que es el baterista, Cristian. Bueno, con Grifo ya estábamos evaluando un poquito cuántos años tenemos y ya más de 15 años estamos juntos. No nos despegamos, por lo visto nos queremos muchísimo, así que vamos a estar también ese día. Cada banda tiene un aproximado 35 minutos de espacio, 30-35 minutos. Entra también una artista nueva, nueva ella como solista porque estaba con la banda Sheroga, que es Yannicka Brown. Ella va a estar como solista también con su banda, va a presentar sus canciones nuevas propuestas también. Y otra que no estaba en la grilla que se unió al final es una banda que se llama Día 3, que van a revivir ellos canciones. Creo que son una banda ya del 2000,
1: sí,
2: cosas así.
1: Acá te escucho una.
2: Ah, esa es la banda. Sí. Ellos vuelven ese día, van a presentar sus temas, estaba viendo sus integrantes, son buenísimos músicos, así que amigos también.
1: Para todos los gustos.
2: No. La variedad es increíble. La variedad es increíble, así que no va a decepcionar este evento. Como digo, estamos preparando y dando las condiciones para que la gente esté cómoda, la gente disfrute y tenga una buena opción un fin de semana para llevarle a sus hijos, para irse solo si quiere. Y escuchar algo nuevo, escuchar un mensaje de esperanza, de fe. Algo muy distinto de por ahí a lo que estamos acostumbrados cada fin de semana a la iglesia. Entonces les animo a que participen. Están invitados. Si hay gente que quiere colaborar con esta visión, este ministerio, nosotros necesitamos colaboradores. Uh-huh. Necesitamos gente que ayude, por ejemplo, en la entrada del camerino. Tenemos precintos ahí. Necesitamos seguridades. Necesitamos de por ahí gente que colabore con el stage. Siempre necesitamos gente. Tenemos una idea de formar una cuadrilla para juntar las basuras después del evento, que nos va a tomar 15 minutos seguramente juntar todo y dejar todo ordenado los lugares donde vamos a ocupar. Entonces todas las ayudas, ya sea desde de carácter humano hasta económico, uh-huh, nos conviene, porque gastos tenemos hasta el día del evento y hasta después, ¿verdad?
1: Totalmente.
2: Yo me estoy dividiendo en mil partes ahora mismo, pero me encanta esta responsabilidad porque es una responsabilidad con la gente, es una responsabilidad social y es algo que me apasiona trabajar con músicos también. Vengo haciendo esto desde que soy chiquitito, así que es un proyecto que amo hacer. Que me encanta y me encanta que no le cuesta nada a nadie tampoco y que es abierto para todo el que quiera participar.
1: ¿A qué número pueden contactarse la audiencia que quiere ser parte de esta ayuda humana o también de económica?
2: Sí, te paso. 0971
1: 248-993. Facilito, ¿me lo repetís de vuelta, por favor?
2: 0971-248-993. Entonces, todo el que quiera ser parte sería de bendición, sería una ayuda genial. ¿Por qué digo y por qué también es importante? Porque no va a ser el primer evento. Estamos visualizando, estamos visionando eventos en puntos estratégicos en nuestra ciudad, históricos y también puntos cotidianos, sociales. Por ejemplo, tenemos el sueño de un día cerrar un food park y hacer una cena show ahí, que sea un festival también de las 4 de la tarde, pero que sea en un food park, que la gente tenga esa opción de ir a escuchar una música que no escucha en un boliche, no escucha de por ahí en un
1: en el bus colectivo.
2: Claro. Es que diga, mira qué buen mensaje, mira, ¿entendés? Tenemos esas ideas locas que queremos ir empleando y muchas otras. Te digo, abarcar todos los espectros del arte con la música especialmente, ¿verdad? Y todos los lugares que por ahí queremos ir
1: alcanzando.
2: Alcanzando, exactamente.
1: Y si tenemos por ahí artistas emergentes, justo alguien le ha tocado y dice, ah, este es mi espacio, este es mi lugar. ¿Cómo vamos a generar
2: espacios? A mí me encantaría que me contacten y unamos fuerzas. A mí me encantaría conocer esa gente porque la idea es unir. La idea que tenemos es unir a las bandas, a las personas que se expresan con su arte. En especial ahora la música, ¿verdad? Y la pintura. Uh-huh. ¿Sabes qué? La pintura encaja muy bien cuando hay un show. Porque obviamente la gente... Ahí van a ver 4 artistas reconocidos en Asunción acá, que son cristianos, que van a estar pintando en el atardecer mientras el concierto se está dando. Eso va a ser buenísimo visualmente. O sea, y la gente va a poder apreciar eso, inclusive contactar con esa gente por si les gusta su trabajo, generar esos espacios. Entonces, cuanto más gente se quiera unir a esto, nosotros vamos a ir haciendo una movida mucho más grande y vamos a impactar la cultura. Sí. Vamos a dejar nuestro grano de arena en la cultura, que es lo que nos importa muchísimo ahora mismo, ¿verdad? Porque, no sé si tengo tiempo.
1: Adelante.
2: A mí me encantaría contar algo. No quiero que se tropiecen con esto, pero yo he participado en muchos eventos seculares como oyente, porque como soy músico, productor de música, a mí me gusta mucho apreciar las artes. Y no soy habitué de los eventos seculares, quiero aclarar eso, no soy un tipo que está en esos ambientes, pero hay ciertos eventos que me llaman la atención porque yo aprendo mucho, aprendo muchísimo, quito lo mejor de eso. Y una deuda pendiente que yo... mucho me hizo reflexionar el año pasado, este año también, es la deuda que tenemos con la sociedad, con lo que sabemos hacer, que es la música, ¿verdad?
1: Y con lo que Dios nos ha dado.
2: Con lo que Dios nos dio. Entonces, parte desde ahí un poquito esa incomodidad de sacar un poco lo que tenemos y presentar un poco también a nuestra cultura, a nuestra sociedad. Hace mucho no escucho algo, o sea, yo cuando escucho músicas seculares o artistas nacionales, veo que cada vez están componiendo más con un lenguaje cultural nuestro. El folclore paraguayo, por ejemplo, está siendo muy potenciado y las bandas están inclinándose mucho ahí y están diciendo algo y la gente se está identificando. Y me doy cuenta que por ahí en nuestras, no sé si llamarlo subcultura cristiana, pero no estamos conectados con nuestra cultura un poquito. Excepto, yo conozco como gente como Blas Benítez. También Estandarte. Es otra banda que compone en polka, que folclore, que me encanta lo que hace. Pero de ahí no sale mucho. Entonces, la idea también es ir identificándonos con lo que somos. Somos paraguayos. Somos gente que tiene que estar de alguna forma conectada con nuestra gente, nuestra cultura, a través de nuestra fe y nuestro arte, ¿verdad? Entonces, a esa gente solamente le vamos a llegar hablando un mismo lenguaje también. No significa que todos vamos a ser folcloristas, polqueros, pero sí o sí tiene que haber un componente que nos identifique con nuestra cultura, que ellos se identifiquen con el lenguaje y nosotros podamos transmitir a través de eso nuestra fe, con nuestro arte, con lo que sabemos, con lo que Dios nos dio. E identificarnos con eso. Y para eso, estos espacios, estos eventos, para ir conversando un poco más ya con la gente, para ir hablando de esto, debatiendo, y así generar un impacto en la cultura, nuestro granito de arena en la cultura.
1: Y dentro de la cultura, ser contracultura nuevamente.
2: Por supuesto, contracultura.
1: Acá te mandan saludos. Dice, saludos al profe Abel, capo, le doy un asado, a ver si hacemos que vuelva Clavija.
2: ¡Clavija! ¡Qué buena banda! Sí, me acuerdo yo. Héctor, un saludo grande, un abrazo.
1: Bueno, para ir finalizando la entrevista sí. Del día de hoy, día, hora y lugar de vuelta, hacemos recordar, sí. Querido Abel.
2: El día es el domingo, fecha 28. Es el próximo domingo
1: después
2: ya.
1: Después del Día del Padre.
2: Después del Día del Padre. A las 4 de la tarde es la convocatoria. Empieza a las 4 puntualmente. Va a ser en la Costanera Sur de Asunción. En el anfiteatro de la Costanera Sur. Aclarado. No es la Costanera Norte, es Costanera Sur. La que tiene la vista hacia el Cerro Lambaré.
1: Hacia el cerro y el río.
2: Y el río, exactamente.
1: Así que ahí ya está. La invitación está hecha para todos nosotros, para quienes van a estar escuchando de vuelta. Necesitamos de tu apoyo, de tu ayuda. Muy fácil. Seguinos en las redes sociales como Anfi Sonoro. Compartí todo el contenido que estamos generando y te esperamos a las 16 horas puntualmente en el anfiteatro de la Costanera Sur, Lambaré, Asunción.
2: Asunción, Lambaré, sí, exactamente.
1: Gracias, querida Abel, por tu tiempo, un gusto tenerte, esperamos no sea la última.
2: Vamos a seguir hablando.
1: Gracias, seguimos nosotros en Conexión Gracias. Juvenil.
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0: 15 minutos de la hora 13, ¿qué estaremos haciendo por casa? ¿Ya nos seguiste en las redes sociales? ¿Cómo nos pueden encontrar en las redes sociales, querida Jackie?
1: Nos pueden encontrar como Conexión Juvenil HM en todas las redes sociales, Instagram, Facebook, también en TikTok. Nos pueden encontrar también en Threads. ¿Será que pronuncio bien? Me pregunto.
2: Sí, ahora sí ya pronuncias
0: mejor. Bueno, pronunciación.
1: Y en I'm not speak English. Y también en YouTube, ¿verdad? Y nuestro podcast Conexión Responde, pueden encontrar en Spotify para escuchar todos los programas que ya hemos vivido.
0: Así mismo. Y para quienes nos están apoyando también, tenemos una invitación especial para el 4 de julio. Ayer celebrábamos 33 años de la radio. ¡Feliz cumpleaños a la radio!
1: ¡Happy birthday!
0: Pero lo vamos a celebrar todos juntos el día 4 de julio.
1: Así mismo.
0: Con también la celebrando a la convención.
1: Sí,
0: Piriti. Bueno, esto es abierto a todo público. Volver a creer, una celebración de fe, esperanza y unidad. 55 años de la convención y 33 años de Obedira. Va a ser una noche para adorar, agradecer y renovar nuestra esperanza en Dios y su propósito. Sábado 4 de julio a partir de las 5 de la tarde. Esto es en la Iglesia El Refugio, Río Pané, Primera Junta Municipal en Fernando de la Mora. Y te esperamos con toda tu familia. Querido Uzi, ¿a quiénes tenemos que dar gracias el día de hoy?
2: ¿A quién? ¿Cómo no dar gracias a la gente que está también acá apoyándonos? Y primero que nada, luego decir que si es que vos tenés una celebración familiar con compañeros de trabajo, con tu grupo, si querés ir a comer un rico asado después de la victoria de Paraguay, ir a celebrar un día cualquiera, bueno, te tenemos acá una recomendación. 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
0: Ya que estamos en promociones de eventos nacionales, suena con nosotros día 3 y el tema Evolución.

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0: 36 minutos de la hora 1. ¿Qué almorzamos el día de hoy? ¿Qué estamos haciendo por casa? Está linda el día, linda la tarde para a pensar con buen tereré. Acá tereré a pesar del frío de las 6 de la mañana.
1: Siempre estiro un tereré.
0: Hoy más que nunca. Ahí. Ahora sí, ya estamos en cámara. Tenemos saluditos al 0972-201-400.
1: Pero claro que sí. Acá nos dice: buenos días, podemos escuchar buenas y malas debates, por favor, gracias, bendiciones. Después, a ver, nos dicen: buenas. Acá dice: día 3, dijeron, me dejaron todos. Saludos, Keren, y al equipo, dice.
0: Gracias, querido.
1: Aprovechamos también, le mandamos saludos a siempre a esas personas que nos escuchan, ¿verdad? Por ejemplo, la hermana Antonia, que siempre nos escucha, siempre está atenta y escuchando, así que le mandamos también saludos a ellos. Y también nos dijeron que nos estaban escuchando los queridos Ezequiel y Anita. Así que un saludo también a los directores de Fe Producciones.
0: Yo quiero mandar un saludo con una siguiente canción. Al pulpo de la consola. La pecera soy yo. Pero de la consola, el querido Mickey González está de cumpleaños.
1: Opa.
0: Así que yo le mando saludos desde la pecera, oficialmente. Para que pueda disfrutar. Y me acuerdo mucho de Mickey. Mickey tiene. Miguel González. Tiene varios estilos musicales, pero creo que uno de los cuales yo me acuerdo y siempre me voy a acordar es este temazo de Escapa al Tata, el Club.

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0: menos 10 minutos para las 2 de la tarde y ya tenemos que ir diciendo hasta el próximo sábado. Y es que el tiempo pasa volando, ¿qué les diré?
1: Y sí,
2: bueno. Próximo sábado, último sábado de junio.
1: Opa, ya vamos a pasar el séptimo mes.
0: El día de mañana, Día del Padre.
1: Sí.
0: Así que a disfrutar el Día del Padre.
1: En algunas iglesias hoy ya se festeja también.
0: Cierto. Así que vayan preparados.
1: Sí.
0: Con, llévenle a su papá. Y si por si acaso tu hijo no va a la iglesia, querido papá, entonces decirle a tu hijo por el día del padre, acompáñame vos a la iglesia.
2: Exactamente.
0: Estrategias.
1: Bendíganse entre los dos. Si el papá no va, que el hijo le invite. Y si el papá va, invitarle al hijo. Para
0: totalmente.
1: Que puedan cumplir justamente ese rol que tiene el padre y el hijo de poder bendecirle uno al otro.
2: Así mismo.
0: Nosotros tenemos nuestra cita de encuentro el día sábado de vuelta, pero en las redes sociales estamos más cerca que nunca y nos pueden encontrar como
2: Conexión Juvenil HM en todas nuestras redes sociales ahí. Y si quieren escuchar nuestros podcasts en la semana, Conexión Responde en Spotify. Así que ahí mismo pueden encontrar todo lo que ya fuimos hablando a lo largo de todos nuestros programas.
0: Nuestra vía de comunicaciones, redes sociales, para que nos puedas estar con nosotros. También aquí 72201400, pero será hasta el día de sábado, si así los permiten, una edición nueva de Conexión Juvenil. Quería Jackie, tu frase.
2: No falten a su iglesia y mucho menos si hay festejo del Día del Padre.
0: Querido Uzi. Sí.
1: Así mismísimo, muchísimas bendiciones y nos vemos el próximo sábado.

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0: River, yo no puedo ir.
1: Sí, que podés venir, vamos, ¿cómo no vas a poder venir?
0: No puedo, no tengo plata.
1: No, se necesita plata, vos también.
0: ¡Uy, qué bueno, vamos!
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1: Pero yo no tengo boleto.
0: ¿Cómo, Juancito? No te...

0: Muy, pero muy buenas tardes. Bienvenidos al Rincón de Toti. Bienvenida toda la familia. Señoras y señores, sábado 20 de junio del 2026. Dios mío, cómo pasa el tiempo. 6 meses ya tenemos, casi medio año estamos ahí frente a ustedes disfrutando cada sábado. Hoy con un poquito de frío. ¿Por qué te reí, Keren? No hace poquito, ¿no? Hace mucho frío, pero para contraste del mío, me traje el tereré para tomar acá con usted. Sí, señoras y señores, así como lo escuchan. Vamos a tomar tereré porque estamos, ¿dónde? En Paraguay. Vamos todavía, Paraguay. Podían, solamente pediría a Paraguay, que no a Paraguay, que los organizadores un poquito el horario que cambien, ¿no? Porque
1: Dios mío,
0: no sé si puedo aguantar de 12 a 2 de la mañana. Pero bueno, Paraguay está ganando, señores. O sea, 1 a 0 ganó. Estamos felices. Paraguay, escucha. ¡Claro que sí, Paraguay! Vamos todavía que podemos. Estamos en la primera etapa del campeonato mundial, señoras y señores. Y hay muchas sorpresas, ¿eh? Así que hay que seguir con todo. Hay que ponerle las pilas, las ganas a todo lo que hagamos. Hoy, en este sábado, queremos disfrutar de todos ustedes. Así que llamen a su amiguito, a sus vecinos. Suban el volumen de la radio que empieza... ¡El Rincón de Toti! Y como siempre, acá con todo el equipo cañón está la señora Keren en los controles con los mejores sonidos, las mejores canciones. ¡Sí, claro! Esa sí es mejor canción, señores. Y acá al lado mío, como siempre, a mi sobrino, al amigo de todos los niños. Estoy hablando nada más ni nada menos que de Toti.
2: ¡Ay! ¡Hola, Tito!
0: Hola, Toti, ¿cómo te va?
2: Espectacular. La verdad que gracias por estar acá en esta mañana. Que Dios nos dé un día lindo y que hayamos pasado Paraguay con un golazo.
0: ¿Golazo fue? ¿Usted lo vio?
2: Yo estaba medio dormido y medio despierto, pero... me contaron nomás.
0: Bueno, no vaya a decir cualquier cosa, por favor, que después me hace quedar mal a mí.
2: Quiero saludar a todos mis amigos del norte, al sur, del este, al oeste, y decirles que los quiero mucho, que los quiero mucho, los extraño, y que estamos haciendo un montón de actividades y cada día estoy conociendo más amiguitos.
0: ¡Qué bueno, Toti! ¡Qué bueno! Eso es lindo, ¿eh?
2: Sí, porque quiero tener un millón de amigos, como te dije al principio de todo estos largos años. Ya tenemos más de un millón de amigos, seguro. Sí, si acá son como 7 mil millones, ¿no? ¿Qué dice Toti? 7 mil millones.
0: No saben ni cuántos paraguayos hay.
2: ¿Y cómo voy a saber si ayer eran unos cuantos y ahora nacieron esta madrugada otros cuantos? No puedo hacer eso. Otro es Paraguay. Hoy estamos locos por Paraguay. Paraguay. Paraguay.
0: Muy bien, Toti. ¿Y qué más tiene que saludar?
2: Tengo que saludar a mi amigo de todos los días, al cuate mío, al que me dice todo cómo van los partidos. Estuvo hablando de cuando veníamos en el auto, no entiende nada, pero él habla igual. Y entonces quiero agradecer a mi amigo de deportes, Galletón, ton, ton.
3: Ok, me dio la impresión que por un rato se olvidó mi nombre, no, lo pensó 3 veces. ¿O no era yo su cuate, su amigo del alma? Iba
2: claro
3: a decir otro
2: sí,
3: nombre.
2: Claro que sí.
3: ¡Opa! ¿Qué pasó ahí?
0: ¿Qué pasó?
3: Ok, no pasa nada. Espero que estén bien en sus hogares, gente querida. Bienvenidos a un sábado más, a un programation más. a una tarde espectacular que, bueno, se nos vino el solcito. Así
0: qué
3: que
0: lindo,
3: salí ya, amigo. Que seguramente ahí te estás pelando de frío, pero porque estás en la sombrita, estás en tu pieza. No, ya, amigo, aprovechá, salí en el solcito, que hay un poquito de vitamina D para el cuerpo, es
0: caminar
3: necesario.
0: Caminar un poco ahí por la costanera. Sí.
3: Claro, salí a festejar un poquitito. Pues como dijo Toti, bueno, la verdad que yo tampoco aguanté, tío. Mirá que yo, menos mal, Paraguay metió su gol al primer minuto, porque tres minutos yo me quedé dormido.
0: Claro.
3: Me despertaron las bombas a las 2 de la mañana y dije, no, ¿qué pasó aquí? Entonces tuve que ver el resultado y bueno, igual no me perdí nada porque quedó en el 1-0, ¿viste? Bueno, lo importante es que gente querida, bueno, estuvimos los 3 puntos, así que, bueno, también ya, obviamente, mira, le está yendo bien a todas nuestras selecciones principales porque, bueno, tenemos muchos oyentes argentinos. Bueno, Argentina ya sabemos que es una de las favoritas y no hay nada que decir. Brasil también ganó, así que, bueno, está bien, ¿eh? Estamos todos bien, todo tranquichi. Hoy creo yo que estamos todos de humor, ¿no? A lo que me refiero es que estamos todos, nuestros oyentes quieren, porque mira, sí, tenemos oyentes de Argentina.
0: Usted habla de Argentina.
3: Tenemos oyentes de
0: vaca.
3: Pero no soy yo, es Kere. Kere es muy fanática, ¿viste? No es mi culpa, ¿eh? Si el sonido no les gusta a este recurso humano, les dejo el número de teléfono para que se quejen al. Pero bueno, gente querida, no pasa nada. Creo yo, considero que hoy estamos todos de buen humor. Y bueno,
0: así
3: y
0: mismo.
3: Menos, considero yo que menos el que no está al 100% buen humor, solamente 50%
2: ¿quién?
3: Buen humor.
2: ¿Quién?
3: Considero yo que es el tío José.
0: ¿Por qué? ¿Por qué dices 50% y el 50%?
3: Ahora, primero tengo que aclarar para
0: sí,
3: luego
0: aclare.
3: Entiendan el por qué digo 50%.
0: Aclare porque no.
3: Más que 50%,
0: nada.
3: Digo yo dividido por 2, ¿viste?
0: 50 dividido por 2, 25.
3: No, el 100% dividido por 2 es 50, ¿no? O sea, la mitad, va. No hace ni falta que sea el 100%. Si el tío estaba 80% feliz, aún ahora está 40% feliz.
0: ¿Por qué?
3: Ahora, primero tengo que aclararlo por qué, ¿viste? Primero, el 50%.
0: Me está mareando todo.
3: ¿Qué? Bueno, primeramente, gente querida, he de aclarar ¿qué? Que, bueno, que esta semana, primero digo, ¿un año más o un año menos?
0: Un año más.
3: Un año más, ok, gente querida. Ya se aguantó todo el apocalipsis. La extinción de los dinosaurios.
0: Pasó por el
3: Adán
0: desierto.
3: Y Eva, bueno, cerraron el Edén, estuvo ahí. El arca de Noé, el diluvio, estuvo ahí. Los 40 años en Egipto, estuvo ahí. La crucifixión y resurrección, estuvo ahí. Estuvo ahí, está y seguirá estando. Así que bueno, gente querida, un año más de vida para el tío Giuseppe.
0: Gracias. Yo no sabía para dónde iba, ¿eh? Me dijo con la intriga hasta el último momento, digo. Bueno,
3: pero. Y bueno, gente querida,
0: la han metido bien.
3: Antes, mira, ¿viste quiere que está el tiempo? Antes, después de Cristo. El tío es antes y después del Antiguo Testamento, ¿no?
0: ¡Ey!
3: Pero bueno, obviamente. Le damos este recordatorio a nuestro querido tío Giuseppe.
0: Muchas gracias.
3: Obviamente el más quejón y sabio del programa. Así que felicidades al tío Giuseppe.
0: ¿Sentiste la bomba esa?
3: ¿Cómo no lo voy a sentir si me despertaron a las 2 de la mañana? Pero bueno, esa es la primera noticia.
0: La segunda buena.
3: La segunda buena, gente querida, obviamente para todos los papis paraguayos. Obviamente digo para las mamis que van a tener que hacer el gasto, ¿no?
0: Porque paraguaya
3: por las mamis que, bueno, que mamá, no vas a ser así, este famoso que le dice al papi, cariño, ¿me puedo dar un 50.000? ¿Y para qué? Me dice, y para comprarte un regalo. No, mejor me guardo 50.000 que ¿viste? Mejor no gastar nada, mejor regalo no gastar nada, ¿viste? Pero bueno, lo segundo, bueno, tío, entonces es que mañana, gente querida, bueno, estamos festejando y recordando
0: que
3: estamos.
0: ¡El Día del Padre, señoras y señores!
3: ¡Por su pollo que sí!
0: ¡Un saludo a todos los padres! ¡Vamos todavía!
3: Sí. ¡Qué mejor regalito! Justamente yo le había dicho al tío José, ¡qué mejor regalo en tu cumpleaños que en aquel momento ganó Argentina, ¿no?
0: Sí.
3: Y lo mismo para los papis paraguayos. ¡Qué mejor regalo que, bueno, que empezar el fin de semana con una victoria paraguaya!
0: Ok.
3: Ahí están las dos buenas noticias que cierran el 100%, ¿no?
0: ¡Excelente! Sí, señor.
3: ¡Excelentísimo!
0: Sí, señor.
2: Que, ¿por qué tomate tereré cuando está hablando?
3: Porque soy paraguayo y bueno, el frío no me detiene. Tengo que tomar tereré a las 24 horas. Ahora, ya, ahorita quieren, me da la razón, ¿viste? Levanta el tereré con orgullo y explota las bombas y pone Paraguay. No sé quién quiere que me estuvo opacando la voz con las bombas y todo el... ¿Viste? Ahí está de nuevo.
2: Estamos contentos hoy, señoras
3: y señores. Ok, sigo.
2: Siga, ¿qué decimos?
3: ¿Por qué, entonces, tío, habiendo dos fechas tan importantes, el tío solamente recibe el 50% del crédito?
2: Ah, sí.
3: Porque le pasa a todo el mundo que cumple años el Día del Padre. Le pasa a todo el mundo que cumple años en Navidad, en Los Reyes, en Pascua, etcétera, etcétera. ¿Qué? Recibe nada más la mitad de los regalos.
2: Exactamente,
3: la mitad. ¿Por qué? Mira, el tío dice que sí, aquí Chipita dice que no. Vamos a ver. ¿Por qué se juntan las dos fechas? Y entonces, ¿para qué hacer doble gasto? Vamos a hacer un solo gasto.
2: Vamos a hacer un solo gasto. ¿Qué te parece?
3: Si es así o no es así, Keren.
2: Y si

0: El primer bloque, ¿viste? Pero bueno, entonces ya está. Otra fecha importante para los paraguayos, bueno, es que obviamente el lunes es un feriado nacional.
1: Nacional.
0: Por el día de la jura de la Constitución. Sí, bueno, para que obviamente nuestros queridos oyentes que no lo sepan, la Constitución es la ley suprema de cada país.
1: Okay.
0: Y bueno, y obviamente un día como el 20... Exacto, es un feriado porque bueno, no hay clase. Así que es lo más importante de los días festivos, que bueno, que obviamente se considera un feriado. En realidad era hoy, ¿eh? Pero lo pasaron para lunes, pues.
1: Porque mañana.
0: Claro. Es que, ¿cuál es la gracia, no? De hacer un feriado un sábado o un domingo. No, lo pasamos para un. Para un lunes, ¿no? Que imagínate un domingo así una asada.
1: Bueno, ya cortarlo, ya está.
0: Pero bueno, está. Entonces, un día, bueno, como hoy, ¿viste? Entonces entró en vigencia nuestra ley suprema, ¿eh? Que okay. Asumo que cada país tendrá el suyo.
1: Muy bien, ya ahora son sí. Las 14 y 16.
0: Ok, bueno, ya está. Vamos entonces a lo más personal. Ahí está.
1: Personal.
0: Viste que justamente hablando todo el tema de Paraguay, ¿viste? Paraguay, como usted sabe,
1: sí.
0: Se considera el país de los amigos, ¿viste?
1: Ajá.
0: Aquí todo, mira, no sé, se te reventó la cubierta, ¿viste? Bueno, le llamás a tu amigo el gomero, ya está. Sí. Bueno, mira, se te quedó el auto en la mitad, ¿qué haces? Le llamás a tu amigo el mecánico. ¿Te sentís mal? Bueno, te vas al hospital y tu amigo el doctor te atiende más rápido.
1: Ajá.
0: Todo aquí, ¿viste? Celeridad por cuestión de amigos. De Paraguay habilita. Es el país de los amigos.
1: De los amigos.
0: Y lo mismo ocurre... Obviamente en lo laboral, ¿no, tío?
1: Ok.
0: Porque, bueno, famoso dice, mira, tengo un amigo que trabaja en un taller y necesita gente. ¿No te animás a irte? Y el amigo te dice, sí, claro, de una. Mi amigo me ofreció este trabajo. ¡Puf! Ya no pasás por la entrevista, sos amigo del amigo y ya está. Conseguiste trabajo.
1: ¿Y por qué usted no trabaja?
0: No, ¿se recuerda que yo estaba justamente de noche trabajando? Yo te había dicho que era mozo en un restaurante.
1: Ah, ¿y ahora?
0: Y justamente era, bueno, era por un amigo, ¿no? Entonces dije, no, tengo que ser como una persona normal. Me voy presentar.
1: Bueno, ahí
0: no, y todo el mundo
1: nos vamos a poner el final del programa porque quiere ser una persona normal, señoras y señores. Lo ha dicho, ustedes son testigos, yo no puedo hacer nada.
0: Y justamente en mi esfuerzo de que sea una persona normal, dije, no, mira. Yo me quiero considerar la persona independiente, autosuficiente. Y dije, no quiero depender de ningún familiar, de ningún amigo, de ningún conocido para conseguir mis propios logros.
1: Bueno, okay.
0: Entonces justamente dije, no. Yo voy a ser como una persona normal, esforzada. Y bueno, me voy a presentar a una entrevista con nadie que yo conozca. Ahora, como toda persona normal, bueno, obviamente tengo que... preparar y presentar mi currículum.
1: El currículum.
0: Bromeo. Obviamente. No, bromeo, que me enseñe. Yo sé que es difícil de creer, pero está bien. Ahora, tío, viste que como famoso que digo yo que Paraguay es el país de los amigos, viste. Para los que no dependemos de los amigos, bueno, uno se pregunta, bueno, y está bien, ¿cómo hago para que, bueno, mi currículum sea aceptado, viste?
1: Sí.
0: Obviamente okay. Uno no sabe cómo hacer. Entonces, bueno, está bien. Y dije, no, está bien. Me voy a esforzar. Voy a hacer aquí con toda mi imaginación. Voy a... hacer tan mi extensa experiencia en el área laboral, está bien. Entonces, tío, así desde mi inteligencia, desde mi intelecto, me fui y preparé un currículum.
1: Ok, me parece bien.
0: Entonces, bueno, obviamente, obviamente ahora toca lo difícil que es repartir el currículum. ¿No?
1: Sí.
0: Okay. ¿Quieres? No digas nada que él está aquí por ayuda de papi. ¿Qué dices?
1: No,
0: pues. Ok, está bien. Entonces, bueno, me fui a la primera empresa, tío. Obviamente yo, habiendo preparado todo con todo mi esfuerzo, todo mi intelecto, mi currículum, me voy, ¿viste? Me hacen pasar con el gerente y le entrego mi currículum.
1: Sí, ok. ¿Y?
0: ¿Viste? Ella lo mira, ¿viste? De entrada.
2: No parece.
0: Pero mire nada más, dice. Este currículum, señor... es un desastre, me dice.
1: Así te dijo.
0: Así de entrada, ¿viste? Me dice, disculpe, verdad que lo diga, pero su currículum es un desastre, me dice. Y yo, bueno, obviamente intentando ser, bueno, una persona, viste, no es que es un desastre, viste, agarro, le digo, dé la vuelta, viste, que hay más información, no más dé la vuelta a la servilleta, ¿viste?
1: En una servilleta hiciste un currículum.
0: Y bueno, era el papel que tenía a mano. ¿Viste?
1: Quería que te contraten todavía.

0: Es que me dijeron que lo haga en una hoja, no me especificaron la hoja, ¿viste?
1: Así comienza el Rincón de Toti en este sábado súper espectacular. Nuestra vía de comunicación.
0: Sí, señoras, señora, sí, señores. 0972-201-400. Todo puede comunicarse con nosotros a esa radio, mandar su mensajito, su audio y ya está. Fin del primer bloque. Música, maestra.

0: Segundo bloque del Rincón de Toti. Escuchamos esta super canción, qué linda que es. ¿Cómo se titula? Late por vos, qué lindo. A Viper escuchándolo con esta hermosa canción. ¿Qué le parece?
1: Hermosa como yo, ¿viste? ¿Viste, pibe? Yo acá. No es mira así, ¿viste? Que es la mía. Cualquier cosa que paraba ahí. Y luego dice que el fanático soy yo. Mira, ahí está la fanática number one en la pecera, ¿viste?
0: No, pero mejor que lo tapes con cualquier cosa porque.
1: ¡Ey! Tampoco
0: no, así. Linda canción de nuestro amigo Viper.
1: Bastante que conocía igual el tema. Usted sí, no lo recuerda, pero
0: no.
1: Pasa cada sábado. Que así como el Patito Juan, ¿viste? Todos los sábados.
0: Ese Patito Juan no quiere. Ese es un sello de
1: oficial de marca. Todo, ¿viste? La entrada oficial del programa del Rincón de Toti. Es el más solicitado.
0: ¿Qué dice el programa?
1: Y sí, todos los chicos. Sí o sí va a haber de 10 chicos, creo. Al menos 2 van a pedir el Patito Juan.
0: No, eso sí, ni que hablar. Ni que hablar, como dijiste, para la entrada y la salida del programa. Y no es así.
1: Que pero Toti igual tiene su ya entrada. Es un tema oficial. Vamos a pedirle a Viper que nos patrocine.
0: Muy bien. Señoras y señores, hay un solcito afuera, sí, hermoso. Sí, sí. Pero hace un frío de esos que te cortan,
1: sí, sí, que te deja la piel de gallina.
0: Esta noche agárrense, tápense uno encima del otro con el colchón, algo así, ¿no?
1: Con una, ¿cómo es? Como una frazada de lana, ¿viste? De oveja y todo. Pero bueno, gente querida, obviamente estamos en la época, la temporada más fría del año, lo cual se suele extender hasta agosto, a veces septiembre. Bueno, septiembre ya empieza la época de lluvia. Así que bueno, a cuidarse. Yo no voy a dar el pronóstico, eso obviamente le corresponde a nuestro amigo Toti. Él le va a estar dando las recomendaciones para el cuidado de la semana.
0: Sí, señor.
1: Pero
0: sí, señora.
1: Algo que sí corresponde al segundo bloque, ¿qué es, tío Giuseppe?
0: Eso estoy viendo.
1: ¿Cómo que está viendo? Está esperando, mejor dicho, ¿no?
0: Estoy esperando porque es la hora de
1: aprender. Por supuesto que sí.
0: ¿Y por qué no lo dijo Toti? No me diste lugar. Bueno, ok.
1: ¡Cállate!
0: ¡Cállate, por favor! ¿Cómo vas a hablarme? Yo te dije, cuando levanto el dedo así, el gordo, entonces puedes hablar. Si no, no. Es la hora de aprender por una hormiguita.
1: ¡Sabi!
2: Hola, chicos. Soy la hormiguita Sabi. Y tengo una pregunta para ustedes.
0: Ay, bueno, hormiguita Sabi me ha dado su texto. Pero...
1: Tío, igual pregunto. ¿Usted qué pasó?
0: No lo tengo.
1: Eso iba a decir. Él llegó a la radio, se subió arriba y después se volvió a bajar porque decía que se olvidó los lentes. Y los trajo y no se los pone.
0: Y ahora me olvidé de ponérmelo.
1: Pésimo servicio. Bueno, ya está, ahora sí, preparado.
0: Bueno. Dice así el texto.
1: Dice así.
0: Es muy conocido, pero muy lindo, que te va a ayudar a vos, mami, a vos, papi, a vos, niño, a todos nos va a ayudar, abuelo, abuela.
1: ¿Qué
0: dice
1: pasó?
0: Así. Jehová es mi fortaleza y mi escudo. En él confió mi corazón y fui ayudado.
1: Ok. A ver, otra vez, que es cortito.
0: ¿En portugués, pero... puede ser?
1: Ok, dígalo.
0: Jehová es mi fortaleza y mi escudo.
1: Jehová, mi fortaleza y mi escudo.
0: En él confió mi corazón.
1: En él confió mi corazón.
0: Y fui ayudado.
1: Y fui ayudado.
0: ¿Qué? ¿A dónde se encuentra?
1: ¿A dónde se encuentra? Es que usted me dijo que lo traduzca, pero no especificó con qué voz. Y estoy intentando ser lo más serio posible.
0: A ver, como si fuera un locutor de verdad.
1: ¿Qué te dice que no soy locutor de verdad? ¿Y qué hago en la radio hace 10 años entonces, viste?
0: No sé, eso es lo que yo me pregunto. Ahí quería llegar al meollo de la cuestión. Eso estoy preguntando. Ay. 10
1: bueno,
0: años.
1: Creo que seré un locutor de verdad el día que cobre, viste, porque aquí me quedé 10 años sin cobrar, imagínate. Pero bueno, ya está, gente querida. Pueden entonces mandar su mensajito con la respuesta, si es que la conocen.
0: Al 0972-201-400. Pueden enviar saluditos también. Chiste, como siempre, con nuestros amigos. Vamos a un tema musical y volvemos con el rincón. Vamos.

0: Ok, gente querida, estábamos escuchando la canción Loco por mí. No, no era Loco por mí, era Loco por vos, ¿no? Obviamente de nuestro amigo Toti, que bueno, que ya con la edad, bueno, ya no tiene la misma voz que antes, pero bueno, en aquel tiempo todavía tenía 7 años. ¿Y ahora cuánto tiene?
1: 7.
0: Todo ahí, ¿viste? La música en Paraguay es como nuestra música de censura.
1: Todo lo que pifiamos, o sea,
0: cosa, cuando metéis la pata, Paraguay, ya sabéis. Pero bueno, gente querida, mitad del programa ya se nos fue, como el primer tiempo. ¿Viste? Se terminó nuestro primer tiempo, pero no os preocupéis que todavía tenemos 45 minutos, aunque en nuestro caso son 30 minutos, ¿viste? Bueno, está bien, no pasa nada, gente querida. Espero que, bueno, como dice el tío, hayan aprovechado. O todavía, bueno, si quieren pueden aprovechar este solcito espectacular. No lo dejes pasar porque, bueno, no sabemos si el día de mañana va a ser más frío, si va a haber sol.
1: Ahora después te digo.
0: Ok, está bien, ¿viste? Yo no me quiero adelantar. Es más, no es que no me quiera adelantar, sino que ni sé. Todavía estoy expectante según el pronóstico de Toti. Porque tengo entendido que, bueno, que este fin de semana tenemos una actividad importante, pero no me corresponde a mí anunciarlo. Es cuestión aquí de nuestro querido tío Giuseppe dar los anuncios correspondientes. Así que dígalo, pues.
1: Muy bien. ¿Usted vino en moto o no?
0: No, me dicen alfalfa.
1: ¿Alfalfa? Sí. Bueno, cara de caballo.
0: ¡Ey! ¿Qué está diciendo? ¿Y que ya está hablando usted que es el bulldog number one aquí en Paraguay? Hoy todo censura con Paraguay.
1: Okay, muy bien, señoras y sí, señores, tenemos un... Dos, cuatro, tres.
0: Ok, escuchémoslo.
2: Por favor, hola, vamos. Hola, de Toti, soy Santiago, aviva mi hijo bíblico, Roca Alonso. Quiero escuchar la música de la hormiguita hippie.
1: Ok.
2: Hola, Rincón de Toti,
1: soy
2: Santiago, otra vez. Te quiero contar un chiste. Okay. Un león se comió un jabón.
0: Ay,
2: ¿qué pasó? Y ahora es puma.
1: Muy bien, Santi. Sos un capo. Decirle a tu papá que un día vas a venir a la radio y vas a contar el chiste acá en vivo.
0: Hacemos otra competencia, como ahí con Kere, ¿viste? Hacemos ahí un grupo chistolín.
1: Vamos al otro.
3: Hola, tío Toti. Soy Ian.
1: Hola, Ian.
3: Había un pollito que se llamaba Maíz.
0: Maíz.
3: Y tenía hambre y se comió.
0: Ay, ay. ¿Qué pasó? Bueno, menos mal no lo vio la madre. Entonces,
1: no puso porque... para ahí.
4: Hola, tío José.
0: Hola, hola.
4: Hola, hola. Toti. Nosotros hola. Estamos escuchando la radio desde
0: bueno.
4: Mi casa con mi hermanita, y con mi hermanito. Y queremos escuchar la canción Te Quiero de Viper.
0: Ok. ¿Y qué canción?
1: No escuché la canción que dijo, pero no importa. Es la amiga de nuestro amigo Eliseo. Manda de saluda a Eliseo.
0: ¿Y no dijo la canción? ¿Eh? ¿Dijo la canción?
1: Sí, que dijo.
0: ¿Qué dijo, Keren?
4: Te quiero de Viper.
0: ¡Ah! Ahí está. Ah, es que lo mandó en otro audio y bueno.
1: Bueno, muy bien. Estamos en el segundo bloque del Rincón
0: de Toti, amigo.
1: Por eso no estamos, dije. Ah. No estamos en el segundo.
0: Todo mundo perdido, ¿viste?
1: Se ve que lo que ganó Paraguay nos dejó medio boleados un poco. Muy bien. Tercer bloque, claro que sí, okay. Claro que sí.
0: Bueno, y dígalo, teníamos obviamente que anunciar los eventos que tuvimos esta semana, los que no pudimos tener felizmente.
1: Hoy veníamos para irnos de acá directamente a un evento que lamentablemente se suspendió porque era en el medio de...
0: De una cancha. Campo abierto,
1: donde la cancha obviamente no estaba lisa, sino que tenía un pozo así y estaba toda llena de agua. O sea que
0: y bueno, se formó suspendió. Un charco.
1: Se formó un charco, pero grandísimo. Así que tuvimos que suspender.
0: Posponerlo, mejor dicho. Sí. Suspenderlo, no, posponerlo.
1: Posponerlo. Tienes razón. Esta semana estuvimos en la escuela César Sotti.
0: No era el César, era César. Es que bueno, viste que nos veníamos discutiendo aquí cómo era el nombre, que no me acordaba, porque la única persona aquí que tiene peor memoria que yo es el tío José, ¿viste? Así que imagínese usted ahí entre nosotros discutiendo quién se acuerda de qué cosa.
1: César, los 10 tuvimos ahí en la escuela, claro que sí. Y bueno, y tenemos ahora un viaje. El jueves tenemos que viajar a Concepción, señoras y señores. Okay. A mí me gusta viajar, pero le voy a decir que miré cuántos cuántos minutos hay.
0: ¿Cuántas horas?
1: 6:46.
0: No, rapidito. Bueno, depende, ¿viste? Porque si maneja así como el tío José a 60 por hora, pues obviamente vamos a llegar en 8 días, ¿viste? Pero si aceleras un poquitito. Bien, gracias. Y de preferencia se lleva los lentes, ¿no? Para manejar, ¿viste? Por las dudas. Llévese los lentes, no queremos.
1: Cuando llego a casa me los pongo.
0: Ay, ay. No, por las dudas le decimos a la copilota o copiloto. Hay que lleve ya los lentes.
1: Tendríamos que hacer, qué sé yo, una agenda así.
0: ¿Para ejemplo. Qué? Se va a olvidar la agenda.
1: ¿Viste? De que termine. Hacemos una agenda.
0: Ahora no, para, guay.
1: Una agenda donde diga.
5: Dios mío.
1: ¿Diga qué? Chipita tiene que traer
0: funcione,
1: los lentes.
0: ¿No?
1: Los lentes.
0: Ok.
1: Galletón tiene que traerme los audífonos.
0: Yo me voy a olvidar de los audífonos.
1: Galletón me trae todos los remedios.
5: ¿En serio?
1: Sí, en serio.
0: ¿Por qué? O sea que yo voy a tener que viajar hasta Itagua para agarrar los remedios, después volver, esperarlo de vuelta y solo para hacerle recordar los remedios. No, dígale.
1: No, me hace recordar.
0: Ah, ok.
1: Entonces yo junto todo, ¿está bien?
0: Entonces lo voy a llamar hasta las 2 de la mañana para hacerlo recordar. Yo soy la persona que le va a despertar al tío José. Tío, despertate. Sí, te olvidaste de tomar las pastillas para dormir, ¿viste?
1: No, sí, capaz que me hace eso. Usted es capaz de hacerme eso. Muy bien, tenemos otro audio, por favor, Kerem. Vamos.
0: Escuche.
6: Hola, me llamo Yadira Berenice.
1: Hola, Berenice.
6: Les quiero decir mi versículo. Corona a los ancianos, son los hijos de los hijos.
0: Okay.
6: La gloria de los hijos son sus padres. Proverbios 17:6.
0: ¡Wow!
6: ¿Vieron que haga de la música del Arca de Noé?
0: El Arca de Noé, sí. Wow. El tío estuvo ahí.
6: Un chiste. ¿Qué le hizo un dinosaurio a otro dinosaurio?
0: ¿Qué? Pensé que era un dinosaurio o era un perro.
1: Yo nunca vi cómo hizo un dinosaurio, pero me causó gracia porque me esperaba otra cosa.
0: Hablando, viste, del país de los amigos, el tío José se pudo subir al Caino porque no era su amigo.
1: Pero bueno, muy bien, señoras y señores. Tenemos esa música preparada de la.
0: Tenemos.
1: El lunes, dice.
0: Okay. ¿Cómo que el lunes? No. Pero bueno, está bien. Antes de repetir, obviamente, la preguntita le damos su espacio, porque de eso depende nuestro viajecito. Así que, Toti, con usted, denos buenas noticias, okay, por favor.
7: Okay,
0: y el pronóstico de los campeones del mundo también.
7: Hoy está tan lindo, lo que hay viento, pero está el sol a pleno.
0: Okay.
7: Y tenemos 17 grados. Fahrenheit.
0: No, es Fahrenheit. 17 grados Fahrenheit es como que menos 80 grados, ¿viste? Celsius.
7: Bueno, yo quería poner algo que se parezca.
0: No se parece nada. Pésimo su comparación. Mejor dígalo que la gente lo entienda. ¿Viste? Aquí no somos yankees. Vamos, dígalo en Celsius, por favor. No, Kelvin. Toti, usted también necesita lente, ¿verdad?
7: Hoy tenemos, la mínima fue a la mañana 8 grados y ahora 18 grados.
0: Ok.
7: ¿Sí?
0: Igual frío, ¿eh?
7: Mañana, sí, frío. Mañana tenemos un sol a pleno.
0: Pero.
7: Tenemos 8 grados de vuelta.
0: Viste. De nada me sirve el sol ahí.
7: Pero pare, porque después tenemos 22 grados, ¿eh?
0: Sí, pero bueno, 22 agradable dentro de todo. Un asadito
7: lunes,
0: mañana.
7: Lunes, 7 grados, un poquito más bajo. 18 la máxima. Y acá, martes.
0: ¿Qué pasó?
7: 5 grados.
0: Le valen peor, ¿eh?
7: Y 17 la máxima. Impresionante. El miércoles hay sol a pleno, ¿sabe?
0: Pero
7: 4 grados. ¡4!
0: No es Fahrenheit eso, ¿verdad?
7: ¡No! ¡No! Y 18 la máxima, señoras y señores. El jueves también tenemos sol a pleno, 5 grados y 21 la máxima. Viernes, sube, 8 grados. Ah, hoy.
0: Esperemos que en Concepción esté haciendo 25, ¿no?
7: 23 grados la máxima. Y el sábado, 17 la mínima, 22 la máxima.
0: Ok. Está bien. Frío.
7: Esto ha sido el pronóstico.
0: ¿Alguna recomendación?
7: ¿Alguna recomendación? Llevar una mochila grande con muchas sábanas trazadas. Los que sufren de calor, bronceador.
0: ¿Bronceador? ¿Por qué? ¿Con 4 grados? ¿Para qué?
7: Y capaz que es como nosotros que toman
0: TDD. ¿Usted cree que estamos en la Siberia aquí o qué?
7: Bueno, eso es todo lo que yo tenía que decir.
0: Ok, entonces repetimos rapidito la pregunta de la hormiguita Sabi, pero bueno, ya...
7: ¿La puedo encontrar?
0: Eso ya no depende de mí, ¿viste? Pero bueno, a ver, tenemos aquí rapidito la pregunta. Por favor, que ponga 5 minutos de Paraguay ahí mientras buscamos aquí la pregunta.
7: Déjeme.
0: Ahí está, ahí, léalo.
7: Espere que no puedo leer.
0: Pónganse los lentes,
7: sí,
0: amigo.
7: Sí, sí, la risa nomás me dice. Ay, okay. Tengo que ser un buen profesional. No, bueno, eso, acá dice. Jehová es mi fortaleza y mi escudo. En él confió mi corazón y fui ayudado. Muy okay. Bien. Ahora sí, vamos a un tema musical y volvemos con más del Rincón.
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0: Cuarto bloque del Rincón de Toti, señores y señores, escuchábamos a Viper, te quiero, bueno, hablando de te quiero, sí, vos querés que, querés escuchar buenos chistes, claro, este es el tiempo de él, señoras y señores, vamos con los chistes de Galletón,
1: Ok, ok, ok, mira, ya empezamos con la censura Paraguay, ahí está, ¿sabes por qué, tío?
0: No.
1: Porque, viste, bueno, está bien, hay personas que, bueno, por ahí son muy positivas, como, bueno, nosotros aquí que todavía tenemos expectativas, ¿no? Todavía tenemos esperanza de que Paraguay pueda pasar a la siguiente ronda, pero, bueno, hay gente que todo lo contrario, viste.
0: Nah.
1: No le va a nada, viste, ve todo el lado negativo de la vida, no le gusta nada, como nuestro amigo Carlitos en los eventos que se plaguea de todo, se queja de todo, no es para nada agradecido, entonces por eso cada vez que tenemos estar borrándole los eventos, ¿viste? Así que ojalá se pudiera hacer eso en la vida real, pero, ahora imagínate, tío, que un hombre, mira, ya se considera tan negativo.
0: Sí.
1: Que él, por su cuenta, bueno, decidió ir con un doctor.
0: Está bien, me parece bien.
1: Y uno dice, bueno,
0: lo lógico.
1: Te vas con el psicólogo. No, este amigo se fue con un doctor, con un clínico.
0: Clínico.
1: Sí. Entonces, bueno, agarra y le dice al doctor, bueno, ¿en qué puedo, viste, ayudarle, viste? ¿Cuál es su problema, no? ¿Viste? Y entonces le dice, doctor, odio todo, ¿viste? Para, guay.
0: ¿Qué te reyes? ¿Qué te reyes? Es tan malo que vos pedís. Vos mismo pedís para.
1: No, es que mira, tío, yo digo, no puedes estar negativo. Yo, mira, le dice, doctor, le dice, odio todo, doctor, le dice, odio mi trabajo, odio mi casa, ¿viste? Le odio a mis amigos y le odio a mi jefe. Dice. Peor que Carlito este tipo, ¿eh?
0: Peor. Un desastre.
1: ¿Viste? Y el doctor agarra y lo mira y le dice, ¿y yo qué tengo que ver? ¿Viste? Y le dice, ¿qué acaso usted no es el doctor del odio, Laser? Y el doctor dice, no, ya amigo, del oído, del oído. ¿Qué está bien? El doctor del odio, imagínate.
0: El acento está mal puesto.
1: El acento, ya amigo, la sílaba tónica, ¿viste? ¿Viste, tío? Llaman, suena el teléfono. Dice, trrn, trrn.
0: Sí. ¿Cómo suena?
1: Trrn, trrn. Hola, le dice. Ahí está. Gracias, Keren, ¿viste? Solo que la próxima un poco más rápido, ¿viste? Más atenta, ¿viste? Ya, suficiente. Ya atendí. ¿Viste? Paraguay, para vos también, ¿viste? Buenas tardes.
0: Buenas tardes.
1: Ahora, viste, pone más rápido la próxima. Ahí está, seguimos, momento serio.
0: Ok.
1: Buenas tardes.
0: Buenas tardes.
1: Con el, viste, tío, que ahora hay clubes para todo, ¿viste?
0: Sí.
1: Por ejemplo, clubes, algo anónimos, ¿no?
0: Sí, sí.
1: ¿Viste? Para ayudarle a la gente en todo lo que se pueda. Está bien, este amigo llama, le dice, buenas tardes.
0: Buenas tardes.
1: ¿Viste? Ya después que atiende, ¿no? Ya,
0: tres veces te saludo.
1: La cuarta, buenas tardes.
0: Buenas tardes.
1: Con el club de inoportunos anónimos.
0: Inoportunos anónimos.
1: Buenas tardes, con el club de inoportunos anónimos. Sí, un segundito, salgo del baño y ya lo atiendo.
0: Ese Paraguay, Paraguay,
1: hoy todo en Paraguay, Paraguay, ¿no? Pero ya está, seguimos. Este es importante, tío. Este lo servirá para usted. Así que preste atención.
0: Ok.
1: Porque puede que a usted le sirva, ¿eh?
0: A ver, dale.
1: Viste, va, por ejemplo, un abuelito.
0: Un abuelo.
1: A la farmacia, ¿no?
0: Ok.
1: Entra, viste, lo atiende el farmacéutico y le dice, buenas, ¿en qué le ayudo? Le dice,
2: buenas tardes. Busco una pastilla para la memoria.
1: El abuelito, ¿viste? Está bien, ¿viste? Uno llega a la edad, ¿viste? Ya le empieza a fallar el coco.
0: Yo no
2: busco una pastilla para la memoria.
1: Ajá. Y el farmacéutico, ¿viste? Todo un profesional, dice, sí, señor, dígame cómo se llama la marca, ¿viste? ¿Viste que hay un montón de marcas? Sí. Entonces, famoso que te recetan una marca específica,
0: sí,
1: una marca, ¿no?
0: Sí.
1: Entonces, dice, bueno, señor, dígame cómo se llama la marca, ¿viste? Y el señor le dice, ¿cómo se llama esa flor?
2: Flor, Margarita, le dice. No, la otra, la que tiene espinas, le dice.
1: ¡Ah, Rosa!, le dice.
2: Sí, eso. ¡Rosa! ¿Cómo se llama mi pastilla?
1: Se olvidó el nombre de la mujer, ¿viste? Ay, Dios. Tranquilo, de nuevo, ¿viste? Estamos hoy con el teléfono.
0: Ah, bueno, que está
1: bien. Por favor, quieren. Ahora sí, lo aviso de antemano. Suena el teléfono. Suena, ahí está. Ok, suena el teléfono y atiende. Ahí ya está. Aló, aló. Y el otro lado, ¿viste? Alá, alá. Aló.
3: Alá.
1: Otra vez, aló. Alá, le dice. Aló. Alá, le dice. Y allá el hombre, viste, un poquito enojado, le dice: señor, le estoy hablando en serio. Y el otro le dice: y yo le estoy hablando en sirio. Este es importante, tío.
0: Ahora le ponen Paraguay.
1: Ok, bueno, de vuelta, mira.
0: Sí.
1: Hoy todo es Paraguay, Paraguay. Paraguay. Todo censurado hoy porque la gente hoy está de mala, ¿viste? Por ejemplo, tío, obviamente cuando se pelea, ¿viste?
0: Se pelea.
1: Una pareja, ¿viste? Un matrimonio. Ajá. Lo ideal siempre es, bueno, conversarlo, hablarlo, ¿viste? Discutirlo, opinar, ¿viste? Para intentar solucionarlo. Pero bueno, estos tenían una dinámica diferente. Mira, obviamente la pareja se había peleado. Ahora tenía que poner Paraguay, Paraguay. Pobrecito, ¿viste? Entonces se acerca la esposa, ¿viste? Y le dice al marido: elegí un número del 1 al 10. No, es amiga, bro. ¿Qué pensaba mal? Dice: ¿qué va a ser eso? ¿Número de golpe? No, no, no. Ok. Prefiero que ponga el Paraguay, Paraguay. Espera, es que no me puedo concentrar porque veo ahí que se están por agarrar los troncazos. No, no, no. Es más pacífico. Tampoco llegamos a tanto. Ella, viste, llega enojada, viste, la esposa, ¿no?
0: Sí.
1: Le dice al marido, tampoco tanto. Elegí un número del 1 al 10.
0: Ok.
1: Y entonces el marido lo mira, viste, sin entender muy bien. Y le dice, no sé, 4, le dice, ¿verdad? Y entonces... ¡No, amiga! ¡No!
0: ¡No es eso! Estamos boicoteando todo.
1: Es mejor que ponga el Paraguay, Paraguay, y tenga una mejor... Está bien, ahí está. Seguimos. Elegí un número del 1 al 4. 4, le dice. No, no, no, no ponga de vuelta. Entonces ella le dice, bueno, le dice, esos serán los días que no me vas a ver.
4: ¿Bromeas?
1: Porque me iré a la casa de mis padres 4 días. Ah, y le dice, amigo, pero mujer, tranquila, le dice, no me podés hacer eso. Por favor, dice, ¿sabes qué? Dame otra oportunidad, le dice. Entonces ella dice, bueno, está bien. Elegí un número... del 1 al 10. 10, 10, 10, 10, 10.
0: Dele, dele.
1: Ok, ya está. Viste, tío, que es importante.
0: ¿Es,
1: ¿no?
0: importante qué?
1: Siempre escuchar la voz de la sabiduría.
0: Obviamente.
1: Porque usted, obviamente, hasta hoy en. No, Paraguay, no. Porque usted por ahí se acuerda algo importante que su papá le dijo. O viste, famoso, tu papá te dice, no vayas a tal lugar, no te juntes con tanta gente, porque nosotros te decimos desde la voz de la experiencia, ¿no?
0: Ah, sí.
1: Entonces, por eso es importante, sí. Bueno, los hijos, los nietos. Pero bueno, ya cuando, viste, metiste la pata, pues es inevitable, ¿no? Uh-huh. Entonces, justamente estaban dos amigos hablando, viste, y uno le dice al otro, viste, ay, cómo me arrepiento, le dice.
0: Epa.
1: ¿Cómo me arrepiento no haber escuchado el consejo de mi abuelo?
0: Mira,
1: importante, le
0: pasó
1: dice.
0: El tiempo y...
1: Dice, de vuelta, este, y le dice, ¿cómo me arrepiento? ¿Cómo me arrepiento no haber escuchado el consejo de mi abuelo?
0: Qué valioso,
1: y ya el amigo, viste, lo escucha, le dice, ¿qué tan importante? Le dice, ¿por qué? ¿Qué te dijo tu abuelo? Le dice, no sé, te acabo de decir que nunca lo escuché. Ok, última y cerramos. Y este, bueno, es para Keren. Va para Keren.
0: Que te boicoteó hoy en el programa.
1: Porque justamente, viste, tío. Es que veo que Keren, no sé si usted sabía, pero ella es prima tercera de nuestra querida amiga Rapunzel. Bueno, ahora, ¿por qué digo esto, tío?
0: ¿Por qué?
1: Porque es un chiste de rubia.
0: Oh, no
1: pensé. Ahora sí, Paraguay, Paraguay. Pero bueno, tío, el tema es que yo decidí, tío, ¿qué? De forma voluntaria.
0: Sí.
1: Que ya no voy a contar chistes de rubias.
0: ¿Por qué?
1: Ya no voy a contar chistes de rubias.
3: Para la música.
1: Y uno pensará que es porque se enojan.
3: Para la música.
1: Sí. Pero no, es porque no entienden el chiste.
0: Para la música te mando, ¿viste?
3: Para la música.
0: Uno más, ¿tenés?
1: ¿Cómo que? Claro que tengo, ok, está bien. Uno más y cerramos rápido. Con todo. Bueno, tío, mira. Justamente hablando de preocupación, viste, de escuchar siempre a los hijos, de escuchar a los padres. En este caso estaban dos amigos hablando, que bueno, que obviamente eran ya padres, viste, ya amigos de años. Y un padre, viste, le dice a su amigo, viste, al otro que estaba ahí al lado, le dice, estoy muy preocupado por mi hijo, le dice.
3: ¡Dios mío!
1: ¿Y por qué? Le dice, ¿qué pasa? Le dice, estoy preocupado porque mi hijo quiere ser paracaidista. El otro dice, ¿cuál hijo? ¿El que siempre se olvida la mochila en el colegio? Sí, ese.

0: Muy bien, señoras y señores, se terminó el rincón de Toti, pero antes vamos a la respuesta de la hormiguita Xavi.
1: Ok, gente querida, el versículo decía lo siguiente: Jehová es mi fortaleza y mi escudo, en él confió mi corazón y fui ayudado.
0: Muy bien.
1: Se encuentra en Salmos 28:7.
0: Muy bien.
1: Y nos deja esta corta reflexión.
0: A ver esta corta reflexión
1: que dice, para toda la gente. Este versículo nos recuerda que Dios no solo nos da fuerzas para enfrentar las dificultades, sino que también nos protege en medio de ellas. Cuando ponemos nuestra confianza en Él, encontramos ayuda, paz y motivos para agradecer aún en los momentos difíciles.
0: Muy bien, excelente. Escuchaste bien, mami, papi, abuela, tío, tía, niño.
1: Paraguay.
0: Esto es para ustedes. Nos tenemos que ir, se terminó. Señora Keren, gracias por
1: todo censurarnos todo el programa.
0: Gracias, Gallito.
1: Hasta el sábado que viene.
0: Hasta el sábado que viene, Toti. Chau, chicos. Bendiciones.

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0: Con Blessing Up For Your Child comenzamos la edición 772 del show de la música número 1. Como cada fin de semana, yo estoy listo para llevarte lo mejor de la música anglo durante la última semana en América, y eso lo vamos a hacer en 120 minutos, eso sí, con el mejor ánimo del mundo. Mi nombre es Carlos Javier Sibira. Estoy muy bien, espero que todos lo estén, y recuerda, estas son las 2 horas de la radio hispana que te conectan con lo mejor de la música anglo.
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0: Hoy en el show de la música número 1, Ann Wilson presenta su tercer libro. Del inglés al español, el éxito más destacado con Song by Fire. Además, Cochrane Company celebra el lanzamiento de su nuevo álbum y Crowder anuncia gira junto a Ren Collective. Del inglés al español, también un excelente tema de Phil Weekend, que nos habla de cómo el hecho de que Dios esté en una situación lo cambia absolutamente todo. En Vivo Impacto nos iremos a Carolina del Norte para conocer más de cerca la música y la historia de Josh Baldwin. Escucharemos lo nuevo de Kane, We Are Messengers, David Leonard y mucho más. Y por supuesto, también daremos un vistazo a Billboard y los temas de mayor rotación en las 2 horas de la radio hispana que te conectan con lo mejor de la música anglo. Le llamamos el show de la música número 1, como cada semana. Al final presentamos la escalera de éxitos, es decir, los 5 temas más escuchados del género en la radio americana esta semana. Y terminaremos con la lista de 10 versículos bíblicos que te ayudarán a ganar la batalla de la mente. 10 versículos bíblicos que te ayudarán a ganar la batalla de la mente. Esto es el show de la música número 1. Gracias por escuchar y conectarte a través de las redes sociales y el podcast en Facebook, Instagram y YouTube. Me encuentras como Carlos Javier Sibira. Para escuchar el podcast lo puedes hacer en tu plataforma preferida, Spotify, Apple Podcast o la que tú prefieras. Y allí puedes buscar 10 para ser mejor. Ese es el podcast que nació a partir de este programa por el segmento con el que cerramos cada edición. En YouTube puedes buscar Comunicando Ando Podcast, un espacio creado para que la gente que está comenzando o desarrollando su carrera en los medios se prepare para hacer luz en este mundo y en el proceso hacerlo un lugar mucho mejor. Recuerda, en las redes sociales, encuéntrame como Carlos Javier Sibira y por allí podemos estar conectados. O más sencillo, entra en www.carlosjaviersibira.com y desde allí conéctate al podcast, al canal de YouTube o a las redes sociales, www.carlosjaviersibira.com. Sibira se escribe con S de Samuel y con B de Victoria. Avanzamos con Josiah Quinn, se llama Make Heaven Crowder.

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1: Cartelera Billboard Christian Streaming Songs. Estas son las canciones de mayor, no podemos decir rotación, pero de mayor repetición en el streaming. Y se trata en este caso en la posición número uno de esta categoría, de esta lista, el sencillo de Elevation Worship junto a Chandler Moore. Esto se llama God I'm Just Grateful. God I'm Just Grateful, Señor, solo estoy agradecido. En el show de la música número uno, esta es la posición número uno en la cartelera Billboard Christian Streamings esta semana.

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1: Esta nota viene en Nashville, Tennessee, y nos dice que la artista y compositora Ann Wilson, nominada al premio Grammy y con certificaciones de platino, acaba de lanzar un nuevo libro. Se llama Rebel Following Jesus When the World Walks the Other Way. O sería algo así como Rebelde, seguir a Jesús cuando el mundo va en dirección opuesta. Está disponible a través de W Publishing, un sello de Thomas Nelson, y tras el éxito de su primer libro, My Jesus, y su devocional de 40 días, Hey Girl, que fue también galardonado en múltiples maneras, Rebel se convierte en el tercer libro de Wilson y continúa ampliando la narrativa centrada en la fe que ha caracterizado su música, sus escritos y sus presentaciones en vivo. Bueno, ya está disponible. Ann Wilson dice que Jesús cambió su vida cuando le mostró que seguirle no se trataba de encajar, sino de destacar por su reino. Dice literalmente: este libro es una invitación a vivir con ese tipo de fe valiente. Mi esperanza es que los lectores se sientan inspirados a confiar más profundamente en Dios, a amarle con más plenitud y a seguirle con valentía a donde quiera que Él los guíe. El libro explora lo que significa vivir como un verdadero seguidor de Jesús en un mundo que a menudo arrastra a las personas en la dirección opuesta. Y al combinar historias personales con reflexiones bíblicas, Wilson ofrece una perspectiva bien fresca sobre cómo vivir una vida con propósito y convicción, incluso cuando eso implique parecer una rebelde ante el resto del mundo. Inspirado en el álbum de 16 canciones del mismo nombre, de Ann Wilson, que fusiona diversos géneros, este libro amplía el mensaje de una fe audaz. Una fe audaz e inquebrantable que se ha convertido en el eje central de su propuesta artística. Con aplicaciones prácticas y oraciones al final de cada capítulo, este libro también inspira un compromiso valiente y contracultural con Jesús, atrayendo tanto a creyentes de larga trayectoria como personas que están explorando su fe. Respaldada por el éxito de una nominación al Grammy, múltiples premios Dove y el reconocimiento de plataformas y medios como Spotify, CMT, Billboard, la próxima etapa de carrera de Wilson promete brillar incluso con mucha más fuerza. Así que esto es lo nuevo de Ann Wilson, y lo más reciente, o uno de los temas más recientes del artista en la radio, es por supuesto Hold Your Horses. Esta expresión quiere decir sostén tus caballos, pero básicamente lo que quiere decir es como ten paciencia, y específicamente le habla a las chicas en edad de casamiento, en edad de encontrar esa persona especial. Hold Your Horses, ahí está Ann Wilson en el show de la música número uno.

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1: En un pueblo pequeño de Carolina del Norte, en un verano a finales de la década de los 70, y más exactamente en Albemarle, Carolina del Norte, un 5 de julio de 1979, un 8 de julio, quiero decir, de 1979, nacería Joshua Aaron Baldwin, mejor conocido por quienes siguen la música cristiana contemporánea en inglés como Josh Baldwin. Creció en una familia cristiana, de hecho, su padre, William Baldwin, era pastor y líder de adoración, un hecho que sin duda alguna influyó mucho en su formación y crecimiento, así como también a su dedicación futura. Siendo muy pequeño aprendió a tocar la batería, el instrumento que luego cambiaría por la guitarra, pero que definitivamente le ayudó a desarrollar mucho mejor sus dotes musicales. Poco después, ya en la escuela secundaria, comenzó a tocar la guitarra. Pero además de eso, empezó también a liderar los tiempos de adoración colectiva, de manera que quienes le conocían, o para quienes le conocían, no fue una sorpresa cuando luego de entrar a la Universidad de Lee, decidió abandonar sus estudios para definitivamente unirse a una escuela de ministerio llamada Morning Star. Y fue precisamente en esa escuela donde Josh encontró inspiración para escribir canciones originales y liderar equipos de adoración. Esto de hecho ha sido buena parte de su vida, y el trabajo concentrado y el enfoque, casi al cumplir los 30 años, se convirtieron en una producción independiente llamada Changing, exactamente en el 2008. Este fue un álbum grabado enfocado en capturar el espíritu de adoración que vivió durante esos años. Las canciones de ese álbum ganaron reconocimiento local y eventualmente algunas de ellas fueron incluso reproducidas en estaciones de radio cristianas, abriendo puertas para que Josh Baldwin fuera conocido de manera mucho más amplia. Pero en la vida de Josh, cada paso ha ido llevando al otro. En el caso de estos inicios de forma independiente y con alcance moderado en la radio, le abrió las puertas para más adelante conectar con una importante comunidad de música de alabanza y adoración, un elemento muy importante de su carrera algunos años después. La primera canción de Josh Baldwin que tuvo éxito significativo en la radio fue Stand in Your Love, lanzada como sencillo en el 2018. Esta canción rápidamente se convirtió en un hit, alcanzando el puesto 7 en la lista de canciones cristianas de Billboard y permaneciendo en los rankings durante varias semanas. Stand in Your Love no solo tuvo gran acogida en la radio, sino que también se convirtió en un himno de fe para muchas congregaciones por su mensaje de confianza en Dios. Bueno, confianza en Dios frente al temor. La canción fue incluida en el álbum colectivo de Bethel Music, Victory, del 2019 y posteriormente en su álbum como solista Evidence. Eso fue en el 2020. Este nuevo suceso se convirtió en un hito en su carrera que le llevó a tener reconocimiento internacional en el ámbito de la música cristiana contemporánea. ¿Qué les parece si recordamos el inicio de Josh Baldwin en la radio a gran escala? Se llama Stand in Your Love y lo disfrutas ahora mismo en el show de la música número uno, las 2 horas de la radio hispana que te conectan con lo mejor del mundo de la música anglo.

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10: Comienza la segunda media hora del programa de la mano de Josh Baldwin.

Aunque Josh Baldwin aún no ha sido reconocido con ninguno de los premios más importantes en la industria de la música, en el 2019 recibió dos nominaciones muy importantes. Estas fueron como Nuevo Artista del Año y también como Canción de Adoración del Año, y eso gracias al sencillo que escuchamos en la primera media hora del programa, Stand in Your Love. La temática de sus canciones a lo largo de su trayectoria está enfocada en destacar la fidelidad y la soberanía de Dios, así como la esperanza en medio de las dificultades, la superación del temor y la confianza en Dios. Estos temas pueden verse en sus canciones y, por supuesto, estas palabras se cantan cada vez más o cada vez en más lugares, animando a la gente a confiar en Dios. Además de un gran número de participaciones junto a otros artistas, la discografía de Josh Baldwin está compuesta por 5 álbumes de estudio, que son Changing en el 2008, este fue su debut independiente, con canciones enfocadas en la adoración y la intimidad con Dios. Luego vino Rivers o Ríos en el 2014, este fue su segundo álbum independiente, y comenzó a captar más atención con un estilo un poco más maduro y letras profundamente espirituales. 3 años después, en el 2017, The War is Over, La Guerra se Acabó, este fue su primer álbum con Better Music, y este trabajo marcó un nuevo nivel de alcance y calidad de su música con canciones como Endlessly y The War is Over. 2020, un año muy famoso por todo lo que ocurrió, allí se lanzó la producción Evidence, y esto incluyó el éxito que le dio nombre al álbum junto con otras canciones como por ejemplo Into the Wild. Este álbum resaltó temas de fidelidad divina y esperanza. Y en el 2002 o en el 2022, la producción de Josh Baldwin fue Where the Glory Is, donde está la gloria. Su producción más reciente enfocada en invitar a los oyentes a experimentar la gloria y presencia de Dios, con canciones como Every Hour y I See the Light. De su vida podemos aprender muchas cosas, pero sin duda una de ellas es que se puede ser fiel a lo que Dios nos ha llamado, perseverando y dando paso por paso en la dirección correcta como una forma de vivir en sus propósitos. Además, valdría destacar la labor de su familia creando las condiciones apropiadas y siendo un instrumento valioso para el desarrollo de su carrera. Lo más reciente del artista es el sencillo Made for More, grabado en compañía de Jan Johnson y convertido en un éxito de radio. Hoy hemos conocido mucho mejor la vida de Josh Baldwin en vivo, impacto del show de la música número 1.

Esto es el show de la música número uno, 120 minutos con lo mejor de la música que no maltrata la mente ni el oído. Además, conectarte con las canciones que están llenando la radio y también el streaming por estos días en donde sea que se escuche la música cristiana contemporánea. Y el día de hoy avanzamos con un tema del inglés al español. Esta es otra cosa que nos ha acompañado desde el inicio del programa del año 2002. Bueno, ya 24 años al aire. Definitivamente sigue siendo un espacio que yo particularmente disfruto. Y se trata de llevar una canción del inglés al español. El tema que ya has escuchado, con el cual probablemente ya te has familiarizado con los sonidos, las armonías, pero en este caso en la lengua de Cervantes. Y eso vamos a hacer con Consumed by Fire, el sencillo de Consumed by Fire, que se llama First Things First, lo primero podríamos traducir. Allí está Consumed by Fire en el show de la música número uno. Para conectarte lo puedes hacer en mi página www.carlosjaviercivira.com, Civira con S de Samuel y V de Victoria. Consumed by Fire, del inglés al español, para que no te pierdas absolutamente nada de su letra. First Things First. 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
0: Nuevo esta semana te traigo un sencillo de We Are Messengers, el colectivo liderado por irlandeses y perteneciente a Core Records, que encuentra consuelo al soltar cargas en su auténtica propuesta de rock titulada Let It All On You, que se lanza o que fue lanzada el día 5 de junio. Buen día, por cierto, de mi cumpleaños. Es el más reciente sencillo de Darren Mulligan, mejor conocido como We Are Messengers, junto a Kyle Williams, quien también produjo este tema electrizante. Guitarras vivaces expectantes que dan paso rápidamente a una intensa energía eléctrica y a una batería vibrante. Mientras Darren Mulligan entrega sus miedos, inseguridades y su ilusión de control a un Dios capaz de sostener la tensión de lo desconocido. Let It All On You es una de las 13 nuevas canciones que formarán parte del próximo álbum de estudio de la banda, Halfway Home, cuyo lanzamiento está previsto para el 25 de septiembre de este año. El sonido expansivo del rock que impregna Halfway Home a lo largo de los 13 temas del disco, todos coescritos por Mulligan, We Are Messengers explorando ahora la tensión entre el ahora y el todavía no. Y como un estudio de contrastes, la obra aborda las contradicciones de la vida a la luz de nuestra condición. Lo más reciente del artista es Let It All On You, hablando acerca de poner todas las cargas en las manos de aquel que sabe qué hacer con ellas. We Are Messengers es lo nuevo de música esta semana y lo disfrutas en las 2 horas de la radio hispana que te conectan con lo mejor del mundo de la música anglo. El show de la música número uno, solo música que no maltrata la mente ni el oído. We Are Messengers, Let It All On You.

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1: Más información del mundo de la música. Estamos todavía en Nashville, Tennessee, y nos dice que el artista de Got To Records, Cochran & Company, está celebrando el éxito del lanzamiento de su muy anticipado tercer álbum de larga duración. Se llama Runs Into The Blood, o mejor dicho, Runs In The Blood, el cual fue lanzado el 29 de mayo. Son 12 canciones, una colección que marca los temas más personales y, digamos, artísticamente más expandidos, creciendo de mejor manera. Es el proyecto de Michael Cochran, de la carrera de Michael Cochran. Es una mezcla de esta mezcla de rock, soul, blues y canciones llenas de fe, o esa manera de narrar llena de fe, en lo que muchos llaman su producción más fuerte hasta la fecha. El álbum ha generado una impresionante cifra de 1.87 millones de streams, esto en el servicio digital. Eso fue en su primera semana, reflejando definitivamente el continuo crecimiento de Cochran & Company. Y bueno, esto es algo sumamente interesante. Ahí están incluidos los playlists, o está incluido en playlists en Spotify, en las listas Christian Rising de Spotify, en la lista de Amazon Music, Divine Sound, y en la lista de Pandoras de Música Cristiana Nueva, New Christian. Definitivamente se ha regado la voz, o se ha corrido la voz, y Runs in the Blood es, ya podríamos decir, definitivamente un éxito. Parte del trabajo de Cochran & Company, lo más reciente se llama Stand My Ground. Lo disfrutas en el show de la música número uno, solo éxitos de radio.

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3: Comenzamos la tercera media hora de programa con lo nuevo de David Leonard. Se llama Well Done. Bien hecho.

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1: Más información del mundo de la música. Crowder, artista multiplatino y nominado al premio Grammy, regresa a los escenarios de todo el país. Eso será en este otoño, con su inconfundible energía y un sonido que desafía las etiquetas del género. Esto es en su gira Crowder Live, reconocido por ofrecer algunas de las actuaciones en vivo más dinámicas de la música cristiana. Los conciertos de Crowder son, a partes iguales, una celebración, una experiencia de adoración y un espectáculo lleno de energía. Los seguidores pueden esperar una noche inolvidable que incluirá temas favoritos del público como Good God Almighty, Grave Robber, Somebody Pray, bueno, junto con momentos auténticos y la electrizante presencia escénica que ha convertido a Crowder en uno de los artistas en vivo más queridos del género. Bueno, tuve la oportunidad de ver a Crowder hace ya algunos años, pero de verdad un show impresionante. Sonido extraordinario y es una sencillez que se percibe en su música, que se percibe en su presencia en el escenario. Dice el artista que estas noches, las de su gira, tratan de algo más que simplemente interpretar canciones. Se trata de reunirnos como pueblo de Dios y cantar la verdad. Será una reunión familiar como ninguna otra. Si tienes el corazón apesadumbrado o necesitas una razón para gritar de alegría y alzar un canto jubiloso, estas noches son para ti. Y estará acompañado nada más y nada menos que por Rain Collective, aportando a la gira esa característica energía, alegría. Y algunos artistas invitados adicionales estarán del 8 al 20 de octubre, estará Lost and Found, y Benjamin William Hastings estará del 22 de octubre al 3 de noviembre. Así que Crowder Live es una noche poderosa de música, conexión y comunidad, ofreciendo al público una experiencia de concierto inigualable. Crowder regresa a los escenarios en este otoño, y si estás en los Estados Unidos, pues pendiente con las fechas para que seas parte de esta gira y disfrutar toda esa música en vivo, llena de contenido y de sentido. Lo mejor de la música que no maltrata la mente ni el oído. Por eso decimos que es la música número uno y por eso el programa se llama el show de la música número uno. Allí está Crowder y esto se llama Still. Still.

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1: Más música del inglés al español, y si por alguna razón estás escuchando por primera vez, aquí va otro de los temas que llevamos en la lengua de Cervantes. Se trata de Phil Wickham. Uno de sus temas más exitosos cerrando el año pasado fue The King is in the Room. El rey está en la habitación, que es una expresión americana para decir el rey está aquí. Del inglés al español, para que no te pierdas absolutamente nada de su letra, y está Phil Wickham, The King is in the Room, el show de la música número uno.
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2: Más música nueva y otro tema nuevo en la rotación de las estaciones, nuevo en las diferentes listas de streaming, es Living Water. Y esta es una canción de Kane. El galardonado trío Kane acaba de lanzar su nuevo sencillo Living Water, disponible desde la primera semana de junio en todas las plataformas. Es una canción que ofrece un recordatorio oportuno de que, sin importar dónde hayamos buscado plenitud, Jesús saldrá a nuestro encuentro justo donde estamos y nos ofrecerá algo que el mundo jamás podrá darnos. Living Water es el sencillo más reciente de Kane. En el corazón de la canción reside una verdad sencilla pero profunda. A menudo volvemos a pozos que nos dejan vacíos, ya sea el éxito, la aprobación, la comodidad o el control. Aquello en lo que buscamos satisfacción termina por agotarse. Pero lo que Jesús ofrece es algo distinto, es agua viva que nunca se acaba. Más que una canción sobre la sed espiritual, Living Water, o agua viva, es un himno de renovación. Y le recuerda a los oyentes que incluso cuando las circunstancias permanecen inalterables, Dios puede avivar un alma cansada en apenas un instante. La esencia de esta canción es que Jesús es el premio, no que Jesús te dé el premio. Él es el premio en sí mismo. Y esto lo dice Madison Kane. Madison Kane Johnson, del grupo Kane. Él es la oración que elevas, la respuesta que necesitas, el agua viva. Las cosas, incluso las buenas, te fallarán una y otra vez. Hemos aprendido esto a base de golpes y nos hemos propuesto no volver a cometer el error. Este mensaje llega en una etapa significativa para la banda, porque tras el lanzamiento el año pasado de I Made It, una canción que celebra la fidelidad de Dios en medio de circunstancias difíciles, Living Water representa el siguiente capítulo de su historia. Si I Made It fue un testimonio de supervivencia, pues Living Water es un recordatorio de dónde proviene la fortaleza. En el show de la música número uno, esto es lo nuevo esta semana, se llama Living Water, allí está Kane.

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1: Cartelera Billboard, de nuevo revisamos la cartelera Christian Streaming Songs, canciones que están haciendo el mayor impacto en el streaming, y en este caso en la posición número 2 encontramos un éxito de Forrest Friend, que ya tiene 62 semanas. La semana pasada estaba allí, así que ha estado estable en los últimos días. Se llama Your Way's Better, ahí está Forrest Frank en el show de la música número 1.

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2: Despedimos la tercera media hora del programa de la mano de Gabriel Price and Friends. Esto se llama Too Good.

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3: Posición número 5, segunda semana. El tema es de Blessing Offer y se llama Lift Me Up.
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0: Posición 4.
1: En la posición número 4, bajando desde el peldaño número 2, algunos suben y otros bajan. El tema es de Phil Wickham y se llama Homesick for Heaven.

0: en el tope. Tope.
1: En el tope de la cartelera, Peter Burton con el sencillo Where Will I Be. Eso lo disfrutas ahora mismo. Esta es la canción más escuchada esta semana en la radio americana, que no maltrata la mente ni el oído.

0: semana. Llegamos al final y estamos listos para compartir la lista de 10 esta semana, que en este caso se refiere a 10 versículos que te ayudarán en la batalla de la mente. Esta lista, por supuesto, se desarrolla de manera más completa en el podcast 10 para ser mejor, que te invito a buscar en tu plataforma de podcast preferida para que puedas escucharla cuando quieras, las veces que quieras. 10 para ser mejor. Así lo puedes buscar en Spotify y en Apple Podcasts, en Deezer, en tu plataforma de podcast preferido. Allí lo puedes escuchar una y otra vez, y en este caso vamos con la versión resumida. Y eso sí, la primera versión. Vamos con 10 versículos que te ayudarán en la batalla de la mente. Lo primero que hay que decir es que la vida hoy en día, con todos sus agites, con toda su, con todo su peso, ha logrado que muchas personas vivan realmente con altos niveles de estrés, de incomodidad, de preocupación. Y es que se vuelve cada vez más complejo poder vivir en un mundo en el cual hay tanto asedio de una u otra manera, a través de los medios, a través de las redes. La competencia, como ha crecido de una manera descomunal a través de las redes sociales, gente que pasa el día entero viendo más contenido del que su mente puede procesar, y aparte de eso, viendo más contenido con el cual se compara y termina comparándose con cosas que no son reales. En fin, hay un montón de cosas que ocurren a nivel político, a nivel social, cambios de todo tipo, guerras, rumores de guerras. Cada una de esas cosas hacen que sea cada vez más importante ganar esta batalla de la mente, porque cuando todas esas malas noticias, todas las cosas que están pasando alrededor comienzan a acumularse en nuestra mente, se desarrolla una batalla. Tenemos que lidiar, tenemos que pelear para poder tomar control y para poder seguir haciendo las cosas que debemos hacer. Y es por esa razón, entendiendo que hay una batalla en nuestra mente cada día, que quiero compartirte 10 versículos que te ayudarán en la batalla de la mente. Romanos 12:2 es el primero de ellos. No adopten, dice, y no adopten las costumbres de este mundo, sino transfórmense por medio de la renovación de su mente, para que comprueben cuál es la voluntad de Dios, lo que es bueno, agradable y perfecto. Aunque podríamos hablar por horas acerca de este versículo, quiero limitarme a decir que la Biblia nos guía en este versículo a transformar nuestra mente. No podemos quedarnos como estamos, no podemos acostumbrarnos a lo que pasa, sencillamente tenemos que cambiar nuestra manera de pensar, renovar nuestra mente por completo. Y ese precisamente creo que es uno de los grandes desafíos en esta batalla por la mente. La Biblia nos guía a transformar nuestra mente. Segundo versículo que te ayudará en la batalla de la mente es Filipenses 4:8. Por lo demás, hermanos, piensen en todo lo que es verdadero, en todo lo honesto, en todo lo justo, en todo lo puro, en todo lo amable, en todo lo que es digno de alabanza. Si hay en ello alguna virtud, si hay algo que admirar, piensen en ello. Entonces, la Biblia con este versículo nos guía a que elijamos sabiamente en qué pensar. Sabes, tú puedes escoger qué está en tu mente, independientemente de cuántas noticias, de cuánta información y de cuántas cosas pasen alrededor. Quienes decidimos qué tendremos en nuestra mente y qué pensamientos dominarán el espacio en nuestra mente somos nosotros. Nosotros permitimos a los pensamientos entrar, permitimos a los pensamientos quedarse, o por el contrario, podemos cerrar la puerta a pensamientos y podemos sacar pensamientos de nuestra mente. Lo que la Biblia nos dice es que pensemos en todo lo verdadero, lo honesto, lo justo, lo bueno, lo puro, lo amable, en todo lo que es digno de alabanza. La Biblia nos guía a que elijamos sabiamente en qué pensar. Tercer versículo que te ayudará en la batalla de la mente es 2 Corintios 10:5. Dice, y de desbaratar argumentos y toda altivez que se levanta contra el conocimiento de Dios, y de llevar cautivo todo pensamiento a la obediencia a Cristo. Entonces, la Biblia nos indica que debemos someter nuestros pensamientos a la obediencia. ¿Cómo se hace eso? Bueno, te lo voy a explicar de otra manera. Hay personas hoy en día que someten todo su pensamiento a lo que dicen los medios, a lo que dice, entre muchísimas comillas, la mayoría, a lo que dicen las redes sociales, a lo que dice la tendencia, a lo que dice quien es más popular. ¿Y cómo pasa eso? Bueno, agarra lo que piensa y lo pone en un segundo plano, y adopta el pensamiento de lo que dicen los medios, la corriente principal, de lo que dice el que es famoso, de lo que dice un influencer, de lo que dice, a la final, alguien con mucho dinero que tiene la capacidad de mover los medios que tú ves para decirte qué pensar. Esa explicación, que a veces puede ser que nos haga sentir incómodos, quiero utilizarla para explicarte lo que es cuando la Biblia dice que llevemos cautivo todo pensamiento a la obediencia a Cristo. En lugar de comparar lo que tú piensas con lo que ves en las redes y con lo que dice alguien famoso o con lo que dice alguien que tiene mucho dinero, o con lo que dice alguien que mueve los medios, las películas y todo lo demás, la música, etcétera, etcétera, vas a compararlo con lo que la Biblia dice, con lo que Jesús nos enseñó. Y al hacer eso, entonces vamos a someter nuestros pensamientos a obedecer lo que Dios nos dice. Cuarto versículo que te ayudará en la batalla de la mente es uno maravilloso y es Isaías 26:3. Dice, tú guardas en completa paz a quien siempre piensa en ti y pone en ti su confianza. Mira, la Biblia nos promete paz cuando le ponemos o cuando ponemos a Dios primero en nuestra mente. Si la prioridad de nuestra mente, si la prioridad de nuestra manera de pensar y de vivir es Jesús, es Dios, entonces Dios promete darnos paz. Te hago la pregunta, aunque es realmente innecesaria, ¿necesitas paz en tu vida? Yo creo que todos la necesitamos. Quinto versículo que puede ayudarnos en la batalla de la mente es Gálatas 5:17. Dice, porque el deseo de la carne se opone al espíritu y el del espíritu se opone a la carne y estos se oponen entre sí para que ustedes no hagan lo que quisieran hacer. Bueno, la Biblia claramente nos enseña que se trata de una batalla, pero es muy importante mencionarlo porque si no lo ves así, si no entiendes que en tu mente en este mismo momento hay una batalla, no la vas a pelear. Y si no vas a pelear, y si llegas a una batalla sin pelear, muy probablemente la vas a perder. Entonces la Biblia nos enseña que se trata de una batalla y para pelear una batalla hay que estar preparados. Sexto versículo que te ayudará en la batalla de la mente es Hebreos 4:12. Dice, la palabra de Dios es viva y eficaz y más cortante que las espadas de dos filos, pues penetra hasta partir el alma y el espíritu, las coyunturas y los tuétanos, y discierne los pensamientos y las intenciones del corazón. ¿Qué nos enseña este versículo? Nos enseña que la palabra de Dios es un arma. En la batalla de la mente, tu arma es la palabra de Dios. Nuestra arma es lo que la palabra de Dios dice. Y es bien importante que podamos tomar esa arma y que podamos usarla, estudiándola, memorizándola, compartiéndola, leyéndola, repitiéndola, etcétera, etcétera, etcétera. Séptimo versículo que nos ayuda en la batalla de la mente es Proverbios 4:23. Dice, cuida tu corazón más que otra cosa, porque él es la fuente de la vida. Cuando la Biblia habla de corazón en este pasaje, está hablando de nuestra mente, está hablando de nuestras emociones, está hablando de nuestra voluntad. Cuidar nuestro corazón más que otra cosa es una cosa importantísima. Lo decíamos en otro de los podcasts. Hablábamos acerca de la importancia que tiene nuestro pensamiento y nuestro mundo interno, nuestras emociones. Bueno, cuida tu corazón, dice, más que otra cosa porque él es la fuente de la vida. La Biblia nos guía a cuidar nuestra mente. Así que además de ser una batalla, además de necesitar el arma de la palabra de Dios para estar allí dando la pelea, también necesitas entender que debes cuidar a toda costa tu mente, lo que piensas. Que un pensamiento esté en tu cabeza es un privilegio que solamente debes dárselo a los mejores de ellos. Octavo versículo que nos ayuda en la batalla de la mente es Juan 17:17. Esto es Jesús orando. Leí este pasaje bíblico cuando era un niño y me impactó muchísimo. Dice, santifícalos en tu verdad, es Jesús orando. Santifícalos en tu verdad, tu palabra es verdad. Entonces la Biblia nos dice que Jesús oró para que fuéramos apartados o santificados por su palabra. Si quieres vivir de una manera diferente, la manera que Dios desea y vivir apartado para él, es la palabra de Dios, es la verdad de la palabra de Dios lo que va a hacer esa transformación. Noveno versículo que nos ayuda en la batalla de la mente, 2 Timoteo 1:7 dice, porque no nos ha dado Dios un espíritu de cobardía, sino de poder, de amor y de dominio propio. La Biblia nos muestra que hemos recibido un espíritu de valentía, pero además que podemos amar y además que podemos controlarnos a nosotros mismos. Es importante tener este versículo en la batalla de la mente porque cuando abordamos una batalla con cobardía, estamos perdiendo de antemano. Pero si podemos saber que en el Señor estamos seguros y tenemos la fortaleza y que Él nos ha dado un espíritu de valentía, podemos ir con ese ánimo, con esa fuerza, con ese ímpetu, con esa intención. Ese es el noveno versículo, 2 Timoteo 1:7. Y el décimo versículo de esta lista es Mateo 5:8. Mateo 5:8 dice, bienaventurados los de limpio corazón, porque ellos verán a Dios. Finalmente, la Biblia nos promete ver a Dios si tenemos nuestra mente limpia. Bienaventurados los de limpio corazón. Es nuestra necesidad urgente limpiar nuestra vida, limpiar nuestro corazón, limpiar nuestra mente, tener una mente, pensamientos, sentimientos, emociones, voluntad puros. Eso hace una diferencia y precisamente en la medida que nos acercamos a la palabra de Dios, vamos limpiando nuestra mente y nuestra manera de vivir. Mi nombre es Carlos Javier Sivira y te invito a convertirte en un seguidor de Jesús. Te invito a convertirte en un seguidor de Jesús a partir de hoy mismo. Mira, no hay nada mejor. No hay nada mejor. Esa es la decisión más trascendental que podemos hacer como seres humanos. Me gustaría hablar sobre esto y podemos hacerlo a través de las redes sociales. Allí me puedes encontrar tanto en Facebook como en YouTube como en Instagram como Carlos Javier Sivira. Sivira se escribe con C de Samuel y con V de Victoria. Carlos Javier Sivira. Y también puedes visitar www.carlosjaviersivira.com. Como te digo, Sivira, que es un poquito menos común, se escribe con S de Samuel y con V de Victoria. Y desde allí puedes escuchar el podcast, conectarte con mis redes sociales, puedes escribirme, podemos estar en contacto. Bueno, este programa se llama El Show de la Música Número 1. Si lo estás escuchando por primera vez, así se llama, El Show de la Música Número 1. Tiene 23 años al aire y yo definitivamente espero que la edición de hoy te haya gustado y la hayas disfrutado. Y también te invito a llamar a la estación en la que lo escuchaste y agradecerles por transmitirlo. Yo espero que esta lista de 10 versículos para la batalla de la mente sea útil para renovar tu mente, transformar tu vida y ponerla en el centro de la voluntad de Dios. Espero, por supuesto, también que podamos seguir conectados. Pásenla súper bien y será hasta la próxima semana, Dios mediante. Bye, bye.
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0: Y ya estamos de vuelta agradecidas con la bendición de Dios y con la alegría de que Paraguay ganó. Ganó ayer y así estábamos conversando aquí ya el equipo de realización de Dedicadas que comienza esta emisión y te agradece ya por la fiel sintonía. Soy Yenicel Almenares y claro que ya le voy a dar el saludo a mi querida Ali, que está bien cerca. ¿Qué tal, Ali?
1: Hola, mi querida Jenny. Y creo que se me filtró una risita ahí antes, ¿verdad? Porque hoy todos con los ánimos otra vez, como que rejuvenecidos, renacidos, ¿verdad? Bueno, sabemos, ¿verdad?, que cuando estamos con Cristo tenemos que estar siempre firmes a pesar del resultado, ¿verdad? Pero qué alegría que cuando nuestra nación siempre llega a algo, en este caso, ¿verdad?, algo deportivo, y bueno, nos gusta mucho y estamos muy contentos.
0: Qué lindo ese sentido patrio, ese sentido también de amar la nación que Dios nos dio. Y yo puedo decirlo así, yo puedo decirlo así porque me siento muy bendecida con estar en este lindo y hermoso Paraguay. Maggie, ¿qué tal? Tú también estás súper feliz.
2: Súper feliz. Yo traje acá
1: Maggie
2: mi
1: trajo
2: bandera.
1: Su bandera.
2: Se cayó mi bandera acá.
1: Sí, Maggie vino preparadísima.
2: Yo soy re fan de Paraguay, independiente del resultado. Claro. Pero disfruté hasta el último momento, mi corazón, Dios mío.
1: Ay, ay, ay, Maggie, solo de las valientes
0: sabe.
1: Que dio
0: hasta el final.
1: Sí, hasta el final.
2: Solo Dios sabe. Y después me quedé viendo los memes y demás. Hasta las 3 más o menos estuve activa. Aguanté.
0: Felicidades, pero toda una campeona.
1: Yo creo que soy del team que se quedó dormida.
0: Qué vergüenza. Yo lo admito. Yo me quedé dormida.
2: No, yo esperé, sufrí cada en desacierto, acierto, sí. Pero sí, qué lindo es disfrutar algo que no nos une, es el fútbol, que trasciende todos los idiomas, todas las culturas, ¿verdad? Y creer en nuestro Paraguay, en la representación de nuestro país, muy a pesar de todo lo que implica, ¿verdad? Nuestro lema de obedir a creer, volver a creer.
1: A pesar del
2: resultado. Hoy nuestro resultado es favorable y estamos todos boom para arriba. Pero se vienen siempre desafíos, ¿verdad? Y que realmente nuestra alegría, nuestra felicidad no simplemente dependa de un resultado tan natural como lo que estamos viviendo, sino que vaya mucho más allá de esto natural, sino volver a creer en lo que Dios hace y va a seguir haciendo en nuestras vidas.
0: Y sabes que lo que me parece es que lo lindo de la vida son los desafíos.
1: Y claro que sí, esto también lo que nos pone más firmes y también con esa experiencia sabemos de que el Señor está con nosotros y que podemos estar preparados para mucho o para todo lo que venga, ¿verdad?
0: Y por cierto, aquí siempre en Dedicadas tenemos buena música, tenemos temas de conversación. Y hoy vamos a hablar precisamente hablando de desafíos, de uno bien grande, y es el de ser padre. Pero no solamente ser padre, es de serlo, reconocer que somos imperfectos y que debemos de sujetarnos a Dios para criar a nuestros hijos. Qué lindo, ¿verdad?
1: Claro que sí. Eso es justamente el rol del padre, ¿verdad? Tratar de imitar un poco al Padre eterno y al Padre bueno que tenemos.
0: Y por eso hay un texto que nos gusta mucho y que precisamente vamos a tener en el programa de hoy. ¿Quieres decirlo, Maggie?
2: Bueno. En nuestro podcast Inspirarte vamos a estar hablando, como estamos en el mes de los papás y mañana celebramos oficialmente con una gran victoria el Día del Padre, vamos a hablar de los padres imperfectos pero con hijos amados, y eso solamente podemos lograr sosteniéndonos o manteniéndonos bajo esa gracia de Dios, y el versículo que apoya está en 2 de Corintios 12:9, que habla justamente de que bástate mi gracia porque mi poder se perfecciona en nuestra debilidad.
0: Qué bueno. ¿De qué va este versículo? De saber que no podemos.
1: Claro que
0: sí. De reconocer cuando no podemos. Yo le decía a alguien hace unos días, precisamente estaba hablando de este versículo, y yo decía, no es hablar la palabra, es cuando te toca vivirla. Cuando tú dejas a Dios que se perfeccione porque reconoces que no puedes. ahí es donde la gracia y el poder de Dios se manifiesta y se perfecciona en tu
1: y
0: vida.
1: Y ahí también es cuando se da a conocer nuestro carácter, claro. Si realmente estamos creciendo o no en Cristo. Quiero aprovechar también, Maggie y Jenny, para enviarle un saludo muy especial a nuestros oyentes de los días domingos, ¿verdad? Sí. Hoy sábado, pero también los domingos, que también se repite nuestro programa. Entonces, si por ahí hay algún oyente en domingo y dice, ¿pero de qué están hablando? Si Paraguay tal o cual resultado. Sí. Bueno, es porque se va a replicar también este mismo programa los domingos a las 21 horas. Ya imaginándonos seguramente que la mayoría preparándose para el día siguiente en lo laboral. Pero hoy sábado, qué lindo día que el Señor nos está regalando, con sí, este mismo sol inclusive.
0: Un día maravilloso, el clima maravilloso, con un tema excelente para homenajear a todos los papis, que mañana es su día, y claro que lo vamos a celebrar.
1: Claro que no. Sí.
0: Desde ya les estamos felicitando y saludando. Entonces, todo está listo. Recuerda que más adelante también tendremos el Club de la Gracia, buena música y sobre todo esta compañía, que es una bendición de Dios. 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

0: Y qué bueno que te mantienes en la sintonía aquí con Radio Bedira Dedicadas. Es este programa que llega cada fin de semana, sábado a las 17 y con retransmisión cada domingo a las 21 horas. Así que no te lo pierdas, ya sabes que si hoy por alguna casualidad no puedes disfrutar de cada detalle de nuestra emisión, pues el próximo domingo la estaremos retransmitiendo. Y por cierto, Ali, estábamos hablando de que Radio Bedira estuvo cumpliendo un aniversario más.
1: Estamos de vida, de fiesta. La verdad que todo el mes de junio luego tomamos como fiesta porque es el mes aniversario de la radio. Pero ayer, 19 de junio, cumplimos 33 años de existencia. Así es que 33 años de la fidelidad de Dios. Exacto. Y también gracias a Dios y gracias también a la directiva, a la administración y a los buenos auspiciantes que siempre están, esas empresas, ¿verdad?, apoyándonos por este camino, ¿verdad?, de los 33 años que estamos contando también ya con 6 radios asociadas. Qué distribuidas bien en todo el país para que cada vez más familias paraguayas y extranjeras también, ¿verdad?, hoy día a través de la tecnología podamos estar en esos hogares y llevar nuestro grano de arena, pero por sobre todas las cosas, el aporte, ¿verdad?, de la palabra de Dios.
0: Qué privilegio tienen aquí en Paraguay de poder tener esta emisora, de poder dar palabra de Dios a través de los medios de comunicación. Y yo le decía ahorita, precisamente te decía, Ali, son muy bendecidos y gracias a Dios por Radio Bedira, Maggie.
2: Asimismo, yo creo que es un acompañamiento para toda la familia. Todo lo que crecimos con Obedira, sabemos eso, ¿verdad? Yo también no llegué a los 33, pero estoy por ahí cerquita. Sí.
1: Pero forma parte de tu historia de vida.
2: Forma parte de gran parte de mi vida. Sí. O sea, creo que como 4 añitos nomás no coincidimos en edad. Pero después el resto de los años me acompañó.
0: Maggie es muy jovencita, wow. Sí, es la realidad.
1: Maggie es la más jovencita acá en la mesa.
0: Bueno, Keren por allá, pero no vamos a entrar en detalles de la edad.
1: Creo que también con Keren, ¿verdad?
2: Nosotros estamos ahí en ese más o menos con Keren.
1: Pero realmente Radio Bedira, como bien lo estamos diciendo, muchas vidas transformadas, familias transformadas, y yo puedo dar fe de eso, porque cuando me acerqué al Señor, a Cristo, fue a través de Radio Bedira. Antes, lógicamente, de conocer la radio y de formar parte, ¿verdad?, del staff. Entonces, si nunca debemos de desacreditar hasta dónde está llegando a lo mejor ese mensaje, esa palabra de ánimo, y hoy día ya también a través de las plataformas digitales, ¿verdad?, donde también Radio Bedira tiene una presencia bastante preponderante. Así es que, como solía decir un pastor con quien también mucho me ha enseñado de la fe, él decía, utilizando todas las herramientas disponibles,

0: para proclamar la palabra de Dios.
1: Así mismo, poner el nombre de Dios muy en alto y que Dios siga bendiciendo esta radio y que su palabra siga siendo de gran bendición, la palabra de Dios siga siendo de gran bendición para todo el que la escucha a través de las frecuencias de Radio Obedira.
0: Claro que sí, y animar también a aquellas empresas o servicios que deseen apoyar, ¿verdad? Que se contacten acá en la radio, porque siempre tienen un espacio también muy, pero muy importante, porque nosotros solamente difundimos servicios que sean para bien de la familia y productos, ¿verdad? Entonces, así como decía, la radio nació hace 33 años, pero por el camino se pudo profundizar a través de las radios asociadas y todo eso. Y sabemos, ¿verdad?, de que todo también tiene una inversión, ¿verdad? Claro. Entonces, mucho de eso también se solventa a través de los auspicios.
2: Sí, mismo, somos espirituales, pero vivimos claro. en un plano natural donde lo natural hay que saber sobrellevarlo, ¿verdad? Y qué importante y fundamental, y lo hablo de mi experiencia personal, ha sido la radio para mi vida. Yo creo que cuando empecé a escuchar tenía como 7, 8 años, cuando mi familia conoció a Cristo. Y fue la primera radio que nos acogió, la única lo era, ¿verdad? Pero jamás en mi vida me hubiese imaginado que hoy en día sería parte y estaría aquí. Y digo, wow, cómo Dios te sorprende. Así y cómo es. Dios hace las cosas y va formando camino. Y creo que en estos 33 años, con todo lo que Obedira pudo aportar, yo creo que sumamos más años. Sumamos bueno, más años de impacto.
1: Yo tengo que darle gracias a Dios, porque la verdad es que sí, en mi país no tienen esta bendición, en el país donde nací. Pero siempre oré y le dije, Dios, yo quiero trabajar un día en una radio cristiana.
0: Wow, ¿viste?
1: Un día me llegó la invitación para venir aquí al Paraguay y un día conocí a Alicia.
0: Ven aquí.
1: Y damos gracias a Dios, porque siempre está al control de nuestras vidas y tiene en cuenta cada uno de nuestros sueños, de nuestras metas. Siempre está Dios, siempre está Dios. Y precisamente hoy vamos a seguir hablando de ese maravilloso regalo que es su gracia, con el tema, Maggie, que vamos a reiterarlo.
2: Sí, vamos a hablar de padres imperfectos, hijos amados.
1: ¡Qué bien! Y su poder se perfecciona siempre en nuestra debilidad. Que a veces se nos agota la paciencia, que es un poquito difícil. Bueno, sí, pero de eso vamos a estar hablando más adelante. Como siempre, entonces, la invitación es para que te quedes con nosotros y te comuniques, porque ya sé que tenemos algún mensaje por ahí.
0: Sí, que se comuniquen al 0972-201-400. Y un saludo muy especial para Julio Roberto, que nos está escuchando desde Barrio Obrero, y también acá está reclamando y dice, yo quiero mi saludito por el Día del Padre. Así es que un gran saludo a este papá tan importante.
1: Bueno, pero yo también quiero estar ya felicitando y saludando al pastor Pedro Obregón Sánchez, quien nos escucha desde los Estados Unidos y se ha vuelto también un fan de Dedicadas.
0: Wow,
1: así
0: saludos,
1: que
0: pastor.
1: El saludo para él. Así vamos a hacer una pequeña pausa. Recuerda que más adelante, ya casi, estaremos en el podcast Inspirarte.

0: Bienvenido a esta emisión del podcast de Dedicadas, Inspirarte, con la licenciada Maggie. Hoy hablando de un tema muy lindo que hace homenaje precisamente al Día del Padre, ya que estaremos celebrando mañana. El tema muy bonito tiene que ver con padres imperfectos, pero hijos amados. Y quiero comenzar este tiempo, Maggie, ya preguntándote, ¿por qué crees que Dios trabajó con tantas personas imperfectas en la Biblia?
1: Y de hecho, la humanidad nos hace imperfectos. Así ningún es. Ser humano va a poder calificar por sus propios méritos. O sea, nadie va a poder calificar con sus propios méritos. Y de hecho, esa parte que dice que lo vil, lo despreciado del mundo, eso Dios escogió, dice. Entonces, por eso estamos aquí.
0: Por eso estamos aquí.
1: Y gracias a Dios por, valga la redundancia, esa gracia que ha extendido sobre la vida de cada uno de nosotros, y más todavía cuando somos papás. Necesitamos muchísimo más.
0: Y que de eso se trata, por eso tenemos un texto hoy que dice que su poder se perfecciona en nuestra debilidad, Maggie.
1: Así mismo.
0: Y se trata de eso, de reconocer que no somos perfectos.
1: Así mismo, y de hecho como ser humanos tenemos aciertos, pero así también tenemos muchos errores, ¿verdad? Momentos donde realmente somos pacientes y otros donde perdemos el control, y eso pasa, es parte de nuestra humanidad, pero aún así tenemos esa noticia maravillosa de que Dios no espera que seamos padres perfectos, sino que seamos padres dispuestos a depender de su gracia.
0: Qué bonito, porque creo que es un aliento de vida, creo que da mucha esperanza a aquellos que son padres y quieren hacerlo bien, Alicia.
2: Claro que sí, y por otro lado también la palabra de Dios siempre nos insta, ¿verdad?, para que podamos ser, dice, imitadores de quién, de Cristo, porque Pablo mismo lo dice, sed imitadores de mí como yo lo soy de Cristo. Uh-huh. Entonces es una forma también, ¿verdad?, de imitar al Padre. Esa paciencia, esa bondad, ese don de provisión, ¿verdad?, que tiene nuestro Padre con cada uno de nosotros, es lo que nosotros también reflejamos con nuestros hijos, ¿verdad?
0: Y dijiste una palabra muy, muy importante, la paciencia, porque hay días en que esta se agota. Y está muy relacionada, sí, con la gracia también, ese regalo de Dios, porque muchas veces nosotros quizás también podemos haberle agotado la paciencia a Dios.
2: ¿Cuántas,
0: verdad?,
2: veces? Diariamente, tal vez.
1: Todos los días.
0: Todos los días. Entonces, creo que tiene que ver con esto. Creo que el reto de ser padres tiene que ver precisamente con la gracia.
1: Asimismo, y el hecho de ser papás imperfectos en manos de un Dios perfecto es lo que a nosotros nos salva. Mm. Pero vamos a darle más un enfoque al papá, porque ya hablamos en el mes pasado, hablamos de la mamá, y este enfoque es para honrarle también a los padres, de que creo que uno de los regalos más hermosos que podemos recibir es el hecho de ser padres. Es hermoso ser papá, ser mamá es hermoso. Tiene sus desafíos, nadie va a esconder esa realidad, pero también ese regalo tiene un desafío muy, muy grande, que es muchas veces esa etiqueta que esperamos de la sociedad de ser realmente padres perfectos, uh-huh, de cumplir todos los estándares, pero es una carga que a veces se lleva, y es una carga muy grande que se lleva en el hombro, ¿verdad? De querer hacerlo todo bien, y más los padres hoy en día, querer ser buen proveedor, estar presente, saber tomar las mejores decisiones, dejar una buena herencia económica y también cuando somos cristianos una herencia espiritual. Pero la realidad es que como seres humanos somos súper, súper limitados y necesitamos de Dios. Sin Él no vamos a poder. Necesitamos de esa fuerza ilimitada que solamente podemos encontrar en los brazos de Dios.
0: Así es, Maggie. Y sobre todo, uno de los retos también que enfrenta papá cada día es porque trae un legado. Uh-huh. Toda persona trae un legado. Uh-huh. Y papá también trae el suyo. Puede ser bueno, puede ser no tan bueno. ¿Cuál sería el primer paso que tiene que dar un padre para cortar un legado que no es tan bueno y reaccionar de la forma correcta cuando su hijo hace algo para no cometer los mismos errores del pasado?
1: Hoy en día está muy de moda la crianza positiva, uh-huh, como se dice, ¿verdad? Pero más allá de lo que esté de moda, hoy veo que lo importante de este método de enseñanza y de crianza es el ser consciente. Y necesitamos un nivel de conciencia tan grande para no seguir repitiendo los patrones, porque el cerebro reconoce patrones y lo relaciona fácilmente a los patrones familiares, en el sentido, cuando hablo familiar no es de tu familia, sino a lo que vos estás acostumbrado a vivir, ¿verdad? Entonces, no podemos romper patrones cuando no somos conscientes. Pero más allá de eso, necesitamos de Dios, ese nivel de conciencia, para llegar a ese nivel de conciencia, mejor dicho, necesitamos de Dios. Porque cuando nosotros nos exponemos a la luz de su presencia, realmente nos damos cuenta de las cosas que están mal en nosotros.
0: Así es.
1: Porque mientras no nos exponemos a esa presencia de Dios, es como vestirnos con la luz apagada. Creemos que nos estamos vistiendo bien, creemos que nos estamos maquillando, nos estamos maquillando bien, pero cuando prendemos la luz nos damos cuenta de los errores que cometimos en el proceso. Entonces, necesitamos acercarnos a esa luz de su presencia para poder examinarnos de una manera no humana, sino que realmente sea Dios el que nos examine y nos muestre las cosas que estamos haciendo mal, porque eso es algo que no vamos a evitar, cometer errores.
0: Claro, y yo creo que precisamente la gracia de Dios no omite tus errores, pero tampoco permite que ellos definan tu futuro,
1: así
0: definan
1: mismo
0: tu legado.
1: Y hoy en día vemos que si hacemos así entrevistas con padres, ¿verdad? Muchos quizás se sienten arrepentidos por haber sido demasiado duros con sus hijos, o de repente otros sienten que no estuvieron lo suficientemente presentes, ¿verdad? Y estas culpas van variando de acuerdo a lo que uno fue, ¿verdad? Pero qué importante es entender que hay una nueva oportunidad todos los días. No, nadie puede decir, yo siempre fui un papá súper perfecto. No, porque nadie te enseña a ser papá. No tenemos un manual con tal hijo vas a ser de esta forma, con este hijo vas a ser de esta forma. No hay ese manual. Y realmente necesitamos de Dios en la paternidad, en la maternidad también, ¿verdad? Pero ya hablamos de las mamás muchas veces. Pero sí, qué importante es entender eso. Y más allá de lo que uno le pueda dar a sus hijos, ¿verdad? Ali va a saber esto, es ese tiempo de calidad que ellos puedan recibir, ¿verdad? O sea, si bien, y a mí me pasó en ocasiones donde yo quizás reaccioné muy mal, pero en ese momento me di cuenta y le pedí perdón a mi hija, ¿verdad? Y eso es algo que marca la vida de los hijos, ¿verdad? Pedirle perdón, y como papá muchas veces, a veces no se tiene esa cultura de pedir perdón, ¿cómo yo voy a pedir perdón si yo soy el papá, ¿verdad? Pero qué importante y cómo transforma quizás eso que pudo haber sido una herida, transforma en una experiencia de sanidad.
2: Y lo importante también es que nuestro Dios es un Dios de oportunidades, ¿verdad? Y muchas veces puede decir un padre, bueno, yo me salté tal o cual etapa, muchas veces por algo laboral o muchas veces por negligencia, ¿verdad? Porque a lo mejor no pudo prestar la atención debida al hijo o a los hijos. Pero como nuestro Dios es un Dios de oportunidades, qué bueno es saber de que se puede eso proyectar a mejorar. Y la palabra de Dios, tan oportuna siempre, nos dice, ¿verdad? Lámpara es a mis pies tu palabra y lumbrera a mi camino.
0: Así es.
2: Y cuando decías, Maggie, ¿verdad? Por ejemplo, de creemos que estamos haciendo bien, pero estamos en oscuridad. Qué buena que es la palabra que viene a alumbrarnos y a poder encauzarnos para que esa oportunidad que Dios nos da pueda ser vista. Y vista me refiero a que nosotros como padres, ¿verdad?, podamos ver y que se pueda nuevamente reencauzar lo que es el rol del padre.
0: Así mismo. Hoy cuando estaba leyendo un poco el programa y el guión del programa, pues estuve buscando algunas frases, Maggie, y hubo una que me llamó la atención, y es precisamente de un escritor estadounidense, Clarence Kellan, afirmó: ningún hombre es pobre cuando tiene un padre que lo ama.
1: Qué lindo.
0: Wow. Tocó mucho mi vida. ¿Sabes por qué? Porque el ser humano, un hijo puede olvidar incluso un juguete, puede olvidar algunos días, pero el amor del padre nunca lo va a olvidar. Hay que tener eso en cuenta. Dice la Biblia que el amor cubre multitud de faltas. No tienes que ser perfecto. Puede que te equivoques, pero si das amor a ese hijo, de seguro no lo va a olvidar.
1: De hecho, si hoy salimos, si ahora salimos a las calles y decimos, ¿qué es lo que vos te acordás de tu infancia? Mm. No va a ser un regalo, precisamente va a ser una situación que le generó una emoción. Porque eso es lo que queda, ya hablamos muchas veces de las funciones del cerebro, ¿verdad? Que queda impregnado en la amígdala, que es la que se encarga de traer y llevar los recuerdos, ¿verdad? Y no se trata de un objeto, se trata de lo que vos generaste en tus hijos, en tus hijos en realidad, ¿verdad? Y hace rato estamos hablando de que realmente nuestros errores no tienen que ser el final de nuestra historia, pero Dios puede transformar incluso el peor error en algo súper bueno. ¿Por qué? Porque hay gracia. Y este versículo que dice, mi gracia es suficiente para cada uno de nosotros, porque mi poder se va a perfeccionar en esa debilidad. Y eso es lo que hay que entregarle a Dios, nuestra debilidad, nuestra incapacidad de ser buenos padres. Y Dios se va a perfeccionar en esa imperfección nuestra. Y qué importante es que reconozcamos nuestras limitaciones, porque es ahí es cuando Dios obra. Cuando yo le digo, Dios, yo hasta aquí puedo. Entonces, bueno, si vos podés hasta ahí, de aquí en adelante yo llevo. Y es ahí ese rendirse a Dios, dejar que Él haga su obra en nosotros, la obra en vos, papá. Deja que Dios haga esa obra de que no sabemos que no sos perfecto, pero sí podés ser amado y ser restaurado por un Dios perfecto.
2: Y eso también nos habla de que el padre, ¿verdad?, debe de tener un hábito de buscarle al Señor en todo tiempo y en todo momento, porque muchas veces también como padres debemos de saber de que tenemos que buscarle al Señor para que eso se pueda reflejar en nuestras vidas. Cuesta muchísimo, pero con la ayuda del Espíritu Santo es posible, porque finalmente el legado que le vamos a dejar a nuestros hijos, como decía Maggie, ¿verdad?, al inicio, no necesariamente tal vez magnífico si lo es, ¿verdad?, una herencia o algo monetario, pero es ese legado de la palabra de Dios. Qué importante, y es atemporal, tiene que ser de generación en generación eso, Jenny, ¿verdad?
0: Un legado de perfecto amor, que solamente es el amor de Dios. Realmente, casi siempre reconocemos que somos imperfectos, pero a veces, como padre, nos cuesta delante de nuestros hijos reconocer que cometimos un error. Eso a veces pasa.
1: Y realmente necesitamos a Dios para aprender a amar, porque Dios es el único que en su esencia, su ADN es el amor. Y nosotros con nuestra propia fuerza como padres nunca vamos a poder amar. Aunque le amemos a nuestros hijos, capaces de dar nuestra vida por ellos, aún así nuestro amor es súper imperfecto y no tiene la suficiente fuerza para llegar a ser lo que es el amor de Dios. Y bueno, no consiste solamente en que los padres sean proveedores, ¿verdad?, o cuidadores de las necesidades. Ser padre implica reflejar el amor de Dios aquí en la tierra. Pero para amar de esa manera, nosotros, como no es nuestra naturaleza, necesitamos muchísimo de Dios.
0: Así es.
1: Porque muchas veces estamos cansados, los padres. Vamos a hablar de los padres, están enojados, frustrados, con la paciencia limitada, intentando controlar todo. Y es por eso que nosotros necesitamos, como padres, mamá, papá, necesitamos todos los días de Dios. No solamente como un cliché de decir necesitas de Dios, no, realmente necesitamos de Dios, de rendirnos a Él, porque Él es el que conoce todo, Él sabe todo, inclusive Él escudriña, dice, nuestros pensamientos, y aunque salga la palabra de nuestra boca, Él ya lo sabe. Y bueno, Él lo conoce todo, entonces necesitamos acudir a quien sabe todo.
0: Hace unos días, disculpen, vi a alguien que decía, cuando yo no sé qué hacer, pues entonces acudo a Dios. Dice, por lo general acudo a Dios, pero cuando yo le digo a Dios, Señor, ayúdame, porque ahora no sé qué hacer, ahí veo un poco más humano. Y creo que de esto también se trata la paternidad, de que sea Dios quien te diga en cada momento qué hacer.
2: Claro que sí. Y siempre estar, ¿verdad?, conectados a la palabra de Dios. Qué difícil que es en este tiempo, ¿verdad?, cuando hay tantas distracciones, cuando creo que tal vez, ¿verdad? Ya lo habrán oído, pero es la generación que más distracciones tenemos, inclusive, ¿verdad? Como padres, ¿qué será como hijos? Por eso decía hace unos minutos que debe ser un hábito el buscar ese refuerzo permanente en la palabra de Dios, acudir a aquel Padre por excelencia que es nuestro gran Dios, porque es la única manera en que nosotros podemos llegar a ser ejemplos también para nuestros hijos.
1: Claro, y cuando estás hablando de ejemplo, muchas veces dicen como de excusa, ¿verdad? Uh-huh. Yo no tuve un modelo de papá, un modelo saludable, y es una realidad que tenemos que aceptarla, uh-huh, asumirla, ¿verdad? Pero no por eso podemos justificarnos, porque ahí es donde entra la paternidad de Dios, de tener ese espíritu de adopción que habla la Biblia, por el cual nosotros podemos clamar Abba, Padre, dice. Entonces, quizás no todos tuvieron o no todos tuvimos la posibilidad de tener padres ejemplares, pero Dios puede restaurar esa imagen y esa visión de paternidad para que vos puedas hacer diferente tu generación. Y no es fácil, pero tenemos un Dios que es capaz y tiene el poder de romper cadenas y comenzar una nueva historia. Dios no se cansa de eso, y no necesitas saberlo todo, necesitas acercarte y empezar a caminar con Dios.
2: Amén. Realmente es así.
0: Y Maggie, yo ahorita pensaba, teniendo en cuenta que los medios, hoy los medios de comunicación, las redes sociales, hay tanto bombardeo y tanta gente que te dice cómo tienes que hacer las cosas. Mm. Sin embargo, en otros programas decíamos, cada hijo es una escuela, cada hijo es diferente.
1: Así mismo.
0: Y solamente papá conoce a su hijo. Solamente él sabe cómo debe de tratarlo. Y aquí vuelvo a caer. El amor cubre multitud de faltas. Creo que papá puede no ser perfecto, pero si papá ama, yo creo que el legado del amor es uno de los más importantes para que ese hijo, aunque tenga un padre imperfecto, pueda sentirse amado.
1: Y de eso se trata la gracia. Y quiero hacer un redondeo porque nuestro tiempo es súper limitado. Pero bueno, qué importante es que si hoy sos papá y querés ser diferente, en realidad, Dios no te pide que seas un papá perfecto. No te pides que todo lo hagas bien, porque Dios conoce tu humanidad, conoce tu imperfección, conoce tu debilidad, porque Él te diseñó. Pero sí, Él pide que tengas un corazón dispuesto. Un corazón dispuesto a ser transformado por su gracia. Un corazón dispuesto a ser obediente a su palabra. Y un corazón dispuesto a rendir su corazón ante un Dios perfecto y un Dios que sí sabe amar. Entonces, recordá esta frase que para mí es la frase. Mi gracia es suficiente porque mi poder se perfecciona en tu debilidad. Bástate en eso, porque eso es suficiente. Yo sé que no es fácil. Yo sé que no, muchas veces la carga lo llevas solo, aparentemente solo, pero tenés un Dios que conoce tus sueños, que conoce esos anhelos que hay en tu corazón, y que en Él y para Él son todas las cosas, dice, ¿verdad? Y en Él se pueden cumplir esos sueños, esos anhelos, en su tiempo y en su voluntad perfecta, pero nunca vamos a conocer eso si nosotros no nos rendimos a Él. Y necesitamos de Dios, porque Él es nuestro modelo de excelencia, y necesitamos de Él para ser buenos padres, no padres perfectos, sino ser buenos padres que puedan llegar a los corazones de sus hijos, y más allá de sus hijos naturales, a hijos espirituales que esta tierra necesita. Hay muchos hijos huérfanos espiritualmente que necesitan padres espirituales, y este es el tiempo.
0: Bueno, hablando de tiempo, se acabó.
2: Se acabó nuestro tiempo.
0: Se acabó.
2: Muy
0: Mari,
2: rápido.
0: Gracias por este tema tan importante. Honramos a todos los padres en su día. Muchísimas felicidades. Que Dios bendiga sus vidas y sobre todo que puedan dejar un excelente legado de amor, pero amor del bueno, del Padre Celestial. Vamos así a cerrar este podcast Inspirarte en Dedicadas, pero sigue aquí con nosotros porque aún tenemos más.

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0: Y bueno, ya seguimos aquí en Dedicadas. Hoy hemos tenido un tema bien lindo, hablando acerca de los padres imperfectos, pero hijos amados, dejando un legado maravilloso de muchísimo amor cada padre que se acerca a Dios. Y gracias a todos los que están en sintonía. Claro. Alicia, quiero aprovechar ya para saludar.
1: Vamos a saludarle. Primero, ¿verdad? Mira, acá Jesús nos dice, hola, bendiciones, los escucho desde Argentina. Wow. A través de la aplicación. Jesús, querido, un saludo súper especial y seguro estás escuchando. Y bueno, mañana nosotros acá celebramos el Día del Padre, así es que te enviamos también a vos un saludo. No sé si sos o no padre, pero un gran saludo acá del equipo de Dedicadas. También nos dicen aquí, muy buenas tardes, muchas gracias, bienestar, salud y éxitos. Soy Víctor Vargas desde el barrio San Pablo. Víctor, muchísimas gracias por reportar audiencia y estamos muy, muy felices de que nos saludes. También acá nos dice desde Sajonia un gran saludo y estoy en sintonía. No nos puso su nombre, pero veo de que es una fiel oyente también que ya varias veces está enviando mensaje acá en los diferentes programas. Un gran saludo acá, y nosotros que estamos luego también, sí, en Sajonia, ¿verdad?
0: Sí, claro. Bien cerquita.
1: Bien cerquita. Acá acaba de llegar otro mensaje y dice, bendiciones mis hermanas, soy Miriam de Limpio, siempre las escucho, muy bendecido el programa. Las escucho desde el primer día.
0: ¡Qué
1: wow, Miriam!
0: Gracias,
1: gracias, Miriam. ¡Qué aliciente! Realmente tu mensaje nos llena, pero nos llena de mucha alegría. Así da gusto que se reporte en nuestra audiencia, y más todavía si es fiel, como dice acá Miriam, ¿verdad?
2: ¡Qué gusto! Del día uno. Sabe, bueno, todos los temas, entonces. Sí. Tiene anotado todos los temas.
0: Así es, Maggie. Yo estoy feliz por que me están reportando la sintonía desde Jamaica.
1: Wow,
0: la queridísima amiga está escuchando.
1: Saluditos.
0: Janet. Saludos para Janet.
1: Saludos, Janet, querida. Muchas bendiciones.
0: Toda una guerrera de Dios, una mujer muy esforzada. Y el saludo para ella, dice que está calificando exámenes. Es una excelente maestra.
1: Ah,
0: una excelente profesora.
2: Que tengas mucha sabiduría.
1: Y buenos alumnos.
2: Al corregirlo.
0: Bueno.
2: Discernimiento.
0: Así es, Janet. Mucho discernimiento y paciencia.
2: Paciencia.
0: Demás. El saludo también para el querido amigo, hermano y pastor Pedro Obregón, quien también
1: Pedro también desde el primer día, creo que el pastor nos escucha y nos saluda, ¿verdad?
0: Así que gracias.
1: Es como que ya lo conocemos a pesar de la distancia, ¿verdad?
0: Y siempre participa de alguna forma en los temas y al final me dice y qué bueno y nos da sugerencias y muy bien, gracias al pastor Pedro.
2: Hacernos llevar su sugerencia,
0: sí.
2: Jenny, que no se quede contigo nomás
0: es.
2: A sugerencia.
0: Gracias al pastor Pedro Obregón Sánchez y gracias a la fiel sintonía de Dedicadas, que sale al aire cada fin de semana, los sábados a las 17 y los domingos retransmitimos
1: a las 21 horas.
0: ¿Y cómo pueden comunicarse con nosotros?
1: Siempre pueden contactarse a través del 0972-201-400.
0: Bueno, Alicia, ya estamos casi despidiendo a Maggie.
2: Sí, porque viene el Club de la Gracia.
1: Pero igual, Maggie, quédate acá con nosotras.
2: Sí. ¿Saben qué? Yo calculé mal los días.
0: Sí.
2: Y tengo que hacer algunas gestiones para el Día del Padre de mañana. Ya. Entonces no me iba a poder quedar hasta el final.
1: Qué lástima. Calculé. Pero trajiste un poco tu bandera,
2: mal. Traje
1: mi bandera,
2: tu bandera
1: paraguaya.
2: Claro que sí. Donde sea que me toque vivir, yo soy fan de Paraguay.
0: Así
2: amo
0: es.
2: Paraguay con todas sus luces y sus sombras, como se dice. Pero bueno, Paraguay es una tierra bendita. Y soy, no sé, siempre digo, soy tan bendecida de haber nacido en un país como Paraguay. Muchas veces estamos acostumbrados a ver lo malo nomás, pero realmente Paraguay es una tierra bendita, una tierra donde...
0: Yo les digo, Paraguay es una gran bendición.
1: Sí. Yo también les digo porque tengo un esposo extranjero, ¿verdad?
0: Yo soy extranjera.
1: Y sí, y por eso él siempre me dice, le digo yo, papi, ¿cuándo vamos a ir a tu país? Y me dice, mira, yo prefiero mil veces quedarme acá.
0: Oh, wow.
1: ¿Verdad?
0: Sí,
1: porque ya está tan arraigado. Sí. Que bueno, es el famoso, el paraguayo nace donde quiere.
2: Ah. Sí, mismo.
0: Dios bendiga Paraguay.
2: Sí, es una tierra muy bendita, realmente. Y he tenido muchos amigos conocidos de otras naciones y ellos siempre dicen, Paraguay es paz. Paraguay es paz y amamos eso de Paraguay.
0: La gente muy linda, la gente muy cálida, muy cariñosa. De verdad que amo Paraguay. Y bueno, Maggie, muchísimas gracias.
1: Gracias,
0: porque
1: gracias.
0: Ya casi viene un padre. Sí, ¿verdad? A su próximo podcast.
2: Un papá natural y un papá espiritual.
0: A quien ya felicitamos, que debe estar escuchando por ahí bien cerquita. Tenemos en breve el podcast El Club de la Gracia con el pastor y padre Luis Rodas, el padre espiritual de muchos de nosotros, precisamente.
2: De las tres, de luego. Las tres. De las tres que estamos,
0: Maggie,
2: aquí.
0: Gracias, sí. Nuevamente, que tengas un placer, excelente un fin de semana. Gracias por el tema de hoy.
2: Sí, y muchas felicidades a todos los papás. Gracias por ser papás, porque no es fácil. Muchísimas gracias. Lo están haciendo bien y lo van a hacer mucho mejor con la ayuda de Dios.
0: Así es. Entonces, vamos a una breve pausa, pero enseguida regresamos.

0: Y llegamos al Club de la Gracia, un momento maravilloso donde no necesitas pagar entrada, ahí no se hacen filas, siempre está abierto para todo aquel que quiera venir a disfrutar de la gracia y la bondad de Dios. Claro, que tenemos al anfitrión, el pastor Luis Rodas, a quien ya felicitamos por el Día del Padre, que será mañana. Felicidades, pastor.
1: Gracias, Jenny. Y antes que nada, me tocó esa palabra anfitrión, ¿verdad? Yo creo que gracias por lo dicho, pero el anfitrión principal acá es Dios.
0: Así mismo, a Él la gloria.
1: A Él la gloria, honra. Y felices, contentos, porque ayer, o más bien hoy, ¿verdad? De las 12, vimos el partido de Paraguay y ganamos. Así que felicidad a todos los paraguayos y también los que están viviendo acá extranjeros. Por ejemplo, en tu caso, Jenny.
0: Que ya somos paraguayos.
1: Somos todos paraguayos.
0: Amamos el Paraguay, ¿verdad? Y qué bueno que Paraguay tuvo esa victoria anoche. De verdad que la disfrutamos muchísimo. Hoy hemos hablado de toda la alegría que está viviendo el pueblo, pero también que no depende de las circunstancias. Siempre vamos a estar con Paraguay, cualquiera que sea la circunstancia, pero bueno. Qué bueno que ganó.
1: Buenísimo que ganó. Y estaba pensando que qué lindo es cuando un pueblo se goza por una victoria.
0: Se une a sí mismo.
1: Y si tomamos esto como un ejemplo, ¿verdad? Que qué gozo hay en el corazón del Hijo de Dios cuando entiende que Dios ama a su pueblo, Dios ama a todos nosotros. Y nosotros que si entendemos esa palabra que somos parte de su nación
0: así
1: santa,
0: es.
1: Entonces también va a haber mucho gozo en nuestro corazón, ¿verdad? Por eso quisiera compartir un mensaje, lo titulé Herencia y Legado. Quizás no sea algo nuevo que la audiencia pueda escuchar, pero sí lo quiero llevar a un campo importante, al plano terrenal y al plano también espiritual. Y empezando con esto, era Mateo 6:33 nos enseña que tenemos que buscar primeramente el reino de Dios y su justicia, y que lo demás vendrá por añadidura. Entonces, tomando esta palabra, herencia es lo que yo dejo a mis hijos y legado es lo que yo dejo dentro de mis hijos. Entonces, como padres, muchos buscan dejarle cosas a sus hijos, pero no dentro de sus hijos. Entonces, yo quiero tomar este pasaje de Mateo 6:33 para animar a aquellos padres que hoy están teniendo esa herencia de Dios, porque dice la palabra que herencia de Jehová son los hijos, de que puedan trabajar para dejar herencia, pero también trabajar para dejar un legado. Y ese legado va a ser lo que va a construir una familia diferente, quizás a lo que la gente conoce como así nomás. Uh-huh. Y esta palabra tocó tanto mi corazón, porque cuando hablas con muchas personas, pareciera ser que te morís y todo termina. Es como que muero y lo que dejo algún día lo van a malgastar. Y yo quiero decirle una cosa, sí es cierto, el dinero se puede malgastar y perder, vemos la palabra en la historia del hijo pródigo, pero el legado, Cristo, la palabra dice que tiene una promesa, que si nosotros instruimos a nuestros hijos en el camino de Dios, este aun cuando fuere grande no se apartará, y ese es el legado que se debe de construir, ese es el legado que se debe dejar en los hijos, ¿para qué? Para que haya una generación de bendición y espiritualmente haya una cadena que corra por los siglos de los siglos hasta que Cristo venga. Y así haya salvación y vida eterna en una generación que ama a Dios. Porque estamos viviendo, Jenny, en un tiempo tan corrompido, un tiempo tan difícil, tan duro. La palabra dice, nos enseña que en el final de los tiempos los corazones se van a enfriar, se van a endurecer. Entonces, estamos viviendo donde los hijos ya no honran a los padres. Estamos viviendo incluso donde los padres ya se cansan de los hijos. Entonces, considerando todo esto, viviendo todo esto, tenemos que animar a que no solamente haya un enfoque terrenal solamente en dejar una herencia, sino que haya un enfoque espiritual y se pueda dejar un gran legado, y que ese legado haga un antes y un después en una generación. Ejemplo, tomando mi caso, personalmente no tuve el privilegio a lo mejor de que papá pueda guiarme a mí a Cristo. Sin embargo, me tocó a mí conocer a Cristo en una etapa totalmente diferente, en una circunstancia diferente. Y hoy estoy yo construyendo, no solamente en buscar dejar una herencia, sino en buscar construir un gran legado. Y ese legado está tocando la vida de mis hijas, está tocando la vida de mi esposa, de mi matrimonio, en nuestra casa, en lo personal para mí. Y algo tan lindo también, que no solamente se quedó en la familia, sino se está quedando en un territorio. Hoy justamente estaba pensando, y qué gusto es saber que estamos sirviendo a Dios en un territorio, específicamente Barrio Obrero. Pero Dios no mira solamente un lugar, Dios está mirando un panorama completo. Entonces no nos limitamos solamente a decir mi casa y mi familia, no. Tu territorio, tu barrio, tu ciudad, tu nación, las naciones, y tanto podemos dar.
0: Así es.
1: Y quizás, Jenny, el dinero no va a alcanzar para todo lo que queremos hacer, pero sí Dios va a alcanzar a toda persona, y esa es la promesa, que Dios sea conocido a todas las naciones, en todas las naciones, y que toda persona conozca a Él como el Padre Celestial.
0: Yo creo que una pregunta muy importante que todos debemos hacernos en algún momento es: ¿qué legado yo quiero dejar?
1: Exacto.
0: El día que yo no esté sobre esta tierra, ¿cómo quiero que me recuerden? ¿Qué van a decir de mí cuando yo no esté?
1: Exacto.
0: ¿Es un hombre, una mujer de Dios? Recuerdo que siempre hablaba la palabra. ¿Qué realmente queremos dejar en nuestros hijos?
1: Exactamente. Comento, hoy a la mañana, casi al mediodía, tuve el privilegio de hablar con un amigo, un conocido mío, y me estaba contando que a las 2 de la mañana llegó a Paraguay, pues se fue al Mundial, tuve el privilegio. Y empezamos a hablar, ¿verdad? Y me dijo, y sé que a lo mejor me está escuchando, pero le di el horario para que pueda estar ahora, y ahí Osmar te mando un saludo. Y gracias por compartirme este testimonio hoy al mediodía. Me estaba contando él de la grandeza que es Dios. ¿Por qué? Porque se fue a los Estados Unidos y vio tantas cosas diferentes. Y me dice él, más allá de la inversión económica que hubo, lo que yo rescaté es que impresionante cómo nosotros como familia disfrutamos. O sea, nos sentimos tan bien que me di cuenta que por más que hubo mucho gasto, hubo una inversión familiar, pero grande, enorme. Y me dice, perdimos ese primer partido, pero ganamos como familia, me dice.
0: Qué lindo. Ahorita estábamos hablando precisamente de que los hijos muchas veces olvidan un juguete.
1: Exacto.
0: Olvidan cosas que pasaron, olvidan detalles materiales, pero el amor, pastor.
1: Exactamente.
0: Ese momento de unidad, ese momento lindo, eso los hijos no lo olvidan.
1: Exactamente. Y compartiendo con él, me estaba contando todas esas bendiciones y me dice, lo único que no pude hacer es llevarle a mi papá a los Estados Unidos por la edad, me dice, y justo hoy cumple 90 años.
0: Bueno.
1: Qué felicidad también al papá de Osmar.
0: Así es, le felicitamos.
1: Y me estaba contando él, ¿verdad?, que soy tan bendecido que con mi familia primera pasé tan bien que llego a Paraguay y voy a volver a pasar un tiempo muy lindo con mi papá. Mañana va a ser Día del Padre, vamos a festejar. Y él estaba aprendiendo de las riquezas de Dios. Él estaba aprendiendo de todo lo que Dios ofrece en su palabra, y obviamente ahí aproveché y hablé con él poquito de Cristo.
0: Qué lindo.
1: Ahí hay un tema que estamos trabajando juntos.

0: nosotros como seres humanos es que Jesús sea el centro de nuestra vida.
1: Amén.
0: Porque en Él aprendemos nosotros cómo vivir como hijos. Pero también a través de Él nosotros conocemos al Dios invisible, porque Él nos refleja a nosotros visiblemente cómo es el Dios Padre. Ese Dios Padre que nos ama, ese Dios Padre que está con nosotros, ese Dios Padre que quizás en momentos puede permitir pruebas en nuestras vidas, pero que las pruebas nunca van a ser para matarnos, sino las pruebas van a ser para que nosotros podamos fortalecernos, para quitar ánimo en medio de las adversidades. Hay tantas aflicciones en el mundo, pero todas las aflicciones del mundo se vencieron en Cristo, porque Cristo las venció todas. Entonces, Él nos muestra un modelo de victoria como hijo, pero también un modelo de victoria como el padre da a un hijo en quien se complace. Ahora la pregunta es, ¿cómo el padre se puede complacer en nosotros como hijos? Siendo obedientes.
1: Amén.
0: Amándole, honrándole, poniéndole a Él en primer lugar, teniéndole en nuestro corazón, buscándole todos los días, buscando un tiempo siempre, que todas las mañanas sea un momento donde digamos, Dios, gracias, entrar por sus puertas, delante de sus atrios con acciones de gracias. Gracias por mi casa, por mi familia, gracias por el trabajo, gracias por todo.
1: Por todo, así es.
0: Y aprender, Jenny, a ser siempre agradecidos con Dios Padre, siempre.
1: Creo que esto es muy importante. Y hay un texto en la Biblia, en el Hijo Pródigo, que siempre menciono porque me encanta. Que cada padre deje un legado, que si su hijo comete un error y sale de casa, pueda decir, en la casa de mi padre hay lugar para mí.
0: Exactamente.
1: No importa lo que haya hecho, que ese padre pueda dar tanto amor que donde quiera que esté su hijo se recuerde siempre que en la casa de su padre hay lugar para él.
0: Amén. Y bueno, tomando, Jenny, todo este momento tan lindo, yo quisiera invitarle a todas las familias que nos están escuchando y apuntando hacia los padres justamente para que puedan bendecir su casa. La palabra dice que la bendición viene por la cabeza. Vos, papá, que me estás escuchando, vos sos la bendición de tu casa. Y va a ser una bendición muy grande cuando le pongas a Jesús en tu corazón. Y por eso quiero invitarles e invitarte, papá, para que hoy recibas a Jesús en tu corazón repitiendo estas palabras. Señor Jesús, en esta hora yo te recibo en mi vida y te acepto en mi corazón como el único y suficiente Salvador. Gracias, Jesús, por perdonar todos mis pecados. Gracias, Jesús, por limpiarme de toda enfermedad. Hoy declaro que yo soy libre, que soy sano y por la fe que yo tengo acceso a tu reino. Jesús, escribe mi nombre en el libro de la vida. Hoy declaro que soy tu hijo y que una nueva vida me toca vivir contigo y de tu mano. Lo hago en tu nombre, en el nombre de Jesús. Amén y amén.
1: Aleluya. Gracias, pastor. Gracias por este tiempo, gracias por ese tema, ese legado espiritual que quede en cada hijo, ¿verdad?
0: Amén.
1: Ya se va acabando el tiempo, Alicia. Todo lo hallamos tan cortico, ¿verdad? Que se nos va el tiempo
2: muy rápido. La
1: verdad que sí.
2: Por eso justamente yo estuve muy atenta, ¿verdad? Y para no interrumpir, por decir de alguna forma, porque siempre es muy interesante. Y qué interesante el legado que dejamos, pastor, realmente.
1: Así mismo queremos homenajear al pastor también, Alicia, por ser un padre espiritual.
0: Gracias.
1: Gracias, pastor. Dios bendiga su vida, su casa, su ministerio. Y que siga teniendo muchísimos hijos y que el Espíritu Santo le guíe en cada palabra y en cada legado que va a dejar a cada uno de ellos.
0: Amén. Y si querés recibir unos consejos más, te invito mañana a las 10 de la mañana en nuestro servicio para que conozcas consejos para vivir como hijos y también para ver cómo el Padre obra en nosotros.
1: Amén. Entonces, pastor, gracias.
0: Gracias.
1: Así ponemos punto final al Club de la Gracia aquí en Dedicadas.
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0: Y por hoy llegamos al final de Dedicadas. Espero hayas disfrutado tanto como nosotros de este hermoso tema que tiene que ver con los padres, a quienes felicitamos nuevamente y les honramos, Alicia.
1: Claro que sí. Ya a inicios del programa hemos estado también en el podcast Inspirarte. Estuvimos viendo, ¿verdad?, la importancia de los padres en la vida de los hijos, padres biológicos y también espirituales. Y bueno, dando un cierre, por decir, con broche de oro, ¿verdad?, el pastor Luis Rodas, que recién estuvo con nosotros, hablándonos también sobre el legado. Así es que, ¿qué programa? Esperemos, ¿verdad?, que también para la gran audiencia haya sido de bendición y de mucho provecho, porque nosotros inclusive hemos anotado varios de
0: claro,
1: puntos
0: aprendemos.
1: Mencionados.
0: Así es.
1: Claro que sí, aprendemos. Y bueno, yo también, ¿verdad?, me despido de toda la gran audiencia, deseando que tengan un fin de semana más que bendecidos y que mañana comparta con sus padres, quienes todavía lo pueden
0: así
1: hacer
0: es.
1: Y quienes no, siempre hay una oportunidad para honrar y para celebrar a otro padre que a lo mejor puede estar esperando ese abrazo o ese saludo.
0: Al mejor padre del mundo. Honramos también mañana a nuestro Padre Celestial, así
1: claro que
0: si puedes
1: sí.
0: Congregarte, puedes ir a un lugar donde se alabe el nombre de Cristo, pues muchísimo mejor. Así cerramos, esperamos que este programa haya sido de gran bendición para tu vida. Como siempre te digo, piensa en esta pregunta: ¿qué legado quieres dejar? Y también te aconsejo que tus hijos siempre quieran regresar a casa, como en el hijo pródigo. Que cometan el error que cometan, sepan que en la casa de su padre hay un lugar para ellos. Dios bendiga tu vida, Dios bendiga tu semana, Dios bendiga tu familia y nos vemos el próximo fin de semana.

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0: Hola, hola, queridos amigos. Esto es Código Vital, te habla Liz Acosta. Ya estoy aquí en compañía de mi queridísimo amigo Samuel Mencia. ¿Cómo estás, Samu?
1: Bien, Liz. Bien, muy contento nuevamente de empezar este programa. Esto es Código Vital. Sí. Y tenemos el privilegio de compartir un programa más con todos nuestros amigos. ¿Y vos, Liz, cómo estás?
0: Estoy súper bien. Estoy con toda la energía para hacer un programón, ¿se dice así? Programón.
1: Un buen programa. Para que se entienda.
0: Claro. Bueno, estamos con toda la energía ya para vos. Te agradecemos que estés del otro lado. Gracias por acompañarnos, así como cada semana, como cada vez que hacemos los programas, estás ahí. O si te sumás ahora por primera vez, te damos la bienvenida.
1: Bienvenido.
0: Y te decimos que nos acompañes en todo lo que va el programa porque tenemos muchísimo que compartir contigo.
1: Y te proponemos que te quedes con nosotros hasta el final del programa porque está muy interesante el tema de hoy. Yo sé que vamos a rescatar algo bueno.
0: Claro. Siempre podemos aprender muchísimas
1: en
0: cosas.
1: En algún aspecto sí o sí vamos a aprender algo.
0: Y cuando nosotros hacemos el programa también aprendemos muchísimo,
1: claro,
0: aprendemos muchísimo. Y con tus comentarios también, siempre que nos dejas algo escrito ahí en el Facebook, te estamos leyendo también esas sugerencias, es muy bueno para que nosotros podamos seguir aprendiendo y así llegar a mucha más gente.
1: Sí.
0: Te invitamos, si por ahí no entraste todavía en el Facebook, no nos seguís, puedes hacerlo en nuestra fanpage Código Vital. Nos puedes escribir y siempre estamos posteando cosas lindas, mensajes muy buenos que puedes compartir con todos tus amigos si te gusta.
1: También. Bueno, de esta manera entonces nosotros queremos proponerte buena música aquí como es característico de Código Vital y ya regresamos para compartir el tema de hoy.
0: No te desconectes que ya volvemos.
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0: Bien, de esta manera estamos de vuelta aquí en Código Vital. Te agradecemos una vez más la sintonía, la compañía. Y Liz, hoy tenemos, mejor dicho, un tema bastante interesante y muy importante para los jóvenes.
1: En especial para los jóvenes, exactamente así, porque yo creo que a todos nos toca pasar por esta situación.
0: Sí, y sabemos que no solamente los jóvenes nos escuchan, ¿verdad? Hay gente adulta, hay adolescente.
1: Con espíritu joven.
0: Y nos encanta, es buenísimo para nosotros. Pero hoy exclusivamente queremos tocar unos temas que nos respecta a los jóvenes.
1: Claro, y yo creo que podemos aprender muchísimo. Así es que si quieres agarrar un cuaderno, anotar o anotar en tu celular o memorizar de esto...
0: Por sobre todo aprender, ¿verdad? Para tenerlo siempre en cuenta. Y también prestar mucha atención. Porque los jóvenes... Ah, perdón, no dijimos el nombre del tema.
1: No dijimos. Hoy queremos hablar de tres aspectos importantes.
0: Más que importantes, fundamentales para los jóvenes.
1: Exactamente. Así es que puedes dar la introducción que
0: ahora
1: ibas
0: sí
1: a decir. Exactamente.
0: No, decía nomás que los jóvenes estamos siempre muy expuestos. Como dijimos al comienzo, todos, adolescentes, adultos, todos, pero especialmente ahora tocamos a los jóvenes, estamos expuestos a ataques del enemigo, a tentaciones. Entonces, por eso es necesario proteger tres áreas, como dice el tema, importantes para la vida de nosotros, los jóvenes.
1: Y siempre nos encontramos nosotros en diferentes situaciones que nos dan la posibilidad de caer en tentaciones. Uh-huh. Millones de ejemplos podemos estar dando. Y eso es lo que vamos a tratar hoy.
0: Sí.
1: Vamos a comenzar, vamos a analizar primero lo que dice un pasaje de la Biblia. Se encuentra en Mateo.
0: Claro, siempre fundamentados en la palabra de Dios nuestro.
1: Para que podamos entender mejor. Mateo 4, 1 al 11. Hay una historia donde se cuenta que antes de comenzar Jesús su ministerio, él comenzó a los 30 años, dice que fue llevado en un momento por el Espíritu Santo al desierto. ¿Para qué? ¿Para qué específicamente? Para ser tentado. Y como jóvenes nos encontramos muchas veces dentro de ese tipo de desierto quizás, donde nuestras vidas son probadas y tentadas. Y por eso decimos, Jesús nos entiende claramente las situaciones que estamos pasando nosotros, porque Él también pasó por eso.
0: Y queridos amigos, muchos de nosotros nos sentimos sin fuerzas, un poco decaídos, un poco cabizbajos, dentro de este desierto que todos pasamos, que todos vamos a pasar. Pero Cristo es nuestra fortaleza y nuestro pronto auxilio, como dice la palabra de Dios. Y el diablo no es para nada tonto y sabía exactamente por cuáles aspectos podía atacar la naturaleza humana de Jesús.
1: Bueno, y el primer aspecto a tener importante, que muchas veces es tentado, somos en lo físico.
0: Sí.
1: Somos tentados en lo físico. Y nos da el ejemplo este pasaje donde explica que Jesús estaba con hambre en un momento. Y con mucha sed, necesitaba comer algo. Entonces el diablo le dice que convierta la piedra en pan, así que él se pueda alimentar. Pero Jesús responde esta frase genial. Dice, no solo de pan vivirá el hombre, sino de toda palabra que sale de la boca de Dios. Entonces, no es que simplemente se dejó llevar por lo que le ofrecía en ese momento el enemigo, sino que él supo defenderse con algo
0: fundamental,
1: exactamente.
0: Con la palabra de Dios. Y con este ejemplo, ¿en qué aspecto físico, te preguntamos, te está atacando Satanás? Puede ser en la parte sexual, vicios, en malos hábitos, ya sea alimenticios, o también está la parte de homosexualidad, que hoy está en auge, rechazo a nuestro aspecto físico y muchos otros que podemos,
1: poner citar como ejemplo. Exactamente. Quizás no somos tentados como Jesús fue, pero nosotros tenemos también acá en la tierra con lo que siempre nos encontramos, así como mencionaste, y podemos hacer larguísima la lista. Cuando no tenemos un trabajo y nos quieren ofrecer ganar dinero de una manera que no es buena, entonces tenemos esa tentación de aceptar algo que no corresponde. Pero nosotros podemos hacer que con todas nuestras fuerzas y nuestra confianza en Dios, que Él actúe en nuestra vida a través de nosotros y sobre todo en nuestro cuerpo.
0: Nuestro físico.
1: Exactamente. No dejemos que nuestras decisiones o no dejes que tus decisiones te lleven a perder tu pureza, tu integridad, tu dignidad también que está en juego. Estábamos expuestos a satisfacer nuestros cuerpos, pero ¿qué dice la Biblia, Samo?
0: Sobre el cuerpo.
1: Exactamente. Dice que nuestro cuerpo es el templo
0: de Dios.
1: El templo de Dios. Entonces, por eso
0: más que nada,
1: tenemos que cuidarlo.
0: Tenemos que cuidar. Y las tentaciones físicas van a estar siempre, vamos a tener siempre, pero contamos con la promesa de que Jesús está siempre con nosotros, y eso nos dice en la palabra de Dios, en su palabra, todos los días. Y también, así como decimos de cuidar el físico, también debemos de cuidar nuestra alimentación, alimentarnos correctamente, sanamente, alejarnos de situaciones comprometedoras con el sexo opuesto y tratemos siempre de hacer ejercicio. Es para cuidar nuestro físico.
1: Sí, quizás se pregunten por qué hablamos de la alimentación en este tipo de programas, sí, ¿verdad?
0: Pero como decimos, somos nuestro cuerpo es templo del Espíritu Santo y no solamente cuidar como lo estamos mencionando, en vicios, en caer en pecado, claro, sino también en la alimentación.
1: Que no caigamos en eso de que el interior es lo que cuenta, sino también el exterior. Entonces, como somos templo, cuidemos también todas las áreas. Nuestro exterior, interior, todas esas áreas. Pero ahora pasamos al segundo aspecto importante. Ya hablamos de lo físico, sí, que somos tentados ahí. Ahora hablemos del segundo, ¿qué dice?
0: Que es la seguridad.
1: Y en ocasiones, en diferentes aspectos, nos sentimos inseguros, o puede que siempre estemos inseguros, que vivamos luego con esa inseguridad. Las situaciones de la vida nos hacen muchas veces dudar de la existencia de Dios. Y es normal, los jóvenes actualmente viven con una cierta inseguridad sobre el futuro, algo súper común.
0: Sobre la economía.
1: Las amistades quizás también. Entonces hay eso de que no me siento bien, me siento inseguro, ¿qué va a pasar más adelante, ahora?
0: Con temor.
1: Claro.
0: Con ciertas complejidades.
1: Y no nos deja vivir tranquilos eso.
0: Y ahí ya somos carne fácil para Satanás, ¿verdad? Cuando no tenemos esa seguridad en Cristo. Entonces, por ejemplo, Jesús fue llevado a un templo alto y fue expuesto a tentar a Dios. Pero Jesús sabía que su padre cuidaba de él y reconocía que Dios no podía ser tentado. Dios conoce nuestra necesidad, entendemos con esto. Y cuando dejamos de confiar en que Dios cumplirá sus promesas, estamos cayendo en la trampa del enemigo.
1: ¿Y cuáles son esas trampas que el enemigo nos quiere poner y que nosotros caemos quizás,
0: o sea,
1: fácilmente?
0: Quiere que caigamos, claro, en esas trampas.
1: Sí, si es que nosotros tenemos esa inseguridad, puede ser algo muy común, que es la depresión,
0: sí,
1: la soledad,
0: el miedo,
1: la ansiedad porque otras personas nos acepten como somos. Y estos son algunos puntos por los cuales el diablo quiere debilitarnos para que caigamos en esto.
0: Y querido amigo, te decimos, queremos animarte a que dependas siempre de Dios en un momento difícil o por una situación insegura. Satanás puede ofrecer seguridad o bienestar instantánea, pero Dios te ofrece seguridad eterna.
1: Seguridad eterna.
0: Y con esto te queremos dejar, con esta afirmación que Dios te ofrece una seguridad eterna. Y nosotros queremos proponerte ahora seguir escuchando buena música.
1: Pero ya volvemos enseguida con más de Código Vital. No te muevas.
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0: Seguimos, esto es Código Vital. Si por ahí todavía no nos seguís en Facebook, te animamos a que lo hagas ahora. Estamos en la fanpage como Código Vital. Y también pueden escucharnos, si por ahí no descargaste todavía la aplicación.
1: Estás todavía cometiendo el error de no descargar nuestra aplicación, entonces lo podés hacer en la Play Store. Estamos como RTM Paraguay.
0: Y ahí tenés la radio online todo el tiempo, buena música, así como nosotros estamos escuchando. Exactamente.
1: Bien,
0: seguimos,
1: Liz,
0: tenemos que seguir con el tercer aspecto. Ya hablamos de dos aspectos.
1: Como el tema de hoy, tratamos
0: tres
1: aspectos importantes para el joven. Hablamos de
0: lo físico, hablamos de la seguridad y ahora hablamos de
1: del poder.
0: Poder.
1: ¿Por qué poder?
0: ¿Por qué poder?
1: Es que la fama, el dinero, el reconocimiento, el poder, la riqueza son tentaciones constantes para los jóvenes.
0: Demasiada. Hoy en día encontramos demasiados jóvenes
1: es lo que tendemos, queremos tender, mejor dicho, la mente del joven.
0: Y cuando el mundo nos ofrece esto, como que queremos caer fácilmente.
1: ¿Sí?
0: Si es que estamos débiles.
1: Si es que no estamos
0: fortalecidos.
1: Claro.
0: En otros aspectos.
1: ¿Y sabías que, por ejemplo, el diablo le ofreció a Jesús todos los reinos de este mundo y su gloria? Ahí cuando Jesús estaba en el desierto y cuando Satanás se fue para tentarle, entonces también le ofreció todo el poder, toda la fama.
0: ¿Y qué fue lo que le contestó Jesús ante esa gran propuesta? Uh-huh.
1: Imagínate. La respuesta.
0: Al Señor tu Dios adorarás y solo a Él servirás. Y esto lo dice el Rey del mundo, que es Dios, que es Jesús. Y Él no necesitaba todo ese poder o esa gloria
1: que le ofreció
0: Satanás. Exactamente. Nuestro mundo, así como a Él, nos ofrece también muchas cosas, pero nada es gratis. Siempre hay que dar como un pago.
1: Algo te va a costar.
0: Claro. Entonces el pago te va a costar quizás la vida inclusive. Uh-huh. Entonces no desperdicies tu vida en los deleites de este mundo. Busca mejor agradar a aquel que te prometió lo mejor y que no te pide nada a cambio. Uh-huh. No te pide ese esfuerzo que te pide el mundo para vivir en infelicidad al final de todo.
1: Claro, o felicidad momentánea.
0: Exactamente.
1: Por un tiempo. Y al final te cuesta hasta la vida misma.
0: Entonces, que no te ahoguen tus amistades ni la misma sociedad, que no te presione a tomar cierta decisión que no estás sintiendo en ese momento. Contás con la firmeza y el carácter de decir no. Cuando conviene, hay que decir muchas veces no. Entonces, puedes ganar todo el mundo, pero puedes perder tu eternidad si no haces.
1: Así como dijimos en el bloque anterior, el enemigo te puede ofrecer esa felicidad momentánea, pero Dios te ofrece esa felicidad
0: eterna,
1: o sea, por la eternidad. Y Jesús nos enseñó también cómo hacer frente ante la tentación. Hay que meditar en la palabra de Dios y obedecer de corazón, escudriñar, estudiar, analizar, significa entonces guardar en la mente, memorizar los versículos. Entonces, cuando venga la tentación, no nos dejemos entonces vencer de esa manera. Y vos conoces muy bien cuáles son las trampas en las que es más fácil de que caigas. Entonces trata de memorizar versículos, o mejor dicho, te animamos a que memorices versículos que estén acordes, por ejemplo, a la situación que enfrentas y
0: así
1: puedas...
0: Discúlpame, así como hizo Jesús.
1: Claro,
0: justamente.
1: Claro, a eso hacemos referencia. Ante tales situaciones, entonces tener el versículo adecuado para que puedas evitarlo de manera más contundente y también respaldado por sobre todo con la palabra de Dios.
0: Y así como Jesús fue llevado, dice, por el Espíritu Santo, nosotros también somos llevados porque Dios quiere que mostremos esa fortaleza de carácter, quiere como probar nuestra obediencia hacia Él.
1: Y muchas confianza.
0: Veces, las tentaciones vienen para que nosotros demostremos cuán confiados estamos en el Señor y que Él es el que nos fortalece.
1: Y por eso, entonces, queridos amigos, debemos estar preparados, ya que en todo momento Dios desea complacerse con nuestro estilo de vida, de obediencia, de cuidado.
0: En muchísimos aspectos.
1: Por sobre todo en la palabra de Dios.
0: Exactamente.
1: Y con todo esto que decíamos de poder resistir ante las tentaciones del enemigo.
0: Y sabemos que no es fácil, pero no es imposible.
1: Lo podemos hacer con ayuda de Dios y del Espíritu Santo.
0: Te dejamos pensando en esto y nosotros nos vamos a más buena música aquí en Código Vital.
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0: De esta manera, entonces, queridos amigos, estamos llegando al final del
1: programa
0: de Código Vital.
1: Gracias por tu compañía de siempre, gracias por estar ahí del otro lado, por sumarte como cada programa. Entonces,
0: por esa compañía que nos haces. Y también esperamos siempre esa compañía en nuestras redes sociales, en Facebook, como Código Vital. Estamos esperando tus mensajes y que nos sigas también.
1: Exactamente.
0: Y queremos saber también de dónde nos escuchas, en qué parte del país, porque estamos transmitiendo desde Paraguay. Entonces queremos saber de qué parte del país, de Paraguay, pero también vamos al mundo entero. Entonces,
1: ¿De qué parte del mundo nos escuchás? Entonces escribinos, queremos saber de vos.
0: Bien, de esta manera entonces, qué bueno es aprender, ¿verdad?, de la palabra de Dios. Y con todo esto que estuvimos aprendiendo de Dios, estas enseñanzas de los tres aspectos importantes que como jóvenes tenemos que tener mucho cuidado: en lo físico, en la seguridad y por sobre todo también el poder.
1: Entonces esperamos que dejamos a tu consideración, esperamos que puedas llevarlo en la práctica en nuestra vida diaria. Pasamos por muchas situaciones, pero nosotros tenemos a alguien, a una compañía gigante que es Jesús, que nos ayuda a vencer todas estas dificultades,
0: todas estas tentaciones, estas áreas en donde somos muy vulnerables a veces a caer.
1: Exactamente. Nos despedimos. Llegamos al final de Código Vital. Nos reencontramos en una próxima edición.
0: Será entonces hasta la próxima. Chau, chau.
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